600,000 copias tan solo en su primera semana de lanzamiento. Es un artista que nos encanta aquí en Radio Disney, que suena el coro acelerado de esta canción que no sé cuál es. ¿Tú sabes cuál es? Envía tu respuesta a través de tu conexión 2211-1291-73. Este es el Adivina la Canción con el coro acelerado en Radio Disney Puebla. Así que comparte tu respuesta mientras nos vamos con ritmo. Música de Black Eyed Peas y J Balvin a través de Radio Disney. Soy Janie, contigo hasta las 9.

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Las 6:19 en Radio Disney Puebla 92.9, es Justin Bieber. En este miércoles 26 de agosto de 2026, oye, este día llegó una canción mal. Sí, no sé por qué. Bueno, llegó una canción, solamente, de hecho, el coro, pero está acelerado. Así que tú tienes que ayudarnos a adivinar la canción. Pon mucha atención también a las pistas. Te digo que esta canción se trata de un tema que marcó una transición de la adultez de un ídolo mexicano que fue un sencillo, el principal de su álbum lanzado en 1990. Y además, ¿sabes? Esta canción también fue escrita por un compositor español muy reconocido, el mismo responsable de alguno de los éxitos mayores, pues de Nino Bravo y del grupo Mocedades. Esta canción se mantuvo en el primer lugar del conteo Billboard Hot Latin durante 8 semanas consecutivas, convirtiéndose en la racha más larga en el número 1 para ese intérprete hasta en ese momento, ¿verdad? 1990. Así que estás listo, pon mucha atención. La canción que tienes que adivinar es la siguiente. ¿Listo? ¿Listo? ¿Listo? Sí, la identificaste, yo sé que sí, es el coro y prácticamente te está diciendo el nombre de la canción. Y no sé, sí le hubiéramos acelerado otro poquito. Ahí está. ¿Cuál es la canción? Comparte tu respuesta a través de tu conexión 2211-1291-73. Nos vamos con un par de canciones, regresamos con la respuesta. ¿Habrás enviado la respuesta correcta? ¿Todavía no la envías? Entonces cuéntanos cuál es la canción. Adivina la canción por su coro acelerado aquí en Radio Disney Puebla. Mientras mandas tu respuesta, tenemos más música para ti. Es algo de David Bisbal. Vivir así es morir de amor. A través de Radio Disney Puebla, soy Janie y te acompaño hasta las 9.

Las 6:24 a través de Radio Disney Puebla 92.9. 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Mientras, nos vamos con más de la música. Una canción más y regresamos para decirles si adivinaron la canción, porque llegó un coro. Nada más llegó el coro de una canción, pero el coro así súper acelerado. ¿Cuál será? ¿Ustedes adivinarán? ¿Estarán en lo correcto? Soy Jane y me quedo contigo de aquí hasta las 9:00.

0: Las 6:30 a través de Radio Disney Puebla 92.9. Soy Jane y gracias por acompañarnos en esta mitad de semana a través de Radio Disney. Estamos disfrutando de mucha música. ¿Estás en el trabajo? Bueno, que te sea leve. ¿Estás manejando con mucha precaución? Gracias por ir escuchando Radio Disney Puebla 92.9. Si estás en casa, pues no hay pretexto para no participar aquí en Radio Disney, ¿eh? Aquí esperamos todas tus respuestas a través de tu conexión 22 11 12 91 73. En esta hora estamos con el Adivina la canción, pero resulta que solamente nos llegó un coro, pero está muy acelerado, pero creo que a pesar de eso se identifica la canción. Y por aquí Jimena, Alejo, Ari, Raquel, Diana, Josh, Monse, Aida, Carla, Mariana y Moisés tienen la respuesta. La canción es la siguiente. Y ellos están segurísimos que conocen la respuesta, así que vamos a escucharlos. ¿Sí será la respuesta correcta?
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2: Jady, la canción es Tengo Todo Excepto a Ti, de Luis Miguel.
3: Facilísimo, Jady, Tengo Todo Excepto a Ti, con Luis Miguel, saludos.
4: Este reto sí está muy sencillo, es la de Tengo Todo Excepto a Ti, de El Sol, Luis Miguel.
5: Hola Radio Disney, hola Janine, pues yo digo que es Luis Miguel, Tengo Todo Excepto a Ti.
6: Hola Janine, buenas tardes, esa canción ya huele a jueves retro, es la de Tengo Todo Excepto a Ti de Luis Miguel. Saludos.
7: Hola Janine, hola Radio Disney, yo soy de este lado, pues es el mismísimo Luis Miguel, Tengo Todo Excepto a Ti, bye.
8: Hola Jay, soy Monse, de casualidad será Tengo Todo Excepto a Ti de Luis Miguel.
9: Hola Janie, buenas tardes. La canción es Tengo Todo Excepto a Ti, de Luis Miguel.
10: Hola Janie, la canción es Tengo Todo Excepto a Ti, de Luis Miguel. Saludos.
11: Uy, sí, hoy re fácil. Tengo Todo Excepto a Ti, de Luis Miguel.
12: Hola Radio Disney, esa canción es un ícono nacional, no hay equivocación, es de Luis Miguel, saludos Radio Disney.
0: ¿Qué creen? Pues todos ustedes, por aquí también llegó Rosario y Agustín, bueno, pues todos ustedes han desbloqueado la canción, aparte del coro, vamos a escuchar más, y resulta que es la canción correcta. Oigan, qué bien. Tengo Todo Excepto a Ti, Luis Miguel, por supuesto, aquí en Radio Disney. ¿Qué sabes? Esta canción fue grabada en los estudios Sunset Town de Hollywood, California, y su video musical se filmó en las playas de Venezuela. Escúchala, suena playa totalmente. Bueno, ustedes muy bien, me encanta. Todos tuvieron la respuesta correcta. Es que con Luismi no hay ahí un espacio para duda alguna, ¿no? Conocemos sus canciones todas. Bueno, yo creo que sí. ¿Les parece una segunda canción? ¿Sí? ¿Me ayudan a adivinar una segunda canción? Perfecto, ahí va. Qué bella canción.
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0: Muy bien, qué buen oído tienen. Así que ayúdenme con una segunda canción. También les voy a dar pistas. Vamos ahora con una balada de un cantante italiano, pero que la presentó en el Festival de la Canción de San Remo en el año de 1997 y se convirtió en un gran despegue internacional. ¿Listo? Pon mucha atención, la canción

Ángel de Amor a través de Radio Disney Puebla. Y si no adivinas la canción todavía, no te preocupes, en minutos te comparto otra pista aquí en tu radio, pero avísame, Janie. Ni idea, no supe. Y si ya la sabes, a mandarla a través de tu conexión 2211-1291-73. Soy Janie, me quedo contigo de aquí hasta las 9 en Radio Disney Puebla.

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0: Las 6:47 a través de Radio Disney Puebla 92.9. Soy Janie, gracias por acompañarme en esta mitad de semana, 26 de agosto de 2026. Y estamos adivinando canciones. Tienes que ayudarnos con una canción, pero resulta que solamente llegó el coro de la canción, el coro acelerado, así es, aquí en Radio Disney. ¿Algo pasó? No sé, quién sabe qué pasó, pero esta canción solamente llegó su coro y suena así.
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0: Yo creo que sí la identificas, ¿verdad? Bueno, además, he dado pistas. Es una balada de un cantante italiano que la presentó en el Festival de la Canción de San Remo en el año de 1997. Y bueno, aunque la versión original fue escrita y cantada en italiano, la versión en español fue compuesta por dos hermanas letristas y la canción habla de un hombre que intenta olvidar a un amor del pasado apoyándose en otra persona. Esta canción, entre su versión en italiano y español, llegó a vender cerca de 2 millones de copias en total. ¿Quieres escucharla nuevamente? Ok, pon mucha atención.

respuesta con la canción, entonces manda tu respuesta a través de tu conexión 2211-1291-73. Si no tienes ni idea, también avísame para que demos más pistas aquí en Radio Disney Puebla 92.9. Mientras nos vamos con Kenia Oz, esto es Ruleta Rusa. En Radio Disney Puebla, soy Janie y te acompaño de aquí hasta las 9.

Las 6:56 a través de Radio Disney Puebla 92.9. Soy Janie y qué gusto acompañarte en este miércoles porque, oye, estamos dándonos cuenta que tienen muy buen oído aquí en Radio Disney. Gracias a todos los que nos compartieron sus mensajes a través de tu conexión 22 11 12 91 73, porque estamos en Adivina la Canción con su coro a

0: pista de la canción es que este tema resurgió con fuerza, digamos, en México y en Ecuador también en el 2022-2023, gracias a una nueva interpretación que también la hizo popular en un programa de talento musical, lo que demuestra que las buenas baladas, ¿verdad?, nunca pasan de moda. Así que, por aquí Diana, Mariana, Fernando, Josy, Omar, Blanca y Ramón. Dicen que están seguros de conocer la respuesta. ¿Cuál es la canción? Cuéntenos.
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3: Hola, Jamie. Es Laura Nuestra de Next. Saludos.
4: Hola, hola. Esa es Laura Nuestra de Next. No, hombre, ya ustedes están jueves. Jueves red.
5: La canción, Jamie, es la de Laura Nuestra. Las noches seguimos trabajando.
6: Hola, Jamie. ¿No es Laura? ¿No es Laura se fue o no está? ¿De Tiziano Ferro?
7: Hola, hola, Jamie. Creo que es la de Laura Nuestra. Laura se fue. Laura se escapa de no sé dónde, pero creo que sí. ¡Saludos!
8: Hola, Radio Disney. El cantante es Nick.
9: Hola, Radio Disney, muy buena tarde. La canción es de Eros Ramazzotti y es la de Laura no está, Laura se fue.
0: Ok, bueno, esto sí fue una respuesta muy variada aquí en Radio Disney, estuvo diferente. La respuesta, nos dijeron que era la canción de Eros Ramazzotti, que era la canción de Tiziano Ferro. Esas respuestas están incorrectas, porque se trata de Nick. Sí, claro, Laura, algunos dijo, es que creo que se llama Laura se fue, Laura no está. Pues sí, se fue también, ¿verdad? Pero es esta la canción que buscábamos y es de Nick. Gracias por compartir sus respuestas a través de tu conexión 22 11 12 91 73. Estaban cerca, muy cerca. Gracias por compartirlo. Nosotros nos vamos a ir con más de la música y recuerda estar muy pendiente porque hay mucho más por contarte en este miércoles 26 de agosto de 2026. Oye, mañana tenemos un regalo para ti aquí en Radio Disney, así que súper pendiente, ya te cuento en minutos. Mientras, música de Morat, Aprende a quererte a través de Radio Disney. Soy Janie y estoy contigo hasta las 9.

0: Son las 7.
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2: Hola Radio Disney, me gustaría escuchar Piel de Azúcar de Juan Solo. Es una canción que me gusta mucho, gracias.

Las 7:04 a través de Radio Disney Puebla 92.9 Piel de Azúcar. Juan Solo aquí en Radio Disney Puebla. Soy Janie y en esta hora tendremos un reto. Sí, porque pues a lo mejor algunos se quedaron ahí con la idea de no tuve bien la respuesta del reto de la tarde. Bueno, pero vamos a ponerlo más ligero, porque sabemos que algunos ya van manejando, ya van rumbo a casita, algunos otros están justo saliendo del trabajo con mucho cuidado. Gracias por acompañarse de la música de Radio Disney. Y para todos los que ya anden en casa o estén en su negocio, de verdad, gracias por acompañarnos también en este 26 de agosto. Tenemos un reto nocturno muy fácil. Solamente va a ser buscar nombres, pero nombres de hombres. Sí, pero espera. Nombres de hombres, pero que empiecen con la letra L. Pero espera. Ya no se vale decir Leonardo. Ya, ese ya está vetado, tal vez. Cuéntanos, ¿qué otro nombre se te ocurre? Y recuerda que vamos armando la lista y de preferencia que ya no se vayan repitiendo los que escuches aquí en Radio Disney. Ya piensa otro, busca otro, pregunta a alguien de la familia, seguro algún familiar que ya ni te acordabas de él, tiene algún nombre. Nombre de hombre que empiece con la letra L, pero no se vale decir Leonardo. Mientras, nos vamos con más de la música y ya te decía, en esta hora te platico del regalo que tenemos para ti aquí en Radio Disney. Soy Janie, contigo hasta las 9.

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1: Hola, Radio Disney, muy buenas noches, espero que estén bien. Un nombre de hombre que empiece con L, me imagino, Leodegario.
2: Ah, ok, Leodegario, estaba a punto de decir, no, ese ya no se vale decirlo, Leodegario, sí es cierto. Si apenas llegaste a Radio Disney, el reto nocturno es decir nombres de hombre que empiecen con la letra L, pero ya no se vale decir Leonardo ni Leodegario. ¿Listo? Ok, entonces, ¿cuál otro, Uriel?
3: Hola, Radio, algunos nombres son Luis, Lorenzo y Leonel, gracias.
2: Lorenzo, vamos a tomar Lorenzo, ok, perfecto, gracias, Víctor. ¿Tú qué dices?
4: Hola, Jamie, buenas noches. Leopoldo.
2: Leopoldo, maravilloso. Me encanta que están buscando muchos nombres. Y saben, hablemos del nombre prohibido, o sea, el que ya no se vale mencionar. Leonardo, que es uno de los más comunes en México, con más de 23,000 hombres registrados con ese nombre, ocupando el cuarto lugar entre los nombres masculinos más usados en el país. Por eso este reto tiene su chiste, ¿no? Porque justo el más popular es el que ya no puedes usar. Sí, el que seguro tú pensaste en primerito lugar, pues ese ya no se vale. Pero Víctor, ¿te sabes alguno otro?
4: Hola, Janie, buenas noches. Leopoldo.
2: Ah, Víctor, Adri.
5: Hola, Janie, bonita tarde. Mira, soy Adriana y a mí se me ocurre Luciano, Leandro, Lorenzo. Saludos, bye.
2: Ok, sí es cierto. Leandro, vamos a tomar Leandro aquí en Radio Disney. ¿Hay alguien que se llame Leandro? Yo creo que sí, ¿verdad? Carlos, cuéntanos.
6: Hola, Janie, buenas tardes. La respuesta es Luis, Leonel.
2: Leonel, vamos a tomar Leonel, ese nos gusta. Leonel, gracias por compartirlo a través de tu conexión 2211-1291-73. ¿Qué te parece si mientras tú nos mandas algún otro nombre que ya no sea Leodegario, Lorenzo, Leopoldo, Leandro, Leonel, Leonardo, sobre todo, ya no se vale decir esos, hay muchísimos más, ¿eh? ¿Cuál se te ocurre? Vámonos con música de CD9, Paisajes, aquí en Radio Disney Puebla. Soy Janie, te acompaño hasta las 9.

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2: Hola Jenny, buenas noches. Pues algunos nombres pueden ser Leopoldo, Luis, Leo, Lucas. Saludos, excelente noche Jenny.
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0: Las 7:27 a través de Radio Disney Puebla 92.9. Las 7:27, soy Jane y estamos con el reto nocturno, que es decir nombres de hombre que empiecen con la letra L, pero no se vale decir Leonardo, Leodegario, Lorenzo, Leopoldo, Leandro, Leonel. Pues dice Diana, entonces Lucas, ¿sí es cierto? Muy bien, gracias. Mariana agrega Lorenzo y Lucas, justo dijo esos nombres. Eric, cuéntanos.
1: Hola Jane, buenas noches. Pues yo digo que podría ser Leobardo, podría ser Lorenzo, incluso Laureano. Gracias, buenas noches.
0: ¿Laureano? Ok, ese no lo había escuchado. Leobardo, anotamos Leobardo a la lista. Yo sí.
2: Janie, a ver, Leandro, Laureano, Lauro, esos son los que se me ocurren. Bye.
0: Laureano, como lo han mencionado dos veces, agregamos ese nombre. Oye, bien, gracias por compartirlo. Bueno, algunos también pueden ser Lucio, León, Liam, les digo los que ya no se valen mencionar. Leonardo, Leodegario, Lorenzo, Leopoldo, Leandro, Leonel, Lucas, Leobardo, Laureano. Ajá. Bueno, otro dato interesante es sobre el que han mencionado también, Luis. Uno de los clásicos, de los más comunes, pues, el nombre, que viene del germánico antiguo y significa guerrero glorioso, o el que combate con fama o que brilla con luz propia. Ese es un nombre que ha sido usado por reyes de Francia durante siglos, desde Luis VI hasta Luis XVI. Así que, bueno, Luis, gracias por estar aquí en Radio Disney Pueblo 92.9. A todos los que han dicho ese nombre, también lo agregamos a la lista de los que ya no se vale mencionar. Nombre de hombre que empiece con la letra L. ¿Qué dices, Kaisel? Cuéntanos.
3: Hola, Jay. Yo digo que Lázaro, Lorenzo y Leonel. Gracias.
0: Sí, es cierto. Lázaro lo agregamos, por supuesto. Pau, cuéntanos.
4: La Radio Disney, bonita noche. Un nombre de hombre con L, Lizardo.
0: Lizardo, sí es cierto, Lizardo. No he escuchado a alguien, pero sí ubicó también el nombre, Lizardo. ¿O no es apellido? Me suena como apellido. Pero ustedes, ¿qué dicen? ¿Cuál otro faltará? Nombres de hombres que empiecen con la letra L, pero ya no se vale mencionar todos esos, ¿eh? Hay muchos más. Mientras, bailamos Enrique Iglesias a través de Radio Disney Puebla 92.9. Soy Janie, me quedo contigo de aquí hasta las 9.

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1: Hola Janie, buenas noches. Voy a compartir el nombre de Lucas. Saludos.
2: Gracias, Yosimar, por mandar tu respuesta al reto nocturno aquí en Radio Disney. Nombres de hombres que empiecen con la letra L, que ya no se vale decir Lucas, Leonardo, Laureano, Lázaro, Lizardo, Leopoldo, Lisandro, Leonel, Leodegario, sí, Lorenzo. ¿Qué otro nombre se te ocurre? Ya no se vale mencionar esos, menos Leonardo. Es el primerito que ya no podías decir. Cuéntanos, Hugo.
3: Hola, Jamie, buenas noches. Yo diría Lauro, Lencho y Lucas. Gracias, chao.
2: Sí, es cierto, Lauro, también así. Ese sí lo he escuchado, gracias por compartirlo aquí en Radio Disney Puebla 92.9. También Ludwin. Claro, presentes también aquí en Radio Disney, ¿verdad? Así que, ¿qué otro recuerdas? 22, 11, 12, 91, 73, nombres de hombre que empiecen con la letra L, pero ya no se vale decir todos los que acabo de mencionar. Por ejemplo, Carla, ¿cuál nos falta?
4: Hola, Jamie, buenas noches. Un nombre con L puede ser Lizardo. Saludos.
2: Lizardo, sí es cierto. Aparte de Lázaro, Lizardo. Muy bien, gracias por compartirlo. En esta mitad de semana es 26 de agosto de 2026 y estamos muy contentos acompañándote a través de Radio Disney con toda la música y además también música reciente, música nueva que escuchas solamente aquí en Radio Disney Puebla 92.9. Es algo de Aitana, conexión psíquica en tu radio. Soy Janie contigo hasta las 9.
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2: Hola, Radio Disney. Obviamente no puede faltar Luis, León y Lucrecio. Saludos,
3: Chava. Gracias por compartirlo. Ok, Luis ya lo había mencionado. León como tal, no, ¿verdad? Leonardo sí era el que no se valía decir, pero León, sí. Que algunos así se llaman, ¿verdad? ¿O se llamarán Leonel? No, sí. Dicen que se llaman León, pues León, ok, gracias. Lo anotamos a la lista de nombres con la letra L. Si apenas llegaste, estamos hablando de nombres de hombre, pero que empiecen con la letra L, que ya no sean lo de Gario, Lorenzo, Leopoldo, Leandro, Luis, Leonel, Lucas, Leobardo, Laureliano, Lázaro, Lizardo, y todos los que pues han mencionado hasta el momento. ¿Se nos escapó algún otro? ¿Ubicas alguno que dices, espera, este no es muy conocido y así se llama mi tío? O así me llamo yo. Puede ser, ¿no? Compártelo a través de tu conexión 2211-1291-73. 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
2: Hola Jimmy, muy buenas noches. Un nombre con la letra L sería Leobardo. Saludos.
3: Gracias, gracias Omar por tu respuesta. Alison, ¿tú qué dices? Reto nocturno de hombres que empiecen con la letra L. Pero que ya no sean Leotegario, Lorenzo, Leopoldo, Leonel, Leonel, Lucas, Leobardo, aunque Omar ya lo mencionó. Pero Alison, ¿tú tienes algún otro que no hayamos dicho hasta el momento?
4: Hola, Jimmy. Otro nombre sería Liam. Gracias.
3: Liam, muy bien. Liam, sí, no lo habían dicho. Carmina, cuéntanos.
5: Hola, Jay. Buenas noches. No sé si ya dijeron Luciano y Ludwig. Bye.
3: Ludwin, ajá, les decía Ludwin que ahí anda en México también al pendiente de Radio Disney y le mandamos un abrazo a Ludwin, gracias por estar con nosotros y bueno, aquí Carmina ya lo mencionó, Fernando, cuéntanos.
6: Hola Jimmy, un hombre con L, claro, Lautaro, es argentino ese nombre.
3: Ok, apenas te iba a decir, existe Lautaro, pero nos dice Fernando que es un nombre argentino, así que... confiamos en él, Lautaro, entonces lo agregamos. Miguel, cuéntanos cuál nos falta.
7: Hola, ¿qué tal, Jay? Buenas noches, aquí Miguel. Es el famosísimo Ludovico y también podría ser Lautaro. Gracias.
3: Lautaro, coincide. Entonces creemos en ustedes. Lautaro y Ludovico, claro, se nos andaba escapando hasta Ludovico Peluche. Nadie, cuéntanos.
8: Hola, Jay, buenas noches. Pues sería Luis, Leonel, Leandro.
3: Ok, ya les habían mencionado, pero gracias.
9: Hola, hermosa, buenas noches. Los nombres que empezarían con él serían Lisandro, Leonel, Emilio Rodario, Ludovico. Buenas noches, saludos.
3: Sí, al final, pero nos acordamos de Ludovico. Alonso, cuéntanos, ¿qué otro nombre se nos escapa?
10: Hola, Dios mío, buenas noches. Sí, no sé si ya me dijeron nombre como el nombre de Lupillo, Dino. También hay un nombre que se llama Dino.
3: Lupillo, podríamos ir, decir que también Lupillo, Evan.
11: Hola, bien, buenas noches, podría ser el de Lamín.
3: Ah, Lamín Jamal. Sí, es cierto, Monse. No lo había mencionado hasta en esta intervención, así que muchas gracias por compartirlo aquí en Radio Disney. Les digo, al final, pero Ludovico llegó. Para cerrar también, por ejemplo, el nombre que más mencionaron ustedes también, Lorenzo, que tiene un origen muy interesante. Viene del latín Laurentius, que significa el que es de Laurento, o sea, una ciudad antigua de Italia conocida por sus árboles de laurel. ¿Qué tal, Por eso el nombre está relacionado con el laurel. Así que gracias a todos ustedes por compartirnos esos nombres. Algunos ni sabíamos que existían, honestamente, pero muy, muy buenas respuestas. Gracias por estar con nosotros en el reto nocturno. Quédate que hay más que platicar en esta noche en Radio Disney Puebla 92.9. Mientras, cantemos con Karol G. Si antes te hubiera conocido a través de Radio Disney Puebla, soy Jamie. Estoy contigo hasta las 9.

las 8:04 otra vez de Radio Disney Puebla 92.98.4. Yo soy Where You Are Milky en Radio Disney Puebla. Soy Jamie, qué gusto acompañarte porque estamos listos para hablar de México. Sí, ya sé, vas a decir, Jamie, todavía no estamos en septiembre, pero es que definitivamente los mexicanos hemos influenciado la moda mundialmente hablando. ¿En serio, en serio? Te vamos a contar, pues sí, muchas veces no lo sabemos, o sabes, pero en nuestro país ha influenciado tendencias, colores, estilos que hoy usan personas alrededor del mundo. Y en todo el planeta, pues hay una característica de los mexicanos. Y no te has dado cuenta, quizá. Así que te lo platicaremos por si acaso no lo habías notado. Pero tú dinos, ¿qué consideras que sea el objeto? ¿O cuál consideras que sea el objeto o costumbre más mexicana que tengamos? Así que digas, eso solo es costumbre mexicana. En ninguna parte del mundo hacen, ni dicen, ni acostumbran a hacer eso, pues. ¿Qué consideras que es, o cuál consideras que es la costumbre más mexicana que tenemos? ¿O cuál es el objeto más mexicano? Puedes responderlo con el objeto o con la costumbre. Tú dinos a través de tu conexión 2211-1291-73. Mientras nos vamos con más de la música, es algo de Belinda a través de Radio Disney. Soy Jamie, contigo.

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0: Las 8:16 aquí en Radio Disney Puebla 92.9 Enemy Imagine Dragons a través de Radio Disney Puebla. Soy Janie, nos quedamos juntos hasta las 9. Aún tenemos tiempo para platicar y de nosotros, sí. Empezaremos hablando de cosas que solo los mexicanos, ¿eh? Cuéntanos, ¿cuál consideras es el objeto o la costumbre más mexicana que tenemos? Uriel, cuéntanos.
1: Hola, radio. Creo que principalmente sería el Día de Muertos.
0: Totalmente. Claro, es reconocida a nivel mundial, sí, por supuesto. Y es algo que solamente nosotros hacemos, ¿eh? Esto de las ofrendas. Pues también ir a los cementerios y demás. Sí, es algo solo muy mexicano, ¿eh? Empecemos también con cosas que se conocen en el mundo y que es mexicano. ¿Y sabes qué? Vamos a arrancar con un color. Así es, el famoso color rosa mexicano. Este color que nació nada más y nada menos que sí en Nueva York, pero en 1949 el diseñador Ramón Valdiosera presentó una colección de moda en un legendario hotel, pues inspirada por completo en la cultura mexicana. El tono de rosa intenso que usó estaba inspirado en las bugambilias, y cuando los periodistas le preguntaron de dónde venía ese color, él respondió que era parte de la identidad de México. Y fue así como uno de los cronistas de moda bautizó ese tono como Mexican Pink, o sea, rosa mexicano, nombre que hasta la fecha se sigue usando en el mundo entero. Así que sí, nosotros dimos, bueno, junto con este diseñador, ¿verdad?, de un color que, pues sí, es muy mexicano, que, te digo, si no lo sabías, pues se inspiró como en las bugambilias, en el color de las bugambilias. Pero platícanos, ¿qué otra cosa tú crees que es muy mexicana? ¿Un objeto, una costumbre? Que solo aquí. Jenny, cuéntanos.
2: Hola, Jenny.
0: Hola.
2: ¿Cómo estás? Soy Mia Victoria, aquí estoy con mis papás.
3: Hola.
2: Y yo creo que lo más mexicano en todo el mundo son los tacos.
0: Uy, ¡gracias! Tiene razón, Mía Victoria. Es más, vámonos por unos tacos. Definitivamente, eso es lo más mexicano. Y que en serio, quienes han tenido la oportunidad de visitar a lo mejor algunos otros lugares en el mundo. Y bueno, pues sí, uno cuando anda afuera, ¿verdad? No sé, algo pasa, pero extrañas los tacos. Y entonces, haces tu búsqueda. Encuentras un lugar en donde se dice que venden tacos. Pero sabes, para nada saben igual. No, en serio que no. Y gracias por compartirlo. Sí, eso es muy mexicano. O sea, aquí vas a encontrar, yo sé, el puesto, tu puestito de confianza, ¿verdad? No sé, alguno al que te invitaron. Dices, no están tan buenos. Ok, aquí, bueno, me gustaron. Se llevan un 7, se llevan un 8. Y así les vas poniendo calificaciones. Pero de verdad, que en el extranjero, no. Reprobados los tacos, esos no deberían ponerles el nombre de tacos, pero bueno, mejor luego hablamos de eso. Nos vamos con más de la música mientras tú platícanos, ¿qué es lo que consideras que es un objeto, una costumbre o un alimento que dices, esto es muy mexicano? Aparte de los tacos, del Día de Muertos, hay muchas más cosas. Cuéntanos, mientras, música de Bomba Estéreo, To My Love. Soy Janie, estoy contigo de aquí hasta las 9 en Radio Disney Puebla.

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1: Pues tenemos la costumbre del café con pan, echarnos los tamalitos. Así somos los mexicanos.
2: Claro, definitivamente, eso es muy mexicano. En algunos otros países, no sé, solamente desayuno en café, pero no sé si no les haga daño, ¿no? ¿Y el pan qué? Así como les puede hacer daño. Gracias, apenas llegué hasta Radio Disney. Estamos hablando de cosas, o tal vez costumbres, que dices son las más mexicanas, son lo que tenemos y que nos representa en el mundo entero. Porque estamos hablando también de algunas cosas que nuestro país ha hecho, que pues obviamente todo el mundo reconoce, que todo el mundo pues admira, como por ejemplo ya dijimos el color rosa mexicano, que sí existe y fue influenciado por el color de las bugambilias. Y otro dato también que tiene que ver con algo que muchos asocian con Estados Unidos, la cultura cowboy. Pero la realidad es que la tradición de la ganadería a caballo en Norteamérica, ¿qué crees? Comenzó en México, claro, con la llegada de los caballos españoles a Veracruz en 1519, y de ahí nació la figura del vaquero mexicano con sus técnicas de monta, lazo, de manejo de ganado, que con el tiempo se extendió hacia el norte y terminó convirtiéndose pues en la base de lo que hoy conocen como la cultura cowboy en los Estados Unidos, pero nació en México. Es mexicano, sí. Así que Mariana, ¿qué otra cosa es muy mexicana y bueno, pues no pueden igualarnos? Cuéntanos.
3: Hola, buenas noches. Algo muy mexicano, las piñatas. Las piñatas y los aguinaldos, eso definitivamente es muy, muy mexicano.
2: Sí, totalmente. Y si hablamos de específicamente de las piñatas y los aguinaldos de diciembre, bueno, esas piñatas de siete picos representando los siete pecados capitales, los aguinaldos y los aguinaldos de antes, Uy, ya llegará diciembre y hablaremos de esos aguinaldos que, bueno, traían fruta, cacahuates, estas galletitas de colores y que nos emocionaba muchísimo, pues, claro, hacer la fila y llevarnos nuestro aguinaldo. Ahora ya le ponen dulces, pues, digamos, más novedosos, más coloridos, más de todo tipo, pero antes con esos aguinaldos, no, bueno, y eso sí sonaba muy mexicano, así que gracias por compartirlo a través de tu conexión 22 11 12 91 73. Además, en bolsita de celofán con algunas nochebuenas ahí dibujadas, ¿verdad? Sí, ya queremos que llegue también diciembre. Vámonos con más de la música, mientras tú platícanos qué es eso que tú consideras alguna cosa, alguna costumbre que es muy, pero muy mexicana. Mientras, música de Tiago Pérez acá, que se parezca a ti. En Radio Disney Puebla 92.9, soy Janie contigo hasta las 9.

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2: Hola Radio Disney, soy Luis.
3: O María.
2: Lo que más mexicano el alimento es el chile en nogada o las chalupas. Claramente saben muy ricos y también los chilaquiles. Te cuidas.
4: Bye. Gracias. Radio Disney. Gracias Luis, también te cuidas muchísimo. Que descanses. Gracias María por compartirnos este audio. Bueno, estamos hablando de cosas, alimentos, costumbres que son muy mexicanas. Y Luis nos dice, el chile en nogada, las chalupas y los chilaquiles. No, no, no, no, es que sí, los chilaquiles definitivamente son lo mejor de lo mejor. Unas chalupitas ahorita, uy, no, caerían de perlas y no las puedes encontrar en otro lugar que no sea México, definitivamente. Lo que sí les voy a fallar y yo sé, me van a decir, ¿qué? ¿Cómo, Janie? Es que no he probado así en forma el chile en nogada. Lo siento, sí, los estoy decepcionando como poblanos. Hasta el momento no lo he probado. Solamente de algún plato de alguien o que le han convidado, así, así. Pero yo uno, con todo lo que amerita y así, no he probado en sí. Así que no les puedo dar mi veredicto todavía sobre el chile en nogada. Pero algún día, porque dice Luis que eso es muy mexicano y entonces debemos hacerlo, debemos comer en esta época, digo, para quienes estén ya muy, muy contentos por esta temporada del chile en nogada, seguramente ya llevarán más de 2, 3, ¿verdad? Así que compártanos también a través de tu conexión. ¿Cuál es el platillo, cosa, pues objeto, costumbre que tú sientes que es muy, pero muy mexicano? Alejo, cuéntanos.
5: Hola Janie, buenas noches. Yo creo que algo muy mexicano son principalmente las fiestas de pueblo, el mole con arroz, tanto que decimos, es santo de fulano, vamos al mole. Y otra cosa también el guacamole para botana y para acompañar los taquitos.
4: Claro, el aguacate, ¿no? Que nos representa mucho más en Estados Unidos que en el Super Bowl y así, bueno, definitivamente. Pero el mole, ni se diga, es tu cumpleaños. Ah, ¿qué vas a hacer, mole? Ya ni siquiera hacemos mole, pero el mole, como tú dices, como que representa esas fiestas como muy mexicanas. Gracias por compartirlo, Alejo. ¿Saben cuál otro también nos traslada, de hecho, hasta 1937? Este dato refleja a Frida Kahlo cuando fue fotografiada para la revista Vogue como parte de un artículo llamado Señoras of Mexico. O sea, señoras de México, donde lució su icónico traje tehuano, tehuano. Y bueno, este momento fue tan influyente que un año después, en 1938, la diseñadora italiana Elsa Schiaparelli creó un vestido inspirado directamente en el vestuario de Frida, al que llamó La Robe de Madame Rivera. La Robe de Madame Rivera, es decir, el vestido de la señora Rivera. Así fue como su estilo, el estilo de Frida, pues llegó hasta las pasarelas más exclusivas de Europa. Y claro, si tú andas en el extranjero y te preguntan, ¿de dónde eres? De México. Ah, ya, Frida Kahlo. De verdad es que identifican a Frida Kahlo, en serio, en serio. Así que gracias por compartirnos cuál es esa cosa, objeto, costumbre que es muy, pero muy mexicano. Nos vamos con más de la música mientras tú nos mandas tu respuesta. ¿Aún estás a tiempo? Soy Janie y me quedo contigo de aquí hasta las 9.

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2: Hola Radio Disney, yo considero que algo muy típico de México es que a todo le ponemos limón, a las comidas, a las bebidas y hasta a las frutas.

0: Las 8:54 aquí en Radio Disney Puebla 92.9. Harry Styles, Dance No More. A través de Radio Disney Puebla, soy Janie. Y todos los días, de lunes a viernes, te acompaño de las 4 a las 9. Pero en esta hora estábamos platicando de cosas muy, muy mexicanas. Cosas, objetos, comida, costumbres. Y Alika dice ponerle limón a todo. Sí, es que como ella dice, no solamente a tu frutita, sino a las bebidas, sino también a... puede ser la comida. Y a casi todas, ¿eh? Sí, es que sin limón, no se puede. No sabe igual. El limón y la salsa, ¿eh? Geraldine, cuéntanos, ¿qué es eso que tú consideras es muy, pero muy mexicano?
1: Hola, Jay. Yo creo que la costumbre más mexicana, aparte de la comida picante, también son los dulces. Porque lo típico de México, pues son los dulces picantes, obviamente, conocidos mundialmente, y muchas culturas ni siquiera se atreven a probarlos. Y cuando lo hacen, como no están acostumbrados, pues no les gustan a muchas personas.
0: Tienes toda la razón, claro. Si ya andamos hablando de comida, bueno, los dulces también. Sí, hemos visto recientemente, ¿no?, algunos videos de influencers que, ya sabes, son de otros países y pues llevan precisamente los dulces mexicanos, los dulces que ya conocieron por aquí, y los llevan a sus países y pues no se atreven todos, ¿no? Haisel, cuéntanos.
2: Hola, no sé si ya lo dijeron, pero yo creo que el maíz para hacer tortillas, el maíz para elotes, esquites, yo creo que eso sería algo muy mexicano.
0: Oye, para el pozole, claro, ¿no? No lo habían mencionado, y eso por supuesto es único en el mundo, el maíz. Así que gracias por compartirlo a través de tu conexión 22 11 12 91 73. Ha sido un gusto estar con ustedes en este miércoles 26 de agosto de 2026. Por supuesto, nos encontraremos en las redes sociales @RadioDisneyMX, @JanieCapistran, J-E y latina doble N-Y. Ya vi que todavía no me seguías. Ajá, ya chequé, apenas me está siguiendo Janie Capistrán. Ahí nos seguimos en redes sociales para, pues, continuar con esta plática, tal vez. O mañana, ya sabes, si andamos en la ruta de RD, te cuento en qué parte de la ciudad y, por supuesto, aquí en cabina para disfrutar de la música y del jueves retro. ¡Qué rápido se ha pasado esta semana! Así que te encuentro mañana por aquí a las 4 de la tarde. Gracias a Rodri y Pau en la producción. Te esperamos entonces, ¿eh? Ya quedamos a las 4 mañana aquí en Radio Disney. Soy Janie, te dejo con este reggaetón lento de Ciencio. ¡Hasta mañana!

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2: Excelente noche, amigos de Radio Disney. La temperatura actual es de 20 grados centígrados, mientras que en temas viales te comento que se reporta ligera carga en la avenida 16 de septiembre de la avenida 17 Poniente a la avenida 7 Poniente. En noticias locales, el gobierno del estado realizó el traslado aéreo de un hombre de 48 años de Acatlán de Osorio a Puebla, luego de sufrir un accidente vial que le provocó diversas lesiones. El paciente fue llevado al Hospital de Traumatología y Ortopedia IMSS Bienestar para recibir atención médica especializada. Como parte de la estrategia alimentaria del gobierno de la ciudad, se realizó una entrega masiva de despensas del programa Alimentación Imparable en la Junta Auxiliar de San Pablo, Xochimehuacán, para apoyar a las familias de la zona. El acuerdo entre el sindicato y Volkswagen envía una señal de estabilidad y paz laboral en el grupo automotriz, destacó Stefan Meyer, vicepresidente ejecutivo de Recursos Humanos y Organización de Volkswagen de México. En información nacional, la presidenta Claudia Sheinbaum afirmó que impulsará una iniciativa para prohibir la llegada a la presidencia o a una gubernatura en México de personas con doble nacionalidad como parte de una medida contra la injerencia extranjera. En temas internacionales, el presidente de Estados Unidos, Donald Trump, afirmó que no tiene apuro por reactivar las negociaciones con Irán y sostuvo que Washington conserva una posición de fuerza frente a Teherán. Hasta aquí la información. Te invito a que te quedes sintonizando Radio Disney Puebla 92.9. Excelente noche.
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3: 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Son las 9.
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4: ¿Recuerdas cuando tu perro corría como loco detrás de una pelota? Saltaba el sillón de un brinco y te recibía en la puerta con una energía que parecía no tener fin. Un día te das cuenta de que ya no corre tan rápido, que le cuesta trabajo subir las escaleras, que duerme más y come menos. Tu lomito está envejeciendo y así como él te acompañó toda la vida, ahora te toca a ti acompañarlo a él. Lo primero que hay que saber es que la vejez no es una enfermedad, es un estado fisiológico natural que atraviesan todos los seres vivos, incluidos nuestros compañeros de cuatro patas. Pero ojo, no a todos los perros les llega la vejez al mismo tiempo. Los de raza grande, como un pastor alemán o un labrador, se consideran adultos mayores a partir de los 6 o 7 años, porque celularmente se desgastan más rápido. En cambio, los de raza pequeña, como un chihuahua o un poodle, pueden no entrar en esta etapa sino después de los 10 años. Cuando tu perro envejece, los cambios no solo son de comportamiento, su cuerpo también se deteriora. Si no se cuida adecuadamente, puede desarrollar sarcopenia, que es la pérdida progresiva de masa muscular. Esto le provoca dolores crónicos, debilidad en las patas y dificultad para levantarse o mantenerse de pie. Y el problema va más allá de las piernas. El músculo no solo sirve para caminar, también produce sustancias llamadas mioquinas, que ayudan al metabolismo y facilitan la comunicación entre el cerebro y el hígado. Cuando el músculo se pierde, todo el organismo se resiente. Además, pueden aparecer padecimientos como insuficiencia renal crónica, artritis y hasta algo parecido a la demencia senil humana, que los veterinarios llaman síndrome de disfunción cognitiva canina. Sí, los perritos también pueden olvidar dónde está su plato o desorientarse en su propia casa. Ahora, la buena noticia. Hay mucho que puedes hacer para mejorar su calidad de vida. Llévalo al veterinario al menos cada 6 meses y pide que le hagan estudios de sangre, porque el diagnóstico temprano es clave para que cualquier tratamiento sea eficaz. Mantén al día su vacunación y desparasitación. Cambia sus croquetas por unas formuladas especialmente para perros maduros, con menos proteína. Límpiales los oídos y báñalo una vez al mes. Déjale juguetes para que se entretenga y mantenga la mente activa. Y sobre todo, no lo obligues a hacer cosas que ya se le dificultan. Tenle más paciencia. Sácalo a pasear periódicamente, pero a su ritmo.
5: Y dale el cariño que siempre mereció.
4: Tu perro te acompañó en tus peores días sin pedir explicaciones. Ahora que le toca a él caminar más lento, es tu turno de ajustar el paso. Estos bellos seres han sido nuestros compañeros durante mucho tiempo y merecen que aumentemos los cuidados en su comida, en su ejercicio, en sus visitas al médico y en cómo los tratamos. Porque un lomito viejito no necesita que le devuelvas la juventud, necesita que lo cuides con la misma lealtad que siempre te dio. Con información del doctor Marco Antonio de Paz Campos, director del Hospital de Pequeñas Especies de la FES Cuautitlán de la UNAM. Un guión de Leonardo Santiago con información del portal Ciencia UNAM. Les saluda Mónica Genis.
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2: Son las 11
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4: ¿Buscas consentir tu piel de forma natural sin descuidar tu cartera? Llegaste al lugar indicado. Hoy en nuestra tecnología doméstica cuidaremos de ti y de tu bolsillo, enseñándote a preparar unas humectantes barras de jabón con miel. Acompáñanos en Revista del Consumidor Radio.
3: Revista del Consumidor. Esta tecnología doméstica está validada por el Laboratorio Nacional de Protección al Consumidor. Tome nota de los ingredientes y presten mucha atención. ¡Comenzamos!
4: Los ingredientes que vamos a necesitar son 3 tazas de base de jabón transparente cortado en cubos, media taza de agua purificada caliente, 1 1/2 cucharadas de miel de abeja, 1 pizca de colorante vegetal amarillo y 40 gotas de esencia de miel.
3: Los utensilios que utilizaremos son 1 taza medidora, 1 cacerola con capacidad de 2.5 litros, 1 tazón de vidrio con capacidad de 1.5 litros, 1 plato extendido, 1 cuchillo, 1 cuchara sopera, 1 molde de silicón, 1 rollo de papel aluminio, 1 rollo de plástico adherente para alimentos y 1 atomizador. Vamos al procedimiento.
4: Comenzaremos colocando los cubitos de la base para jabón en el tazón y la llevamos a baño María. Movemos hasta que se hayan derretido por completo. Vertemos en una taza la miel, el colorante y la esencia. Mezclamos y dejamos reposar unos minutos. Después, agregamos el agua caliente.
3: Cuando la base para jabón esté completamente derretida, añadimos la mezcla de miel y revolvemos hasta incorporar todos los ingredientes. Retiramos el fuego y vertemos la preparación en los moldes. Si no cuentas con moldes de silicón, puedes utilizar vasos desechables recubiertos con una capa de aceite mineral para facilitar el desmolde.
4: Si notas que se formaron burbujas en la superficie, puedes eliminarlas rociando alcohol del 96 utilizando un atomizador. Esto ayudará a que el jabón tenga una textura lisa. Dejamos enfriar a temperatura ambiente y posteriormente refrigeramos por 30 minutos para solidificar.
3: Ahora desmoldamos los jabones y los envolvemos en papel aluminio, después en plástico adherente para alimentos. Y así de fácil, en tan solo 40 minutos quedaron listas nuestras barras de jabón con miel. Recuerda almacenarlas en un lugar fresco y seco.
4: ¡Anímate a prepararlas! Esta receta rinde para 6 barras, tiene una caducidad de 6 meses y un costo promedio de $118.34.
3: Si prefieres seguir el paso a paso en video, recuerda que puedes ver esta tecnología doméstica en nuestro canal de YouTube, Profeco TV. Ahí encontrarás muchísimas recetas para ahorrar y hacer tú mismo los productos en casa, teniendo la certeza de la calidad en los ingredientes que utilizas.
4: Aprende a hacer desde un gel para el cabello o un champú para lavar el auto, hasta jamón artesanal o unos deliciosos enjambres de chocolate.
3: Presúmenos cómo te quedaron tus jabones. Etiquétanos en Instagram con el hashtag Tecnología Doméstica Profeco y menciona a @ Revista del Consumidor MX. Nos escuchamos en la próxima Tecnología Doméstica.
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4: 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En Facebook nos encuentras como Revista del Consumidor MX y Profeco Oficial. En Instagram estamos como @ Revista del Consumidor MX y @ Profeco Oficial. En X las cuentas son @ R del Consumidor y @ Profeco. 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
2: 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Es la una.
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0: Son las 4.
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1: 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Son las 6.
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3: Hola, despertador Radio Disney. Soy Dafne y me gustaría pedir Amor de Mujer de Paulina Rubio, porque me encanta la energía de la canción y es de esas que me hacen cantar desde temprano.
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Ya son las 6 de la mañana con 4 minutos aquí en el despertador de tu radio, Radio Disney Puebla 92.9. Soy Luis contigo hoy hasta las 11 de la mañana. Vaya manera de arrancar el despertador con una de mis favoritas. Ella es la chica dorada Flacos. Es a Paulina Rubio y es lo que tenemos para ti en este jueves. Jueves retro, uno de nuestros días favoritos donde vamos a desbloquear, ¿no?, muchos momentos de nuestra vida. Vamos a viajar en el tiempo y además también tenemos accesos para el cine. Sí, se está terminando el mes y hoy es jueves de estreno. De hecho, la cartelera estaba muy, muy buena y tú podrías irte a disfrutar de la peli que más te guste, cortesía del despertador de Radio Disney Puebla 92.9 y además también de Cinépolis. Así que si tú vas a querer participar, es momento de que empieces ya a reportarte a través de tu conexión 22 11 12 91 73, 22 11 12 91 73, y en la mañana de este jueves empieces a contarnos qué onda, cuál es esa canción que no puede faltar en la mañana de este jueves retro. Queremos escucharte, queremos saber de ti en este ya último jueves del mes. También ando contigo en redes sociales, arroba Radio Disney MX. A mí me encuentras como Luis en la radio, Facebook, Instagram, TikTok. Ahí andamos contigo en este jueves con Liz y Hilda en la producción de este espacio. Estamos listos para darle play a la música de tus artistas favoritos y arrancamos entonces desbloqueando recuerdo con sonidos. Después de esta canción vamos a ponerte un sonido y queremos que nos cuentes a qué te recuerda, pero mientras sigue disfrutando de más buena música aquí en el despertador de tu radio, Radio Disney Puebla 92.9. Soy Luis contigo hoy hasta las 11 de la mañana. Bienvenidos.

Despertador de tu radio, Radio Disney Puebla 92.9. Soy Luis contigo hoy hasta las 11 de la mañana. Muy bien, chavos, entonces es momento de que empieces a reportarte a través de tu conexión 22 11 12 91 73. Y en la mañana de este jueves retro, obviamente queremos que nos des los buenos días, pero en una nota de voz, cuéntanos, hay que te recuerde el siguiente sonido.

Cuéntanos a través de tu conexión 22-11-12-91-73. Arrancamos con algo fácil, la verdad. Así que es momento de que te reportes a través de una nota de voz. 22-11-12-91-73. En la mañana de este jueves, jueves retro. Va de nuevo.

0: Ya lo sabes, con tu nombre, la colonia desde donde nos escuchas, los buenos días, y queremos que nos cuentes a qué te recuerda ese sonido en el Jueves Retro.
1: 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Regresamos de Bolón Ping Pong.
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6 de la mañana ya con 21 minutos aquí en el despertador de tu radio, Radio Disney Puebla 92.9. Soy Luis contigo hoy hasta las 11 de la mañana. Sigue comunicándote a través de tu conexión 22 11 12 91 73. Y en la mañana de este jueves retro, cuéntanos a qué te recuerda este sonido.

22-11-12-91-73 en la mañana de este jueves retro, mientras vamos a seguir viajando en el tiempo y disfrutando de más buena música. ¿Qué tal si nos vamos con algo de Faye? Sabemos que esta es una de tus favoritas y justamente viajamos a 1995, año donde nacieron todas las flores y yo también, claro que sí, y Media Naranja, una canción escrita justamente por Faye y ese tema estilo pop dance, ¿no? Que catapultó de inmediato la carrera a nivel internacional. El sencillo se convirtió en uno de los himnos juveniles más representativos de la década de los noventas y hoy suena en el jueves retro de tu radio, Radio Disney Puebla 92.9. La neta es que esta canción no puede faltar en la mañana de un jueves retro en el despertador de tu radio, Radio Disney Puebla 92.9, 6 de la mañana con 23 minutos.

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Ya son las 6 de la mañana, 30 minutos aquí en tu radio, Radio Disney Puebla 92.9. Soy Luis contigo hoy hasta las 11 de la mañana. Primera media hora de este día, ¿no? De este programa que es El Despertador, este espacio que es para ti, donde recuerda que vamos armando el playlist juntos. Y sobre todo los jueves, que es jueves retro y que no puede faltar esa canción que te gusta. ¿Cuál sería? Prográmala a través de tu conexión 22 11 12 91 73. Y además de darnos los buenos días, pues queremos que nos cuentes a qué te recuerda el siguiente sonido. Eso sí, si pides una canción, debes de contarnos por qué te gusta, ¿eh? Así que, ok, vamos entonces a escuchar una vez más el sonido.

0: cuéntanos a través de tu conexión 2211-1291-73. ¿Quién anda por acá? Hola.
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2: 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Hola Luis, muy buenos días. Y esa canción me recuerda a la de Barbie Girl.
0: ¿Qué tal, Justamente, mi querido Omar, pero te vas a sorprender porque, ¿qué crees? Este sonido muy noventero, la verdad es que estamos escuchando no la versión original de Aqua, sino la adaptación infantil que hicieron las gemelas Yvonne y Beth, que se titula ¿Quién es quién? ¿Qué tal, Porque aunque no lo crean, esta canción también tuvo su versión en español. Y bueno, ¿quiénes eran ellas? Yvonne y Beth eran unas gemelas, son unas gemelas mexicanas que se hicieron famosas desde niñas gracias al programa de televisión Chiquilladas. Su fama no se quedó solamente en la televisión, también desarrollaron una carrera musical enfocada principalmente en el público infantil. Grabaron varios discos y entre sus canciones más recordadas está esta que se llama ¿Quién es quién?

¿Qué tal, eh? Justamente, ¿quién es quién? Es su versión de Barbie Girl, la canción originalmente de Aqua, lanzada en 1997. Fue uno de los grandes éxitos internacionales de los 90s y Yvonne y Boyd la adaptaron, ¿no? Tomaron esa melodía y la convirtieron en una canción infantil en español. ¿Qué tal, eh? Son las 6 de la mañana con 32 minutos y esto va subiendo de nivel. Vamos a saber a ver qué tan buena memoria tienes, ¿eh? Hoy es momento de viajar en el tiempo y de recordar. Y queremos que nos cuentes ahora que te recuerda el siguiente sonido.

22, 11, 12, 91, 73, 22, 11, 12, 91, 73. Como esta ya está más difícil, les vamos a dar una pista. Era un programa de televisión. Ya no es una canción y ya no los vamos a engañar de que primero era una canción en español, luego en inglés. No, este es de un programa de televisión, pero ¿cuál será?

22-11-12-91-73 en la mañana de este jueves retro. Mientras más buena música, llega algo de Alejandra Guzmán, la canción Cuidado con el Corazón. ¡Auch! ¡Qué fuerte arrancamos esta mañana aquí en el despertador de tu radio, Radio Disney Puebla 92.9! Soy Luis, contigo hoy hasta las 11.

6 de la mañana con 37 minutos en la mañana de este jueves retro aquí en el despertador de tu radio, Radio Disney Puebla 92.9. Soy Luis, contigo hoy hasta las 11 de la mañana. Sigue compartiendo a través de tu conexión 22 11 12 91 73 con los buenos días, a que te recuerda ese sonido.

0: Sí, es de un programa de televisión, pero ¿de cuál? ¿De cuál será? Ándale, haz memoria. Sabemos que en este jueves retro te encanta desbloquear recuerdos, así que queremos escucharte en tu radio.
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Ya son las 6 de la mañana con 45 minutos aquí en el despertador de tu radio, Radio Disney Puebla 92.9. Soy Luis contigo hoy hasta las 11 de la mañana, últimos minutos, segundos incluso, para que nos compartas en una nota de voz a que te recuerda el siguiente sonido.

chiste es que era un programa de televisión y estaba muy bueno, estaba muy bueno. Si tú te sabes la respuesta, mándala a través de tu conexión 22 11 12 91 73 22 11 12 91 73 en la mañana de ese jueves retro. ¿Más pistas? ¿Qué más pistas quieren? Era un programa de televisión y era de chismecitos, la verdad. Así que si tú sabes a qué le pertenece este sonido, compártelo en una nota de voz 22 11 12 91 73. Bye.

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1: 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Muy buenos días, Radio Disney. Soy Fabi y quiero programar este autodespertador para este jueves retro empezar toda acelerada. Muy buenos días a todos y excelente jueves.
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6:52 aquí en el despertador de tu radio, Radio Disney Puebla 92.9. Soy Luis contigo hoy hasta las 11:00. Gracias, Fabi. Dice, quiero empezar el día bien acelerada. ¿Qué tal, eh? Bueno, que no se te haga tarde, mi querida Fabi. Son las 6:53 y me quedo contigo hasta las 11:00. Cuéntanos a través de tu conexión 22 11 12 91 73, ¿a qué te recuerde el siguiente sonido? Dicen por acá, Luis, es muy temprano para ponerme a pensar. Pero estoy seguro que tú sí, cuando te digamos de a qué le pertenece, lo vas a recordar, ¿no? Y vas a recordar esos fines de semana donde te sentabas a disfrutar de este programa de televisión. Pero ¿a cuál le pertenece? Cuéntanos a través de tu conexión 22 11 12 91 73 en la mañana de este jueves retro. Mientras, más buena música. La canción se llama Funky Town, es de Lip Sync y es lo que tenemos para ti a las 6:53 en el despertador de tu radio, Radio Disney Puebla 92.9.

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2: 6 de la mañana ya con 57 minutos aquí en El Despertador de tu radio. Radio Disney Puebla 92.9. Soy Luis contigo hoy hasta las 11 de la mañana. Es momento de descubrir entonces a qué te recuerda este sonido. ¿Qué tal, ¿22 11 12 91 73 en la mañana de este jueves retro? ¿Quién anda por acá? Hola.
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3: 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Hola Liz, hola Luis, hola a todos en cabina. Buenos días, chicos. A mí me recuerda al rival más débil. ¡Órale! Incluso un amigo mío, de hace años, participó. No inventen qué tiempos. Saludos.
2: Dale, gracias mi querida Pili por estar con nosotros en esta mañana. ¿A poco sí participó y ganó? ¿O qué onda? ¿Pero qué crees? No, no es el rival más débil, Gaby.
4: Hola Luis, hola Radio Disney, buenos días. Yo creo que ese sonido es de el rival más débil. Saludos.
2: No, tampoco, cerca, cerca están. Pero no, Lau, ¿tú qué opinas?
5: Hola Radio Disney, yo era Luis, muy buenos días. Que si no mal recuerdo, era del programa Los 25 Más.
2: ¿Qué tal será, mi querida Laura? Vamos a ver si Cintia tiene la misma respuesta. Cintia.
6: Hola Luis, feliz jueves retro. No lo sé, pero ya de que dijiste programa de chismes se me fue. ¿No podrá ser el top 10? Creo que no. Saludos y bonitos.
2: Casi, mire, fíjense, algo bien curioso es que todos los programas que dijeron son de la misma televisora, ¿no? El rival más débil, top 10, Los 25 Más, pero... ¿cuál quieren que sea la respuesta? A ver, escúchenlo una vez más. Llegaba ese sábado por la tarde, si no mal recuerdo, como a las 4 de la tarde. Y bueno, era momento de disfrutar de los chismecitos de la farándula. Y sí, si reconocieron este sonido, probablemente fueron directamente a los años en que Los 25 Más era uno de los programas que nos contaban en forma de conteo todo lo que estaba pasando en el mundo del espectáculo. Los 25 Más comenzó por allá en el 2003 y estuvo al aire hasta el 2015. Sí, duró. Varios años, Y aquí está lo interesante para nosotros. Era un programa que, pues, fue de televisión, ¿no? De la Jusco. Y justamente un programa puede desaparecer de la televisión, pero su entrada, una cortinilla, un sonido pueden quedarse guardados durante años. Por eso basta con escuchar unos segundos para que nuestra memoria haga el resto. Yo me acuerdo que hasta había un sillón que yo quería en ese programa. Era un sillón como hecho como de tubos de plástico y se veía súper cool. La verdad es que sí, María Inés era la conductora de ese programa, que estaba muy bueno, ¿no? Nos enterábamos de todos los chismecitos de nuestros artistas favoritos. ¡Qué buenos recuerdos! Y quédate, porque si te gustó esto a primera hora, viene ya el duelo musical, que será muy, muy bueno, muy retro. Así que súbele el volumen a tu radio y no te vayas del despertador de tu radio. Radio Disney Puebla 92.9. ¡Buenos días!
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2: 7:04 ya en el despertador de tu radio. Radio Disney Puebla 92.9. Soy Luis contigo hoy hasta las 11 de la mañana. ¿Cómo vamos? Avanzando juntos en la mañana de este jueves. Jueves retro. Gracias por comunicarte a través de tu conexión 22 11 12 91 73. En esta mañana donde le vamos a dar a play a la música que más te gusta. Tenemos programados ya unos despertadores, pero viene sonando también algo de Madonna, viene Nick, viene más adelante algo de Olivia John-Newton y también Maná Nelly Furtado y muchos artistas más. ¿Qué más agregamos al playlist de hoy? Recuerda que solamente tienes que comunicarte a través de tu conexión 22 11 12 91 73, y en la mañana de este jueves retro contarnos por qué te gusta esa canción retro, a qué momento de tu vida te recuerda. Y así de fácil nosotros le damos play en la mañana de este jueves, jueves retro y además jueves de duelo musical. Es momento de que en este último jueves del mes votes a través de tu conexión 22 11 12 91 73. Hay canciones que cuando las escuchamos nos hacen pensar qué diferente era la música mexicana en a principios de los 2000, y este duelo tiene justamente eso. Dos mujeres que comenzaron su carrera muy jóvenes, ¿no? De una manera muy particular de escribir y de contar lo que estaban viviendo. Incluso han comparado sus voces, dicen que se parecen mucho. Por un lado tenemos nada más ni nada menos que...

tienes a Natalia Lafourcade. ¡Qué buenos años! Yo me acuerdo que yo la conocí así, ¿no? En el 2000, una canción que prácticamente se convirtió en una fotografía de lo que significaba ser un adolescente entrando al nuevo milenio. ¿Qué tal, ¿Quieres votar por esta canción? Hazlo a través de tu conexión 22 11 12 91 73. Pero no la tienen nada fácil, porque del otro lado tenemos a Jimena Sariñana con esta canción que se llama Vidas Paralelas.

a Jimena Sariñana con Vidas Paralelas, una canción mucho más íntima sobre una relación y todas esas posibilidades que nos imaginamos cuando pensamos qué hubiera pasado si las cosas hubieran sido diferentes, ¿no? Y lo interesante es que cuando salieron estas canciones, Natalia tenía 18 años y Jimena estaba entrando a los 20. ¿Qué tal, eh? Así que escuchamos a dos artistas muy jóvenes hablando desde momentos muy distintos en su vida. Voto a través de tu conexión 22 11 12 91 73 con tu nombre, la colonia desde donde nos escuchas y tu voto. De un lado Natalia Lafourcade en el 2000, del otro lado Vidas Paralelas de Jimena Sariñana. ¿Qué canción quieres escuchar? ¿Qué canción te late más? En este jueves retro, mientras nos cuentas, vamos con Cristina Aguilera. Come on over, es lo que tenemos para ti en la mañana de este jueves retro en tu radio. Bienvenidos.

0: Ya son las 7 de la mañana, 11 minutos, aquí en tu radio, Radio Disney Puebla 92.9. Soy Luis, contigo hoy hasta las 11 de la mañana. Tenemos duelo musical de un lado en el 2000 de Natalia Lafourcade, del otro lado Vidas Paralelas de Jimena Sariñana. Y fíjense, las dos trabajaron juntas. Por un lado, en el 2000 formó parte del soundtrack de Amarte Duele, ¿no? Y Jimena Sariñana fue una de las personajes principales de esta peli. Entonces, amiguísimas del alma desde esos tiempos inmemorables, pero hoy compitiendo en este duelo musical. De un lado, en el 2000, de Natalia Lafourcade, del otro lado, Vidas Paralelas de Jimena Sariñana. ¿Qué canción quieres escuchar en la mañana de ese jueves retro? Vota y a través de tu conexión 22 11 12 91 73, en la mañana de este 27 de agosto del 2026, aquí en tu radio.
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0: 7 de la mañana, 12 minutos. Qué gusto acompañarte en tu camino. Soy Luis, contigo en el despertador todos los días. Vámonos directamente con el tráfico y el clima en la mañana de este jueves retro. Tenemos tráfico ya en la avenida 13 Poniente, entre la calle 7 Sur y la 9 Sur. Tómalo en cuenta. Otro punto que no te recomendamos es la calle 14 Poniente, a la altura del Museo Regional de Cholula, para que lo consideres en la mañana de este jueves. De igual manera, encontramos carga que no nos deja avanzar en la 23 Sur, entre la avenida 31 Poniente y la avenida Circuito Juan Pablo II. Si puedes, evita la zona. No te preocupes, tenemos vías alternas para ti. Puedes utilizar en este momento el Camino Real, la avenida 11 Poniente y la 24 Sur, que presentan buen avance. En la temperatura tenemos 14 grados, la máxima de hoy será de 26, y además, un consejo vial. Antes de salir, revisemos que el parabrisas, los espejos, las ventanas tengan buena visibilidad. Polvo, humedad o empañamiento pueden ocultarnos vehículos, ciclistas o peatones. Un camino seguro comienza viendo bien. Gracias por estar con nosotros en la mañana de este jueves retro.
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18: Hola, ¿qué tal, equipo de Radio Disney? Quiero aprovechar la ocasión para saludarlos y hacerles una petición muy importante. Si es posible, que pudiéramos escuchar algo de Donna Summer hoy en Jueves Retro. Muchas gracias. Atentamente, Beto Jiménez.
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0: son las 7 de la mañana con 21 minutos aquí en el despertador de tu radio, Radio Disney Puebla 92.9. Soy Luis contigo hoy hasta las 11 de la mañana. Gracias, Juan, por estar con nosotros en este jueves retro. ¿Qué tal esa canción de Donna Summer? Porque aunque no lo creas, es de Donna Summer. Muchos seguramente la conocen con Sam Smith, pero ese es un cover. La original justamente es de Donna Summer, una canción que, bueno, estuvo sonando con todo, ¿no? Como dicen por ahí, con esta canción se armaban los pachangones. Son las 7 de la mañana ya con 22 minutos. Seguimos en este duelo musical. Así como Juan, si tú también quieres escuchar algo en especial, recuerda que a través de tu conexión 22 11 12 91 73 puedes programar esa canción y contarnos el por qué te gusta. A lo mejor en este jueves retro desbloqueas algún recuerdo, te la dedicaron, la dedicaste, ¿no? A tu primer crush por ahí. ¿Te recuerda esas salidas de la secundaria, de la preparatoria? Cuéntanos a través de tu conexión 22 11 12 91 73. Y si vienes llegando, bienvenido, bienvenida. Andamos en duelo musical. De un lado tenemos esta canción que se llama En el 2000. Es de Natalia Lafourcade y tú puedes votar por esta canción a través de tu conexión 22 11 12 91 73.
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0: ¿De qué trata esta canción? Bueno, en el 2000 Natalia explicó que la escribió de una manera bastante literal. Retrató la vida de un adolescente al comienzo de los años 2000 con sus ideas sobre el amor, los artistas que admiraba, la confusión de crecer y esa sensación de estar entrando a una nueva época. ¿Qué tal, eh? Así que vota a través de tu conexión 22 11 12 91 73. Pero del otro lado tenemos a Jimena Sariñana. La canción se llama Vidas Paralelas. Esta canción habla de esa idea que todos hemos tenido alguna vez, ¿no? ¿Qué habría pasado si una relación hubiera tomado otro camino? La canción habla de dos personas que se conocen, se buscan, tienen sentimientos, pero también hay preguntas que no terminan de resolverse. Por eso aparece esta idea de vidas paralelas. Imaginar que en otra vida quizá las cosas sí funcionaron de otra manera.
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0: Haz de cuenta que estamos enfrentando tipo Belinda a Dana Paola, ¿no? Porque son amiguísimas. Natalia Lafourcade se lleva muy bien con Jimena Sariñana. De hecho, hace rato te contaba que participaron, ¿no?, en Amarte Duele, esta película que es un clásico mexicano. Jimena Sariñana fue parte del elenco y en el 2000 fue parte del soundtrack. Entonces, hoy compitiendo en este duelo musical del jueves retro, ¿tú a quién quieres escuchar? Hola.
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3: 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Hola, hola Luis, muy buenos días, excelente jueves retro. Dejo mi voto para la canción de Jimena Sariñana. Saludos.
4: Hola Luis, equipo de Radio Disney, buenos días, feliz jueves retro a todos. Mi voto va para Vidas Paralelas de Jimena Sariñana. Saludos, un abrazo.
5: Hola Luis, ¿cómo estás? Buen día, bonito reto doble, ¿eh? La verdad es que Jimena Sariñana canta bien, pero yo me voy por Natalia Lafourcade. ¿Por qué? Porque Natalia no me gusta, porque traicionó a Renata, a su propia hermana. No, no, no, eso no me gustó, por eso mejor vámonos por Natalia Lafourcade. Saludos.
0: 26 años después todavía tienes resentimiento, mi querido Víctor. Gracias por estar con nosotros, Rox, Joss. Bonito día, buen jueves retro, sus votos han sido tomados en cuenta. Vamos con más.
6: Hola Luis, bonito día. Fíjate que por mucho tiempo yo no sabía que Natalia Lafourcade y Jimena Sariñana eran diferentes. Yo pensaba que cantaban lo mismo, pero siempre me ha gustado más como el aura de Natalia Lafourcade. Entonces, en el 2000, porque me recordaba cuando yo estaba embarazada.
0: ¿Qué tal? Ay, qué bonito recuerdo, mi querido Nancy. Y sí, de hecho, hay un meme donde cuentan a Natalia Lafourcade, Jimena Sariñana, que, si no me equivoco, también Mon Laferte, Julieta Venega, y les ponen las Natalias, que porque según cantan igual, ¿será que sí? Así que bueno, ahí está, vámonos con más votos. ¿Quién anda por acá?
7: Hola, buenos días Radio Disney. Hola Luis, yo voto por Vidas Paralelas de Jimena Sariñana. Bonito jueves retro.
8: Luis, buen día, yo me quedo con Vidas Paralelas de Jimena Sariñana.
9: Buenos días Luis, voto por Vidas Paralelas.
10: Hola Radio Disney, hola Luis, muy buenos días, yo soy Lau.
11: Yo soy Sofi y votamos por
10: Vidas Paralelas, feliz jueves retro.
12: Hola Radio Disney, buenos días. Pues miren, a mí me encantan las dos, me fascinan las dos canciones, pero esta vez me quedo con Jimena, bonito día.
13: Hola, Radio Disney, yo voto por Jimena Sariñana. Saludos.
0: ¿Qué tal, eh? Oigan, los fans de Jimena Sariñana haciéndose presente en esta mañana. Puede que Víctor todavía no le caiga bien o la haya perdonado por lo que hizo en la peli. Pero musicalmente hablando, también tiene una que otra joyita así, ¿eh? Así que hoy ya empieza a tomar la delantera Jimena Sariñana. Pero aquí todo puede ocurrir. Fíjense que a pesar de que ahora Natalia Lafourcade, que incluso este año fue mamá, ¿no? Y que ahora tiene un estilo totalmente diferente a como la conocimos, pues sus inicios, la verdad es que marcaron, yo creo que muchas etapas bien bonitas e importantes en nuestra vida, ¿no? Los primeros celulares, pasarnos sus rolitas por el infrarrojo, ¿no? Descargarlas del Ares. Y bueno, escuchar esas canciones, me acuerdo que era media rockerona, media rebelde, y en el 2000 también es una muy buena canción. Entonces, recuerda que aquí tú tienes la última decisión. Vota a través de una nota de voz 22-11-12-91-73. De un lado, en el 2000, de Natalia Lafourcade. Del otro lado, Vidas Paralelas, de Jimena Sariñana. ¿Quién quieres escuchar? Repórtate a través de tu conexión 22-11-12-91-73. Por otro lado, también, Jimena Sariñana tiene lo suyo, ¿no? En cuanto a la actuación, pero en lo musical, tiene un estilo muy, muy original, único y versátil también, porque ha hecho colaboraciones con Los Ángeles Azules, le canta al pop, al amor, al desamor, ¿no? Entonces, es una gran artista. Tú decide entonces a quién quieres escuchar en la mañana de este jueves, jueves retro, aquí en el despertador de tu radio, Radio Disney Puebla 92.9. Mientras, vámonos con más buena música. Ella es la reina del pop. La canción es de Madonna, se llama La Isla Bonita, y es lo que tenemos para ti a las 7 de la mañana con 28 minutos, aquí en el despertador de tu radio, Radio Disney Puebla 92.9. Buenos días.

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2: Hola Radio Disney, buenos días. Quiero mandar un gran despertador a mi sobrinita, que el día de hoy ya regresa a la escuela, al primero de primaria. Y un saludo también a todos los niños que están por ingresar a la escuela o que ya ingresaron. Gracias Radio Disney y te dejo esta canción. ¡Saludos!
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0: Ya son las 7 de la mañana con 38 minutos. Gracias, tía de Leonor, por programar este increíble despertador. Estamos seguros que ya lo escuchó porque sí, van rumbo a la escuela en este momento. Y oficialmente el lunes todos regresan a clases. ¿Y qué crees? Desde hoy ya puedes empezar a programar ese despertador para el día lunes para desearle un buen regreso a clases a tu peque favorito. Así que es momento de programar el tuyo porque estamos seguros que se va a llenar, ¿eh? Así que no te ganen tu espacio. Desde hoy ya puedes empezar a programar ese despertador y también a través de tu conexión seguir votando en este duelo musical. De un lado tenemos En el 2000 de Natalia Lafourcade, del otro lado Vidas Paralelas de Jimena Sariñana. ¿Qué canción quieres escuchar en la mañana de ese jueves retro? Vota ya a través de tu conexión.
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0: Ya son las 7 de la mañana, 39 minutos. Vámonos con más del tráfico y el clima. Tenemos tráfico ya en la avenida 3 Sur, entre la 25 Oriente y la 31 Oriente, tómalo en cuenta. Otro punto que no te recomendamos es en la avenida del Sol, a la altura del Parque de la Niñez. Avanzamos muy lento, si puedes, evita la zona. De igual manera, avanzamos con carga que no nos deja avanzar en el Boulevard Norte, desde la Avenida 11 Norte hasta el Boulevard Carmen Cerdán. Si puedes, evita la zona. Si ya estás ahí, sé paciente. No te preocupes, tenemos vías alternas para ti. Puedes utilizar en este momento el Boulevard Héroes del 5 de Mayo, que presenta buen avance, la Avenida 15 de Mayo y la recta a Cholula. En la temperatura tenemos 15 grados, la máxima de hoy será de 26. Y además, un consejo vial: antes de cambiar de carril, revisemos el espejo lateral y también el punto ciego. Hay vehículos que pueden quedar fuera del alcance de los espejos por algunos segundos. Una revisión completa nos ayuda a realizar el cambio con mayor seguridad. Que llegues con bien a tu destino. Gracias por disfrutar de muy buena música y del jueves retro en tu radio.
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0: 7 de la mañana ya con 48 minutos aquí en el despertador de tu radio, Radio Disney Puebla 92.9. Soy Luis contigo hoy hasta las 11 de la mañana.
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0: 7 con 48 minutos. Gracias por reportarte a través de tu conexión 22 11 12 91 73 22 11 12 91 73. En la mañana de este jueves retro tenemos más votos a través de tu conexión 22 11 12 91 73 22 11 12 91 73. Estamos llegando ya al final de este duelo musical, así que vamos con más en A Través de Tu Conexión.
3: Hola Luis, buenos días. Hola Radio Disney, buenos días. Yo voto por Jimena Sariñana, saludos.
4: Hola Radio Disney. Hola Luis, buenos días. Yo voto por En el 2000 de Natalia Lafourcade. Me recuerda a la película Amarte Duele.
5: Hola Radio Disney, buenos días. La verdad es que yo creo voy a votar por Natalia, porque justamente fue la pionera de este tipo o estilo de música y de ahí surgió todas las demás, pero Natalia es la madre.
6: Hola Luis, buenos días. Ambas canciones a mí me gustan ambas artistas, pero nos vamos esta vez por Jimena. Bye, excelente día.
7: Hola Luis, muy buenos días. Mi voto va para Jimena, saludos.
8: Hola, ¿qué tal Luis? Oye, un saludo muy especial para la Inge Vele, el Inge René, el Inge Rafita, pero muy, muy en especial para el ingeniero Jordi Figueroa, que lo extrañamos muchísimo y lo queremos bastante. Gracias, gracias Luis.
0: Gracias a ti, Juan, un abrazo enorme. Oiga, nos encanta, todos los Inges. Nosotros también tenemos por acá nuestro Inge, siempre que lo vemos. ¡Inge! La verdad es que sí, creo que todos necesitamos un ingeniero en nuestra vida. La verdad es que sí, 100% confirmado. Gracias por estar con nosotros, Juan, y un abrazo enorme a todo tu equipazo y también al Inge que extrañan mucho. Mar, ¿cómo estás?
9: Hola, hola Luis, muy buenos días. Yo voto por Natalia Lafourcade. A Jimena, la neta. Saludos.
10: ¿Qué tal, Radio Disney? Muy buenos días. Oigan, pues yo también voto por Vidas Paralelas de Jimena Sariñana, porque me recuerda a una persona muy especial para mí, que actualmente por distintas situaciones ya no está conmigo, pero es muy especial esa canción para mí. Saludos.
0: Ay, sí, de pronto, qué mal, ¿no? Cuando la vida se pone complicada en ese tipo de situaciones, mi querido Dani. Un abrazo enorme, Omar. Tu voto ha sido tomado en cuenta también. Creo que la mayoría sigue indignados con Jimena Sariñana después de lo que hizo en la película de Amarte Duele, ¿a poco no? Gracias por estar con nosotros. Son las 7:51 minutos. Ok, vamos a hacer el conteo final de los votos. Y antes de las 8 de la mañana vamos a disfrutar de la canción ganadora en la mañana de este jueves retro. Y me encanta el voto de Alma porque dice, madre, estos términos, ¿no? De hoy en día que utilizamos para nuestros artistas favoritos. La verdad es que sí, ¿no? Y pues nos encanta que se expresen por acá en esta mañana de jueves, jueves retro. Son las 7:51 minutos. Vamos con Nelly Furtado y después de escuchar a Nelly Furtado disfrutaremos de la canción ganadora aquí en tu radio, Radio Disney Puebla 92.9. Mi nombre es Luis y hoy me quedo contigo hasta las 11 de la mañana, también en digital en www.radiodisney.com.mx y desde la aplicación en iHeartRadio. Buenos días.

Son ya las 7 de la mañana con 55 minutos en el despertador de tu radio, Radio Disney Puebla 92.9. Vamos a escuchar la canción ganadora en la mañana de este jueves, jueves retro. Pero quédate con nosotros que aún hay mucho más para ti. Dos canciones, dos momentos y dos maneras de hablar del amor y de crecer. Natalia nos dejó una fotografía divertida de lo que era ser joven en los 2000 y Jimena nos dejó esa pregunta que todos conocemos. ¿Qué hubiera pasado si nuestra historia hubiera tomado otro camino? ¿Qué tal, eh? Y oye, prepárate que después de las 8 de la mañana tendremos una dinámica bien padre. Nos vas a contar tu fecha de nacimiento y nosotros vamos a compartirte qué canción estaba de moda en ese año. Es jueves retro. Vamos a viajar en el tiempo y a seguir disfrutando de ese jueves retro. Porque si en algún momento alguna canción estuvo de moda mientras tú ibas naciendo. Y justamente ahorita nos hizo pensar por acá Hilda. ¿Se imaginan cuando Golden y Hendrix, una canción muy actual, sea considerada una canción retro? ¡Ay, no! Pero quédate con nosotros que hay mucho más para ti. Y además, tenemos también tus accesos para el cine. Últimos días de vacaciones, últimos días libres. Así que prepárate porque hay mucho más para ti. Aquí en el despertador de tu radio, Radio Disney Puebla 92.9. ¡Buenos días!

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2: Ya son las 8 de la mañana con 3 minutos aquí en El Despertador de tu radio, Radio Disney Puebla 92.9. Soy Luis, contigo hoy hasta las 11 de la mañana. Qué bien estamos pasando en este jueves, jueves retro. Y quédate porque hay mucho más para ti. Recuerda que tenemos accesos para Cinépolis. Más adelante te vamos a decir cómo participar y ganar tu acceso doble para que disfrutes de la película que más quieras ver en los próximos días, válida en una sala tradicional de lunes a domingo. Pero mientras, prepárate porque durante esa hora estoy listo para compartir más de la música que te gusta. Viene sonando Luismi, ¿cómo dice? Viene algo de Tears for Fears, OV7 de Police y muchos artistas más. Recuerda que hoy escuchamos los clásicos en inglés y en español de tus artistas favoritos retro. Hoy es jueves retro y el último del mes, ¿eh? Así que sigue reportándote a través de tu conexión 22 11 12 91 73 22, 11 12 91 73. Oigan, ¿se imaginan que el día que nosotros nacimos ya había una canción que estaba sonando en todas partes y que sin saberlo se convirtió en parte de nuestra historia? Hoy vamos a hacer un viaje musical muy particular. Ustedes nos van a decir su fecha de nacimiento y nosotros buscamos qué canción estaba de moda en esa época, porque una cosa decir es, ah, yo nací en 1987, y otra es muy diferente descubrir que mientras nosotros llegábamos al planeta Tierra, al mundo, en la radio podía estar sonando una canción que años después terminaríamos cantando completa. ¿Qué tal, eh? Así que cuéntanos a través de tu conexión 22 11 12 91 73, dinos tu fecha de nacimiento y te vamos a decir qué canción estaba de moda ese día. ¿Qué tal, eh? Aquí ya lo sabes, vamos a hacer, es más, ahorita nuestra rocola musical y a ver qué canciones eran de las más populares cuando nacieron todas las flores y fue el día más bonito del mundo porque llegaste tú al planeta Tierra. 22 11 12 91 73, compártelo en una nota de voz, 22 11 12 91 73, tu nombre, la colonia desde donde nos escuchas y tu fecha de nacimiento. Nosotros vamos a compartir contigo qué canción de moda estaba ese día. Son las 8 de la mañana con 5 minutos. Recuerda que también nos puedes escuchar a través de internet en www.radiodisney.com.mx y desde la aplicación en iHeartRadio. Esa es una de nuestras canciones favoritas y estamos seguros que de Esaú también, que nos debe estar escuchando. Amigo, un abrazo enorme para toda tu familia, para ti. Súbele el volumen a tu radio porque son los Bee Gees. La canción se llama Murder a Woman y es lo que tenemos para ti en la mañana de este jueves retro en El Despertador de tu radio, Radio Disney Puebla 92.9. Soy Luis, contigo hoy hasta las 11 de la mañana. Bienvenidos.

0: Son ya las 8 de la mañana, 10 minutos aquí en el despertador de tu radio, Radio Disney Puebla 92.9. Soy Luis contigo hoy hasta las 11 de la mañana. Sigue compartiendo a través de tu conexión 22 11 12 91 73. Dinos tu fecha de nacimiento, ya sabes. Es más, numerito, mes, año, porque nosotros te vamos a compartir qué canción de moda estaba cuando tú llegaste a este mundo. ¿Qué tal? Te vas a sorprender. Así que quédate con nosotros en la mañana de este jueves retro y queremos escucharte en una nota de voz. 22 11 12 91 73 en la mañana de este jueves retro. Soy Luis contigo hoy hasta las 11 de la mañana.
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0: Son las 8 de la mañana, 10 minutos. Qué gusto acompañarte en tu camino. Vámonos con más del tráfico y el clima. Tenemos tráfico intenso ya en la calle 3 Norte, entre la avenida 14 Poniente y la avenida 20 Poniente. Carga que no nos deja avanzar en el Boulevard Atlixco desde la avenida 23 Poniente con dirección al Boulevard Norte. De igual forma avanzamos lentos ya en el Boulevard 14 Sur desde el Boulevard Valsequillo hasta la avenida San Manuel. No te preocupes, tenemos vías alternas para ti. Podemos utilizar la avenida Juárez, el Boulevard Forjadores de Puebla y la avenida Revolución, que en esta mañana presentan buen avance. En la temperatura tenemos 17 grados, la máxima de hoy será de 26, y además un consejo vial: cuando conduzcamos por una avenida con varios carriles, elijamos nuestro carril con anticipación. Si sabemos que pronto tendremos que dar vuelta, girar en U, acomodemos desde antes. Pongamos la direccional, es gratis, no gasta combustible y menos cambios de último momento hacen que el recorrido sea mucho más tranquilo. Gracias por reportarte a través de tu conexión 22 11 12 91 73 en la mañana de este jueves. Rulo, ¿cómo anda el tráfico?
4: Hola amigos de Radio Disney, muy buenos días. Avenida San Claudio, la altura de la 24 Sur con dirección a Boulevard Valsequillo, en este momento está empezando carga vehicular en Ciudad Universitaria. Saludos, bonito jueves retro.
0: Gracias por estar con nosotros, Raúl. Que tengas excelente camino y dejarnos acompañarte a ti y a todos los que van detrás del volante en tu radio.
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24: Hola Luisito, buenos días. Hola Radio Disney. A mí me gustaría que pongan Besos de Ceniza, porque me recuerda cuando íbamos a la secundaria. Hoy es el día especial y muy bonito, es Jueves Retro en Radio Disney. Gracias.

0: Ya son las 8 de la mañana con 17 minutos aquí en el despertador de tu radio, Radio Disney Puebla 92.9. Soy Luis contigo hoy hasta las 11 de la mañana. Muchísimas gracias por reportarte a través de tu conexión. 22 11 12 91 73 22 11 12 91 73. Vienes llegando, bienvenido, bienvenida. En este momento estamos preguntándote a través de tu conexión, ¿cuál es tu fecha de nacimiento? Porque a lo largo de la historia, pues ha habido muchísimas canciones, millones de canciones, y seguramente cuando tú estabas llegando a este mundo, había una que era muy popular. Así que hoy estamos descubriendo qué canción estaba de moda cuando nosotros nacimos. Por ejemplo, si alguien nos dice, nací el 4 de diciembre de 1980, podemos recordar que ese año, pues en México hubo canciones que llegaron en los primeros lugares, como por ejemplo Si me dejas ahora de José José, o He venido a pedirte perdón de Juan Gabriel, o Como yo te amo de Rafael. ¿Cómo que ya tienen tantos años esas canciones? Así como escuchaste, chiquis, quédate con nosotros en esta mañana porque vamos a escucharte a través de tu conexión. Hola.
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2: 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Hola, Radio Disney. Mi fecha de nacimiento fue un 11 de febrero.
0: ¿Qué tal, 11 de febrero? Muchísimas gracias, Emanuel dice, de 1999. ¿Puedes creer que cuando tú naciste estaba de moda la canción Baby One More Time de Britney Spears? Nos encanta, de hecho, la princesa del pop compartió justamente algunas fotografías de cuando estaba grabando su primer disco a los 16 años. Es decir, Britney ya tenía esa edad cuando tú, Emma, ibas llegando a este mundo. ¿Qué tal, Lalo?
3: Amigo Luis, ¿cómo estás? Muy buenos días por la mañana, como siempre, mandándote un cordial saludo. Pues, yo soy del 15 de febrero de 1988.
0: ¿Qué tal, Y justamente en los años 80, y específicamente en ese año y en tu fecha, estaba de moda la canción Could Be de Tiffany. Es una muy bonita canción que a lo mejor no has escuchado en el jueves retro, pero si tienes la oportunidad de darle play en alguna plataforma, sobre todo ver su video, ¿no?, en YouTube, lo puedes hacer. Se llama Could Be Been de Tiffany. ¿Qué tal, Tocayo? Buenos días, ¿cómo estás?
4: Hola, Luis, buenos días. 31 de diciembre y 31 de mayo de 1989.
0: 31 de diciembre, ¿qué tal, Ese día, la verdad, no sé qué tan bueno sea nacer. Porque imagínate cómo te celebran el cumpleaños, doble fiesta, ¿no? Doble celebración. Gracias por estar con nosotros en esta mañana. Y fíjate, en tu caso, el 31 de mayo y 31 de diciembre. 31 de mayo, Forever Your Girl de Paula Abdul, es una muy bella canción, y la otra es Another Day in Paradise de Phil Collins. Esta es mucho más comercial, más popular, seguramente la ubicas muy bien. Lupita.
5: Hola, Radio Disney, yo soy Lupita de San Pablo, Xochimilhuacán, y yo soy del 17 de abril de 1993.
0: ¿Qué tal, mi querida Lupita? Nos llevamos tan solo unos cuantos años. Yo nací en el 95. Y fíjate, la canción que estaba de moda cuando tú ibas naciendo es la de Informer de Snow, que seguramente sí han escuchado aquí en el Jueves Retro, y que además Daddy Yankee hizo un cover de esta canción, ¿no? Muy, con el estilo de reggaetón. ¿Qué tal, ¿La recuerdas? ¿La ubicas? Orlando.
6: Hola, Radio Disney. Mi fecha de nacimiento es 9 de abril del 84.
0: ¿Qué tal, Viajamos hasta el 84. ¡Qué buenos años! Oigan, la verdad es que nos gustan sus años de nacimientos. Y mi querido Orlando, fíjate que cuando tú llegaste a este hermoso planeta, estaba de moda Fruit Loose de Kenny Loggins. Sí, las escuchas lo de Fruit Loose, no Loose. Esa es la que estaba de moda cuando tú llegaste a la Tierra, al planeta Tierra. ¿Qué tal? Cuando tú naciste estaba de moda Fruit Loose. Son las 8 de la mañana con 22 minutos. Seguimos viajando en el tiempo, desbloqueando recuerdos, canciones. Así que como Emma, Lalo, Luis, Lupita, Orlando, cuéntanos tu día de nacimiento con año, fecha y toda la cosa, para que nosotros se compartamos. ¿Qué canción estaba de moda cuando tú naciste? 22 11 12 91 73. 22 11 12 91 73. Síguenos en redes sociales, arroba Radio Disney MX. A mí me encuentras como Luis en la radio. Así de fácil andamos también en comunicación. Y ya que andamos viajando en el tiempo, vamos a escuchar esta rolita que se llama Everybody Wants to Rule. Es una canción del año 1985. ¿Qué tal, Y hoy la escuchamos en esta mañana de jueves retro, fíjate, se lanzó el 18 de marzo de 1985. ¿Quién nació en ese día? ¿Quién nació en esa fecha? ¿Habrá alguien de por acá? A ver, compártanos a través de tu conexión 2211-1291-73. Mientras disfruta de esta joyita musical, aquí en el jueves retro de tu radio, Radio Disney Puebla 92.9. ¡Buenos días!

0: Son las 8 de la mañana con 29 minutos aquí en tu radio, Radio Disney Puebla 92.9. Dije, ¡ay, caray, acabó esta canción! Ya tengo que entrar otra vez. Son las 8 de la mañana, 29 minutos aquí en tu radio, Radio Disney Puebla 92.9. Chavos, es que andamos por acá como pulpos. Si ustedes vieran todo lo que pasa en la cabina, andamos con Hilda, con Liz, ¿no? Que lucha se puede con su alma. ¡Ay, está enfermita la niña! Y justamente estamos haciendo cuentas de que, a ver, ¿en qué año vamos? ¿Con quiénes vamos? Pero ya, tranquilos, aquí no pasa nada. Continuamos con el despertador de tu radio, Radio Disney Puebla 92.9. Y es que ustedes sabrán que justamente las canciones nos ayudan, ¿no? A prepararnos. Pero cuando me di cuenta que esta solo duraba 2 minutos, dije, ¡ah, caray, como que ya acabó! Y muy bien, gracias por estar con nosotros en esta mañana. Vamos a ir a escuchar un despertador de Rox, amigo Chabella, que en este momento nos está escuchando. Pero antes queremos seguir descubriendo qué canción estaba de moda cuando tú naciste. Cuéntanos a través de tu conexión. Hola.
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2: 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Hola, buenos días, Liz. Saludos, Radio Disney. Yo nací el día 31 de agosto de 1961.
3: Y yo nací el 30 de mayo.
0: Dale, muchas gracias por estar con nosotros en esta mañana. 30 de mayo estaba de moda la canción Get Busy de Sean Paul. Una muy movida y que suena bastante bien, ¿eh? Y el 31 de agosto de 1900 estaba de moda una canción que se llama Wooden Heart de Joe Dowell. La verdad es que no es tan conocida, pero pues por ahí puedes googlearla y descubrir cómo sonaba el mundo en el año que tú llegaste, el 31 de agosto. Muchísimas gracias por estar con nosotros. Ay, mis chavos de confianza, la verdad es que sí, ¿eh? La verdad es que sentirse chavos por siempre es la onda en los jueves retro de tu radio. Dani.
4: ¿Qué tal, Radio Disney? Pues mi fecha de nacimiento es el 11 de diciembre de 1998.
0: ¿Qué tal, eh? Eres de los míos, yo también soy de diciembre, amigo Dani. Fíjate que en 1998 estaba de moda la canción que se llama I'm Your Angel de R. Kelly y también de Celine Dion. Celine Dion, todos lo ubicamos, es la que canta el Titanic. Sin embargo, pues la canción que estaba de moda en ese año se llama I'm Your Angel. ¿Qué tal, eh? ¿Ya has escuchado esa canción, Dani? Fer.
5: Hola, Radio Disney. Buenos días, soy Fernando. Yo soy del 18 del 11 del 95.
0: ¿Qué tal, eh? Un mes antes de que yo naciera, mi querido Fer, y casi nos toca la misma canción, pero no, en ese momento, en ese mes, estaba de moda, ay sí, con razón me gusta tanto, Fantasy de Mariah Carey, que de hecho sí la tenemos aquí en el jueves reto de tu radio, y que es una joyita musical, y que yo siento que Mariah en ese año estaba, no es por nada, pero en su prime, como dice la chaviza, en su mejor momento. Agus.
6: Hola, aquí reportándome, escuchando Radio Disney. Yo nací el 10 de septiembre de 1988.
0: ¿Y qué tal, eh? Muchas gracias por estar con nosotros. 1988. Creo que de todas las canciones, una de las más populares es la que le tocó a Agustín. Porque justamente en ese mes, en ese año y en ese día, la canción Sweet Child of Mine de Guns N' Roses, una joyita musical que seguramente has escuchado, sonaba en todo el mundo. ¿Qué tal, eh? Muchas gracias por estar con nosotros, Omar.
7: Hola, Luis, muy buenos días. Yo soy de 15 de octubre de 1990.
0: ¿Qué tal, de los años noventas? Mi querido Omar, o sea que ya viene tu cumple. ¿Qué se va a armar? ¿Qué onda? ¿Qué vamos a armar o qué? Fíjate que George Michael, quien también suena aquí en el jueves retro de tu radio, estaba lanzando la canción Praying for Time. Estaba de moda justamente cuando tú naciste, Rox.
8: Hola, hola, RD. Buenos días. Soy Rox y mi fecha de nacimiento es el 31 de enero del 2000.
0: ¿Qué tal, eh? Ay, no, cuando dicen 2000 yo me siento bien viejo. ¿Cómo que del 2000, Rox? ¿Cómo que tienes 26 añitos? Como la niña Liz, ¿no? Van así, dependiendo del año que va pasando, son los años que tienen. Por ejemplo, 2026, tienen 26. Y fíjate que en el 2000, mi querida Rox, estaba de moda una canción que se llama I Knew I Love You de Savage Garden. Esta canción que seguramente se ubica si has escuchado alguna vez en tu vida y si no es momento de darle play, pero otro día. Ahorita quédate disfrutando del jueves retro de tu radio aquí en Radio Disney Puebla 92.9. Y justamente Rox tiene una canción muy especial y que es una de mis favoritas. La verdad es que no puede faltar en un jueves retro aquí en tu radio, Radio Disney Puebla 92.9.
9: Hola Radio Disney, buenos días. Para este jueves retro me encantaría escuchar la canción de Last Train to London, porque es una canción que me recuerda mucho a mi tía, a mi infancia, cuando tenía como 6 años, cuando escuchábamos esas canciones. No sé, me trae muchos lindos recuerdos. Muchas gracias.
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4: Ya son las 8 de la mañana, 39 minutos. Qué gusto acompañarte en el despertador. ¡Vámonos! Con más el tráfico y el clima. Tenemos tráfico ya en la avenida 2 Poniente, desde la calle 5 Sur hasta la 11 Norte. Tómalo en cuenta. Yo que tú ni le daba por ahí. De igual forma, nos encontramos ya con tráfico en el Boulevard Valsequillo, a la altura de Plaza Cristal. Sé paciente. Otro punto que no te recomendamos es la avenida 12 Oriente, desde la avenida de los Fresnos hasta la 9 Norte. No te preocupes, tenemos vías alternas para ti. Puedes utilizar la avenida Ignacio Zaragoza, la avenida Reforma y la calzada Zabaleta, que en esta mañana presentan buen avance. En la temperatura tenemos ya 18 grados. La máxima de hoy será de 26, y además un consejo vial. En calles con vehículos estacionados en ambos lados, moderemos nuestra velocidad. El espacio disponible puede ser menor y algunos autos pueden comenzar a salir de su lugar. Avanzan con calma, nos permite observar mejor. Que llegues con bien a tu destino. Gracias por dejarnos acompañarte en el despertador de tu radio.
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0: 8 de la mañana con 46 minutos aquí en el despertador de tu radio, Radio Disney Puebla 92.9. Yo me siento en entrada de telenovela cada vez que escucho Cuando Me Enamoro. Ay, es que esa era de mis favoritas, la verdad, 10 de 10, ¿no? ¿Se acuerdan? Silvia Navarro, Juan Soler, no, una historia muy, muy buena, la verdad, que la repitan, porfi. Son las 8 de la mañana ya con 46 minutos y seguimos platicando y descubriendo qué canción estaba de moda cuando tú naciste. ¿Quién anda por acá? Hola.
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3: Hola Luis, buenos días. Yo soy del 25 de agosto de 1992.
0: ¿Qué tal, eh? Amamos los años 90. La canción que estaba de moda cuando tú naciste, mi querida Hi, se llama End of the Road, The Boys to Men. Es una canción que fue muy popular y que seguramente en algún momento de tu vida la has escuchado, George.
4: Hola, buenos días. Mi nombre es Jorge y 1986. Saludos.
0: ¿Qué tal, eh? En el 86. Quien dominaba el mundo era Madonna. ¿Te acuerdas de Papa Don't Peach de Madonna? Es la canción que sonaba en todo el mundo en 1986. Y seguramente en algún momento también la lograste escuchar. ¡Mariana!
5: Hola Luis, hola chicos, chicos y

0: chiques. Yo nací un 6 de octubre de 1994. Ya llovió hace un buen. Y a las 3 de la tarde, por si es necesario.
1: Oye, eso también es bien interesante, ¿no? De pronto, a la hora de que naciste, yo me acuerdo, bueno, según mi mamá, fue domingo a las 2 de la tarde. Dice que por eso soy bien floji, ¿será? Mariana, la canción que te toca se llama The Sign Ace of the Face. Seguramente la has escuchado en el jueves retro de tu radio, Monse.
2: Hola Luis, buen día, soy Monse y yo soy de septiembre 13 del 93. Que tengan bonito día, bye.
1: Gracias por estar con nosotros, Monse chula. Fíjate, yo creo que Mariah Carey, les digo que los años 90 fueron sus años de popularidad, porque te toca Dream Lover de Mariah Carey, una canción que es increíble. Mariah es de mis artistas favoritas, y si no la has escuchado, te recomiendo que antes de irte a dormir le des play a esa canción. Cintia.
3: Hola Luis, buenos días, yo soy Sin y nací el 28 de mayo de 1993.
1: ¿Qué tal? A ti te toca una de Janet Jackson, mi querida Cintia. Cuando tú llegaste a este mundo, la canción que se llama That's the Way Love Goes de Janet Jackson es la que estaba de moda. ¿La has escuchado alguna vez? Sí, Cintia es como una rocola, seguramente ya escuchó esa canción, y si no, es momento de darle play, pero más tarde, después de escuchar El Despertador. Eli.
4: Hola Luis, buen día. Mi fecha de nacimiento es el 24 de octubre de 1980.
1: Fíjense, qué curiosos son, ¿no?, sus fechas de nacimiento, porque algunas en particulares les tocan algunas joyitas musicales que creo que todos ubicamos, y la que te toca a ti, mi querida Eli, o la que estaba, mejor dicho, de moda, se llama Another One Bites the Dust de Queen. Obviamente también suena aquí en el jueves retro de tu radio. ¿Te gusta esa canción, verdad? Tiene todo el estilo que alguien como tú, pues, necesita. Mi querido Luis.
5: Hola Luis, muy buenos días, excelente jueves retro, el mejor día de todos del mundo mundial. Oye, yo nací en 1981.
1: ¿Qué tal, eh? Oye, y esto se está poniendo cada vez mejor, porque a mi querido tocayo le toca Física de Olivia Newton-John. Nos encanta esta canción, de hecho la escuchamos hace ratito aquí en el jueves retro de tu radio. Miguel nació un día después que yo, pero de otro año. Miguel.
6: Hola Luis, buenos días, mi nombre es Miguel y mi fecha de nacimiento es 18 de diciembre de 1982.
1: ¿Qué tal, eh? 18 de diciembre, Team Sagitario todavía. Ya te toca Mantener de Darley Hill y John Otis. Es una canción no tan conocida, pero la verdad es que es linda, y a lo mejor ahorita dices, ay, ¿esa cuál es? Googleala, se llama Mantener, es de Darley Hill y John Otis, y seguramente te va a gustar. Naye.
7: Hola, buenos días Radio Disney, soy Naye y soy del 18 de diciembre del 91.
1: ¿Qué tal, eh? Naye nació el mismo día que Miguel, pero de otro año, y estamos seguros que la canción que estamos que compartirte, mi querida Naye, te va a encantar. Fíjate que nos vamos hasta 1991, mi querida Naye. Fíjate que estaba Black or White de Michael Jackson. Sí, la ubicas muy bien, y seguramente es una de tus favoritas. Mi querida Berta, buenos días, qué gusto saludarte, ¿cómo estás?
8: Hola, yo nací el 10 de agosto del 98.
1: ¿Qué tal, eh? La canción que estaba de moda cuando tú naciste se llama The Boy Is Mine. De hecho, Ariana Grande tiene una canción que se llama así, pero esta es de Brandy and Monica. Escúchala y nos dices después qué tal. Isra.
9: Hola Radio Disney, buenos días. Yo soy Israel y nací el 6 de febrero del 80. Saludos. A ver qué canción estaba buenísima cuando nací.
1: Fíjate, en los años 80 también estaba, pues, Michael Jackson en su mejor momento, creo yo, y la canción que estaba de moda cuando tú naciste se llama Rock With You. Es de Michael Jackson y seguramente en algún momento la escuchaste. Lupita.
10: Hola Radio Disney, buenos días. Hola Luis, ¿cómo estás? Mira, mi fecha de nacimiento es 14 de noviembre de 1991. Saluditos.
1: Les digo que a finales de los 80s y 90s, Michael Jackson no por nada fue el rey del pop. Y a ti, la canción que estaba de moda, mi querida Lupita, cuando naciste se llama Black on White. Seguramente la has escuchado, y aquí también en el jueves retro de tu radio. Muy.
11: Hola, Hola Radio Disney, hola Luis, buenos días, espero que estés tomando agüita y hayas desayunado o un cafecito aunque sea. Yo soy Moisés Manuel Mena Medina y nací el 4 de septiembre de 1997.
1: ¿Qué tal, mi querido Moy? ¿Cómo que soy más grande que tú, eh? Y todavía no, andamos aquí como loquitos, con mucho que hacer, pero nosotros felices de compartirte. Fíjate, una canción bien bonita que te tocó a ti, que es de mis favoritas, y es que arriba los que nacimos en los 90s. Fíjate, la canción que te toca Moy se llama Nothing Gonna Stop Us de Starship, que también forma parte del Jueves Retro de tu radio. Estaría padre, ¿no?, que para el próximo Jueves Retro programaran esa canción que les estamos compartiendo del año de nacimiento. Estaría muy, muy padre. Gracias por estar con nosotros, Nancy.
12: Muy buenos días. Yo nací el 27 de enero del 87. Así que, ¿qué canción estaba de moda en ese entonces?
1: Gracias por estar con nosotros en esta mañana. La canción que te toca se llama Never Get Up Yo de Ricky Astale. Es una canción muy buena, mi querida Nancy, te la recomendamos. Y fíjate, mientras Nancy iba viendo apenas, ¿no?, los primeros llantos de su vida, estaba de moda esta canción. Muchísimas gracias a todos y a cada uno de ustedes. Estamos seguros que muy pronto haremos parte 2, porque qué curioso y qué bonito es que mientras nosotros vamos llegando apenas al mundo, pues la música no se detenía, ¿no? Y cada vez lanzaban más canciones, se ponían de moda otras, y nos encanta descubrir entonces qué canción estaba de moda cuando naciste, Grace.
13: Hola Radio Disney, buenos días Luis, pues yo soy del 20 de noviembre del 84, ya soy retro, saluditos.
1: Y nos encanta que formes parte del team de Radio Disney Puebla 92.9. En 1984 estuvo de moda una canción que se escuchaba en el Reino Unido y en todo el mundo, ¿y qué crees? Hoy llega para ti aquí en el despertador de tu radio, Radio Disney Puebla 92.9, se llama Wake Me Up Before You Go, y es lo que tenemos para ti a las 8 de la mañana con 54 minutos aquí en tu radio, Radio Disney Puebla 92.9. Soy Luis, contigo hoy hasta las 11 de la mañana. Buenos días.

0: Ya son las 8 de la mañana, 58 minutos aquí en tu radio, Radio Disney Puebla 92.9. Sí, estamos seguros, confirmamos que vamos a hacer parte 2 porque, pues, oigan, nos ganó un poquito el tiempo. Así que vamos con las últimas notas de voz de esta mañana, pero los demás no se preocupen. Ya les confirmamos, vamos a hacer parte 2 próximamente. Carla.
1: Hola Luis, buenos días. Yo nací el 5 de noviembre de 1997.
0: Ay no, cuando dicen después del 95 yo me siento viejo. Yo aquí, por ejemplo, luego ya los, fíjense, cuando yo iba a entrar a la radio, siempre las personas que estaban conmigo, no, más grandes, me decían así, no, mi niño por acá, y ahora yo soy el que dice mis niños. Ya estoy envejeciendo. Carla, la canción que te toca es de Elton John, se llama Candle in the Wine, una canción muy bonita de 1997. ¿Quién anda por acá, Fer?
2: Hola Liz, buenos días, yo soy del primero de enero de 1992.
0: ¿Qué tal? Oye, primero de enero, arrancando todos los años, siempre de fiesta, empachangado, enfiestado. Black on White de Michael Jackson es la que estaba de moda en 1992. Mariana.
3: Hola Radio Disney, buenos días, yo soy Mariana y soy del 24 de diciembre del 98.
0: Fíjate que estaba de moda una canción de Celine Dion y R. Kelly que se llama I'm Your Angel, creo que compartes, ¿no? Hace rato nos dijeron justamente ese año y esa fecha, entonces por ahí también puedes darle play en estos días. Richie.
4: Hola Luisito, buenos días, yo nací el 28 de octubre de 1969.
0: ¿Qué tal, Y Ricardo, la canción que te toca en los años 69. Fíjate, ya tiene unos buenos años, pero nos encanta que nos dejes acompañarte en este jueves retro. La canción es de The Temptations, se llama I Can't Get Up Next to You. Es esta canción que estaba de moda y que seguramente en algún momento, esperemos que la hayas escuchado, mi querido Richie. Si no, dinos cómo se escribe allá en nuestro chat y con mucho gusto te la pasamos para que puedas escucharla y descubras qué canción estaba de moda cuando estabas naciendo, porque nos encanta. Hoy descubrimos que nuestra fecha de nacimiento también puede tener una canción escondida, una canción que estaba sonando mientras nosotros comenzábamos nuestra historia y que décadas después puede hacernos viajar de regreso a esa época. ¿Qué tal, Estamos seguros de que haremos parte 2. Tenemos que irnos con más buena música. Ya después de las 9 de la mañana vas a poder participar y ganar acceso doble para Cinépolis. Oye, así que ¿a dónde vas? Quédate porque además también llega Erika con la ruta RD Más Despertadores y tu música favorita en el jueves retro de tu radio, Radio Disney Puebla 92.9. ¡Buenos días!
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6: Hola Despertador Radio Disney, soy Esteban y me gustaría pedir la canción de Dancing Queen de ABBA porque es imposible escucharla sin ponerse de buenas y querer cantar o bailarla. Muchas gracias.
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2: Ya son las 9 de la mañana, 5 minutos aquí en el despertador de tu radio. Radio Disney Puebla 92.9. Soy Luis contigo hoy hasta las 11 de la mañana. Oigan, qué bien le estamos pasando en uno de nuestros días favoritos de la semana. Porque hoy no es cualquier jueves. Hoy es jueves retro y nos encanta que estés con nosotros a través de redes sociales también, arroba Radio Disney MX. A mí me encuentras como Luis en la radio, Facebook, Instagram, TikTok. Ahí andamos contigo en esta mañana de jueves. Y prepárate porque estoy listo durante esta hora de 9 a 10 para compartir y darle play a tu música favorita. Viene sonando algo de Britney, sonando también por ahí Thalía, Aja, Moenia y muchos artistas más. Tenemos unos despertadores que también, si tú programaste el tuyo, lo vas a escuchar. Así que, ¿a dónde vas? ¿A dónde vas? No te despegues porque durante esta hora también tenemos una sorpresa para ti. 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

0: Ya son las 9 de la mañana, 10 minutos aquí en el despertador de tu radio, Radio Disney Puebla 92.9. ¿Quieres una cortesía para el cine de parte de Cinépolis? 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Es jueves retro y la dinámica es que nos mandes tu R de paz, captura de pantalla y en una nota de voz la frase Radio Disney Puebla 92.9 me lleva al cine. 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Queremos que participes y ganes con el despertador de tu radio, Radio Disney Puebla 92.9. Buenos días.
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0: Ya son las 9 de la mañana, 11 minutos. Qué gusto acompañarte en el despertador. Vámonos con más del tráfico y el clima. Atención que Erika y la ruta RD va hacia la Noria. Más adelante nos vamos a enlazar con ella para que nos cuente qué sorpresa tiene en la mañana de este jueves. Tenemos tráfico ya en la 19 Poniente, entre la avenida 17 Poniente y la avenida 31 Oriente, tómalo en cuenta. Otro punto que no te recomendamos es la avenida Reforma, desde la calle 17 Sur hasta la 23 Sur en ambos sentidos. De igual forma, tenemos ya tráfico en la recta Cholula, con dirección al Esteban de Antuñano. Si puedes, evita las zonas y ya estás ahí, sé paciente. No te preocupes, tenemos vías alternas para ti. Puedes utilizar avenida Las Torres, la avenida 23 Poniente, el Boulevard Atlixco, que hoy presentan buen avance. En la temperatura tenemos ya 18 grados, la máxima de hoy será de 23 y además un consejo vial: evitemos detenernos sobre un cruce peatonal mientras esperamos avanzar. Dejemos ese espacio libre para quienes necesitan atravesar la calle. Respetar las líneas también ayuda al orden en el tránsito. Gracias por estar con nosotros disfrutando de muy buena música en el jueves retro de tu radio, Radio Disney Puebla
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15: ¿Qué tal, amigos de Radio Disney? Este despertador es para mi amiga Shukari, amiga preciosa, bella, te quiero, te amo. Solamente quiero recordarte lo especial que eres en mi vida y que Juanito y yo estamos muy contentos y felices de conocerlos a ti y a Said. Que tengan una excelente semana bonita. Bye.
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0: Son las 9 de la mañana, 20 minutos aquí en el despertador de tu radio, Radio Disney Puebla 92.9. Soy Luis contigo hoy hasta las 11 de la mañana. ¿Qué tal este despertador de Nancy? Nada como programarle un despertador a esa amiga, a ese amigo que quieres demasiado. ¿Qué tal, Gracias por pedirla, por estar con nosotros en esta mañana. Esperemos que lo haya disfrutado tanto como nosotros con una canción de el icónico Alex Syntek. Son las 9 de la mañana, 20 minutos. Muchísimas gracias por estar con nosotros en esta mañana. ¿Vienes llegando? Bienvenido, bienvenida, pásale, porque tenemos acceso doble para Cinépolis. Así es, vienes llegando, es momento de participar y ganar a través de tu conexión 2211-1291-73. Vas a enviarnos tu R de paz y en una nota de voz la frase Radio Disney Puebla 92.9 me lleva al cine, tu nombre, la colonia desde donde nos escuchas, y en este jueves retro, dinos cuál fue la primera película que viste en el cine. ¿Quieren saber cuál vi yo? Aunque no quieren saber, se las voy a compartir. Yo me acuerdo, o sea, yo fui al cine ya grandecito. La verdad es que creo que tenía 8 años y la primera película que vi en el cine, pues fueron dos. Una fue Vacas Vaqueras, ¿se acuerdan de esta película de Disney? Y la otra fue Sharkboy y Lava Girl. Y en 3D, a mí todavía me tocó los lentes de cartón y de un lado rojo y del otro lado azul. ¿Qué tal? Esas son, recuerdo yo, las primeras películas que vi en el cine. ¿Y tú? Cuéntanos en una nota de voz.
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3: Radio Disney Puebla 92.9 me lleva al cine. Mi nombre es Nancy, los escucho de la colonia El Salvador. Y la primera película que yo fui a ver se llamaba Mira Quién Habla, ahí en los no existentes cinemas Amalucan. Y sale el guapísimo John Travolta, muy guapos todos ellos. Y salen con la voz de Bruce Willis. Entonces, una gran película, porque en esas fechas mi mamá ya estaba esperando a mi hermanita. Entonces fue como que, ay, una película muy tierna, bonito día.
4: Buenos días, Radio Disney 92.9, me lleva al cine con Cinépolis y los escucho por toda la ciudad, trabajo en plataforma y mi primer película fue la del Barco Fantasma cuando iba a la secundaria. ¿Cómo no acordarme? Fue la primera vez que me caí directo. ¡Qué oso, qué vergüenza! ¡Saludos!
0: Yo también, fíjate, mi querido René, cuando volvieron a proyectar Titanic, no por sus 20 años o no sé cuántos años, que se me caen las palomitas, me convertí en el meme. Gracias por estar con nosotros, Nancy. Un abrazo enorme, qué bella anécdota, ¿no? Seguramente es una peli que recuerdas con mucho cariño. Eli.
5: De Disney Puebla 92.9 me llevé al cine. Y la primera película que vi en cine fue la de Toy Story 2. La verdad es de mis películas favoritas. No me canso de verlas. Me gustaría mucho ir al cine con mi vínculo, porque pues no salimos como tanto al cine.
6: Hola, Radio Disney Puebla 92.9 me lleva al cine y mi primera película que recuerdo es La Bella y la Bestia. Me encantó.
7: Radio Disney Puebla 92.9 me lleva al cine. Mi nombre es Moisés Manuel Mera Medina y la primera película que vi fue Kung Fu Panda.
0: ¿Qué tal, eh? Muchas gracias por estar con nosotros, Moy Grace. Es que no cabe duda que somos casi de la misma generación. ¿A poco no por acá? ¿Cómo que viste Vacas Vaqueras en el cine? Si yo ya la llegué a ver cuando la pasaban en la televisión. Pues así como escucharon. Era 2004 más o menos, si no mal recuerdo. ¿Qué tal, eh? Ya tiene sus años. Cuéntenos otra vez de tu conexión. 22 11 12 91 73, que les voy a contar otra anécdota chistosa. Seguramente, a ver si mi mamá me está escuchando. La vamos a quemar. Una vez fuimos a ver Cars, la primera, que por cierto van a volver a proyectar Cars por los 20 años de estreno. La fuimos a ver al cine y mi mamá, bien dormida, ya se despertó cuando el Rayo McQueen iba cruzando la meta con la lengüita, ¿se acuerdan? La verdad es que fue un gran momento y de esos que quedan en nuestra memoria, en nuestro corazón para toda la vida. ¿Qué tal, eh? Ay, chavos, qué bonito jueves retro. Vamos con más buena música. Ella es Britney. La canción se llama Oops, I Did It Again. Es lo que tenemos para ti a las 9 de la mañana con 24 minutos en el despertador de tu radio.

0: Y ahora vamos con una bella melodía para complacerlos a todos ustedes.
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2: Vamos con la cumpleañera de ayer, ella es Thalía. Una de las mejores canciones de su carrera musical suena aquí en el Jueves Retro de tu radio.

0: Ya son las 9 de la mañana con 31 minutos aquí en el despertador de tu radio, Radio Disney Puebla 92.9. Soy Luis contigo hoy hasta las 11 de la mañana. Recuerda que si en este momento quieres participar por una invitación doble para el cine, cortesía del despertador y de Cinépolis, cuéntanos a través de tu conexión 22 11 12 91 73, ¿cuál fue la primera peli que viste en el cine? Hola.
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3: Radio Disney Puebla me lleva al cine. Mi nombre es Salim Romero, los escucho aquí desde la clínica 57 de la Margarita. Y sí, recuerdo que la primera película que vi fue la de Mulan.
4: Periodista del Puebla 92.9 me lleva al cine. Hola, soy Angie, los escucho desde Cholula. La primera película que vi en el cine fue Nicté y recuerdo que fue una premiere. Es una película muy bonita, se les recomiendo ver Radio Disney.
5: Radio Disney 92.9 me lleva al cine. Me llamo Lázaro y los escucho desde la colonia San José Chilotzingo. Y en este jueves retro, la primera película que yo vi fue la de Cars 2. Saludos.
6: Radio Disney 92.9 me lleva al cine. Yo soy Cintia y los escucho desde la colonia Real del Monte. Y la primera película que vi en el cine fue la de Minispías 3 y la vi en 3D con los famosísimos lentes de cartón que tenían un azul y uno rojo. Estaba genial. Saludos y bonito día.
7: Radio Disney Puebla 92.9 me lleva al cine. Mi nombre es Rocío González, los escucho desde Vista Hermosa Álamos y la primera película que fui a ver fue Katy la Oruga en el cine Ópera en la Ciudad de México con mi mamá. Saludos,
0: ¿qué
7: Luis?
0: Tal? Muchas gracias, Rocío. Por acá también Cintia, Lázaro, Angie, Aline, que ya están participando. Recuerda, es muy fácil participar y ganar esta invitación doble para el cine porque además te la vamos a mandar directamente a tu chat. No tendrás que venir aquí a la estación, así que la vas a poder disfrutar con quien tú quieras de lunes a domingo en cualquier horario, cualquier función y sala tradicional del país. Así que como ellos, sigue contándonos a través de tu conexión 22 11 12 91 73 en la mañana de este jueves retro. Tu R de Paz y la frase Radio Disney Puebla 92.9 me lleva al cine, tu nombre, la colonia desde donde nos escuchas y dinos cuál fue la primera película que viste en el cine. Así de fácil, así de sencillo tú podrás participar y ganar esta invitación que tenemos para ti. 22 11 12 91 73, que ya en minutos vamos a descubrir quién ha ganado en este jueves retro aquí en tu radio, Radio Disney Puebla 92.9. Buenos días.
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0: Ya son las 9 de la mañana, 34 minutos. Ya viene la ruta R de pendientes para que tú también puedas participar. Vámonos con más del tráfico y el clima en la mañana de ese jueves. Tenemos allá tráfico en la avenida 25 Poniente entre la avenida 11 Sur y la calle 17 Sur. Tómalo en cuenta. Otro punto que no te recomendamos es avenida Las Margaritas, entre la avenida 16 de Septiembre y la avenida de El Bosque. Avanzamos lentos ya en la avenida 14 Poniente, entre la calle 3 Norte y la calle 9 Norte. No te preocupes porque tenemos vías alternas para ti. Puedes utilizar la avenida 3 Poniente, el Boulevard 14 Sur y la avenida 16 de Septiembre, que hoy presentan buen avance. En la temperatura tenemos ya 19 grados. La máxima de hoy será de 26 y además un consejo vial. Si vas a detenerte detrás de otro vehículo, deja suficiente espacio para que puedas ver sus llantas traseras. Así conservamos un margen de maniobra si necesitamos avanzar o cambiar de carril. Más espacio, más opciones. Gracias por estar con nosotros en el despertador de tu radio, Radio Disney Puebla 92.9.
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21: Hola Radio Disney, soy Raúl y hoy para la oficina, para amenizar este jueves retro, me gustaría pedir No dejes que de Caifanes.

0: por ponerle ritmo a esta mañana de jueves retro con esta canción de Caifanes. Pongan Caifanes y también súbele el volumen a tu radio porque cada vez queremos estar más cerca de ti.
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0: Ya son las 9 de la mañana con 43 minutos. Es momento de conocer dónde está Erika y qué sorpresas tiene en la mañana de este Jueves Retro. Amiga, buenos días.
3: Hola Luis, feliz Jueves Retro para ti y para todos los que están escuchando Radio Disney Puebla 92.9. Así es, amigo, la verdad es que estamos muy contentos porque ahí en cabina están estas sorpresas de tu acceso doble a Cinépolis. 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Así que vente con nosotros. Estamos en Circuito Juan Pablo II, frente al Supermercado Azul, con la letra S. Sí, ya lo conoces. Aquí en La Noria, con el Concert Track. Vente con nosotros, trae tu R de Paz, porque tú te podrás llevar este pase doble al Acuario. Son dos accesos dobles, así que córrele para acá. Te vamos a esperar unos minutos más. Circuito Juan Pablo II, frente al Supermercado Azul, con la letra S en La Noria. Si eres nuevo, y no tienes tu R de Paz, nosotros te ayudamos a obtenerlo. Así que aquí te esperamos, Don Gus, Arturito y yo. Gracias, regresamos a cabina, Luis.
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4: Radio Disney, buen día. Mi nombre es Emma. Recuerdo que mi primer película que fui a ver fue la del cadáver de la novia.
5: Radio Disney Puebla 92.9 me lleva al cine. Mi nombre es Javier y los escucho desde Cholula. Y la primera película que yo fui a ver al cine fue Pokémon por el año 2000 aproximadamente.
6: Buenos días. Radio Disney Puebla 92.9 me lleva al cine. Soy Mariana Villafaña y los escucho de San Juan Tlautla. La primera película que vi en el cine fue 101 Dálmatas con mi mamá, con mi cajita conmemorativa del momento.
7: Radio Disney Puebla 92.9 me invita al cine. Yo soy Carla, tengo 28 años y te escucho desde El Jazmín aquí en Fovila María. Yo la primera película que recuerdo ir al cine y que me gustó mucho fue la de Los Increíbles, por allá del 2004, si no mal recuerdo, 2003, algo así. Sí, me acuerdo porque estaba empezando la primaria. Uy, no, qué recuerdos. Muchas gracias, RD, saludos.
8: Hola, Radio Disney Puebla 92.9 me lleva al cine y la primera película que me acuerdo que vi fue Jurassic Park, ya tiene algún tiempecito, pero fue algo bastante pues sorprendente, ¿no? Ver esa tecnología que había en el momento, ese tipo de producciones. Me acuerdo mucho, me llevó mi papá a verla y es un bonito recuerdo. Gracias, Radio Disney.
0: ¿Qué tal, César? Ay, sin duda, momentos que se quedan en la mente y en el corazón para siempre. ¿A poco no? Aparte, esa película icónica, yo me acuerdo que sí la vi en el cine, pero cuando la volvieron a poner para celebrar su aniversario. ¿Qué tal, Carla, Mariana, Javi, Emma, Rocío, Cintia, Álvaro, Angie, Aline? Gracias por estar con nosotros en esta mañana. Sin duda, yo creo que nunca vamos a olvidar ese momento, ¿eh? Así que gracias a eso podrías en este momento participar y ganar una invitación doble cortesía de Cinépolis y del Despertador. Vamos a ir con más buena música y pendientes porque ya casi vamos a conocer entonces quién ha ganado este acceso doble digital para disfrutar en una sala tradicional de lunes a domingo a la hora que tú quieras la película que más se te antoje ver. De hecho, hoy cambia la cartelera, entonces hay muchas opciones para disfrutar de estos últimos días de vacaciones. Mientras, súbele el volumen a tu radio y sigue disfrutando de este Jueves Retro en el Despertador de tu radio, Radio Disney Puebla 92.9. Soy Luis, contigo hoy hasta las 11 de la mañana. Buenos días.

0: Ya son las 9 de la mañana con 54 minutos aquí en tu radio, Radio Disney Puebla 92.9. Juntos vamos a descubrir quién ha ganado en la mañana de este jueves, jueves retro. Cinépolis y Radio Disney Puebla 92.9 te invitan al cine con tu persona favorita. Acceso digital para cualquier función, cualquier horario, de lunes a domingo en una sala tradicional del país. Gracias por participar con nosotros. Si en esta ocasión no resultas ganador o ganadora, no te preocupes, porque ¿qué querés? Mañana viernes en El Despertador también tendré otro acceso doble. Sí, para que este fin de semana te vayas a disfrutar de la peli que quieras, con quien tú quieras, y a pasarla increíble, ¿no? A despejarte tantito de tantas actividades o simplemente disfrutar del último fin de semana de vacaciones. Así que muchísimas gracias a cada uno de ustedes y quédate que después de las 10 de la mañana viene un tema bien bueno. Así que juntos vamos a descubrir quién ha ganado en la mañana de este jueves retro. Hola.
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3: Buenos días, Radio Disney 92.9. Me lleva al cine con Cinépolis y los escucho por toda la ciudad. Trabajo en plataforma y mi primer película fue la del Barco Fantasma cuando iba a la secundaria. ¿Cómo no acordarme? Fue la primera vez que me caí, tiré todo. ¡Qué oso! ¡Qué vergüenza! ¡Saludos!
0: ¿Qué tal, eh? Muchas gracias por estar con nosotros. René, tú eres nuestro ganador. Que él nos escucha. Dice, en toda la ciudad ando de arriba abajo, de poniente a norte, de sur, y pues bueno, en toda la ciudad de Puebla. Gracias por dejarnos siempre acompañarte. Y fíjate, yo también me convertí en ese meme, amigo. Un día fui al cine y sí, se me cayeron las palomitas. Y justamente fue en Cinépolis, pero son tan lindos que pues obviamente me dieron otras porque pues se dieron cuenta de la situación. Así que para que te la pases muy bien en Cinépolis, tenemos esta cortesía para ti. Gracias por participar. Recuerda, mañana tendré otro acceso doble en El Despertador. Te recomendamos que programes el tuyo y que te quedes con nosotros a seguir participando en los temas, porque viene uno muy lindo. Hoy vamos a desbloquear ese recuerdo de tu primera entrevista en el trabajo, ¿te acuerdas? Quédate con nosotros porque hay mucho más para ti aquí en tu radio, Radio Disney Puebla 92.9. Y mientras vamos con Mariana, que quiere escuchar algo en especial en la mañana de este jueves retro.
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5: Hola Radio Disney, buenos días. Para este jueves retro me gustaría pedir la canción de I've Been Thinking About You de London Beat, porque me pone muy de buenas esa canción.
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Ya son las 10 de la mañana con 4 minutos aquí en tu radio, Radio Disney Puebla 92.9. Soy Luis contigo hoy hasta las 11 de la mañana, una hora más juntitos en este jueves retro. Gracias por estar con nosotros, reportándote a través de tu conexión 2211-1291-73. Estoy listo para compartir esta última hora contigo con más música que sabemos que te encanta. Viene sonando algo de Garibaldi, algo de Air on Wine Fire, viene Hathaway, viene también algo de OV7 y muchos artistas más. Así que quédate con nosotros porque durante esta hora estará increíble y vamos a seguir desbloqueando recuerdos juntos. Fíjate, durante esta hora queremos que te sigas comunicando con nosotros a través de tu conexión 2211-1291-73 y juntos recuerdes tu primera entrevista de trabajo. ¿Qué tal, eh? No el primer trabajo, sino esa entrevista que recuerdas muy bien y que seguramente es difícil olvidar, ¿no? Tal vez nos sudaban las manos, practicábamos, ¿no?, un día antes frente al espejo lo que íbamos a contestar, o hasta nos aprendimos de memoria nuestro propio currículum, ¿no? Y es que cuando vamos a una entrevista de trabajo, no solamente hablamos con nuestras palabras, también comunicamos con la ropa, los colores y hasta la manera en la que nos presentamos. Por eso hoy vamos a recordar nuestra primera entrevista y de paso descubrir qué colores podemos elegir dependiendo de la situación profesional. ¿Qué recuerdas de tu primera entrevista de trabajo? Chavos, cosa seria. Yo les voy a contar. Obviamente a lo largo de mi vida he tenido muchos empleos, pero ya de forma profesional, cuando hice mi casting, pues todo cool, todo lindo. Llega la parte en la que me preguntan, bueno, ¿y nivel de inglés? Ay, me eché una mentirita piadosa. La verdad es que dije 100%, excelente, claro que sí. Y la verdad es que no. ¿Quién sabe si influyó que me contrataran? Esperemos que no, pero obviamente ya después que me quedé, si me puse a practicarlo, estudiarlo, a lo mejor ahorita no lo manejo al 100%, pero lo mastico bien, o sea, me defiendo, ¿sabes? Entonces, es momento de que tú nos cuentes a través de tu conexión 2211-1291-73. Me acuerdo justamente de mi casting. Estaban obviamente los jefes, nos encerraron, ¿no?, como en una oficina, y en más de allá de preguntarme acerca de mí, me dijeron, ok, hazte una intervención. Y yo, ¿intervención de qué? ¿Ok? Y era improvisar, ¿no? Entonces, el nervio a todo lo que daba, pero miren, funcionó casi 10 años después. Aquí andamos dándolo todo. Muchísimas gracias por estar con nosotros. Así que ahora te toca a ti. Cuéntanos de tu primera entrevista de trabajo. Algo importante que recuerdes, algo lindo incluso. 2211-1291-73 en la mañana de este jueves reto. Y quédate con nosotros porque recuerda que ya tuvimos, ¿no?, tu acceso para el cine, pero tú aún puedes participar y ganar con Erika. Ella se encuentra en este momento en la circuito Juan Pablo II frente al supermercado Mercado de Color Azul, ese grandote donde compras cosas gigantes, ese club grandote que está sobre el circuito Juan Pablo II, tiene accesos para el acuario. Oigan, andaban pidiendo accesos para el acuario, pues vayan y participen, ¿eh? Así que Erika tiene para ti estos accesos dobles que no te los puedes perder, cortesía de la Ruta RD. Soy Luis contigo hoy hasta las 11 de la mañana aquí en tu radio, Radio Disney Puebla 92.9. Buenos días.

0: Ya son las 9 de la mañana con... Ahora las 9, 10 de la mañana con 14 minutos aquí en tu radio, Radio Disney Puebla 92.9. Soy Luis, contigo hoy hasta las 11 de la mañana. Sigue contándonos a través de tu conexión 22-11-12-91-73. ¿Qué es lo que más recuerdas de tu primera entrevista de trabajo? Yo ya les conté mi experiencia, ahora te toca a ti. Queremos escucharte y que compartas en una nota de voz 22-11-12-91-73, porque además tenemos información importante para ti aquí en tu radio. Buenos días.
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0: con 23 minutos, aquí en tu radio, Radio Disney Puebla 92.9. Soy Luis, contigo hoy hasta las 11 de la mañana. Ay, con esa canción como que se antoja que alguien se case, chavos, ya, ¿eh? A ver quién se va a comprometer antes de que termine el año, o al menos a festejar, ¿no? Que las bodas de oro, de plata y todo eso. Se antoja ir a sacar los prohibidos. 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Comparte tu nombre entonces a través de tu conexión 22 11 12 91 73. Y mientras, seguimos platicando y recordando en este jueves retro tu primera entrevista de trabajo. Hola.
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2: 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Hola Luis, muy buenos días. Sí, sí me acuerdo de la primera vez de mi entrevista, que fue en las farmacias del Fénix con la licenciada Guadalupe. Me hizo muchas preguntas, de las cuales una sí recuerdo muy bien, que me dijo: ¿sabes vender? Y yo le dije: sí, sí sé vender. Me dice: bueno, entonces mañana te vienes, si me vendes estos tres suplementos, has contratado, así de sencillo. Y yo así de: ah, ok. Ya regresé el otro día, los vendí. Me di cuenta que soy bueno para las ventas y me quedé.
0: ¿Qué tal, Muchas gracias por estar con nosotros. Otros, Omar, qué bonitos recuerdos, ¿a poco no? Porque fíjate, ya cuando te dices, ok, empiezas mañana, tú así como el meme temblando, ¿no? De que, ay, ¿y ahora cómo le voy a hacer? Porque ya una cosa es ir a la entrevista y otra pues comenzar. Seguimos hablando de esta primera entrevista de trabajo, de cómo nuestra imagen también comunica, y aquí aparece un color que suele relacionarse mucho con el mundo profesional, el azul. El azul suele asociarse con confianza, tranquilidad y profesionalismo. Por eso puede ser una buena elección cuando queremos proyectar una imagen. Cuando queremos proyectar una imagen seria, responsable, cercana, esto en una entrevista. No se trata de pensar, ay, me pongo azul y me van a contratar, no, sino de entender que nuestra presentación puede ayudarnos a sentir más seguros. Porque probablemente cuando tuvimos nuestra primera entrevista, no pensábamos en colores, ¿no? Sino que pues íbamos directamente a quedarnos con el puesto. El lenguaje corporal también influye mucho. Cómo causar una buena impresión. Nuestra preocupación era mucho más sencilla, así de que por favor que me contraten, Diosito. Les digo, yo ese día pues bien nervioso. Y entre, ay no, como 200 personas, fui con una amiga de la prepa. Entonces dije, pues mira, con que se quede uno de los dos, ya con eso la armamos. Y pasaban y pasaban y pasaban, y les agradecían, ¿no? Hasta que llegó nuestro turno. ¿Quieres saber qué pasó después? Te cuento más adelante, aquí en tu radio, Radio Disney Puebla 92.9. Tú como man, sigue compartiendo a través de tu conexión 22 11 12 91 73. En la mañana de este jueves retro, ¿te acuerdas de tu primera entrevista de trabajo? Queremos escucharte en la mañana de este jueves, mientras llega September. Y sí, ya está a la vuelta de la esquina, la próxima semana es septiembre. Disfruta de esa canción aquí en tu radio, Radio Disney Puebla 92.9. Soy Luis, contigo hoy hasta las 11 de la mañana, también en digital, en www.radiodisney.com y en iHeartRadio.

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0: escucha, son las 10 de la mañana con 42 minutos aquí en tu radio, Radio Disney Puebla 92.9. Ellos son OV7, la canción se llama Vuela Más Alto y es lo que tenemos para ti en la mañana de este jueves, jueves retro, donde además estamos platicando acerca y recordando también nuestra primera entrevista de trabajo. Les contaban hace rato acerca del casting, entonces yo estaba con mi amiga de la universidad y dije, manita, mientras quede uno de los dos, pues ya la armamos, ¿no? Y pues pasaron las horas, sí tardamos un montón. ¿Y qué creen? Al final nos quedamos los dos. ¿Qué tal? Ay, sí, un abrazo enorme a Alexa, que seguramente pues debe estar ya ahorita en otro momento, ¿no? En otra etapa de su vida, pero qué gusto compartir con amigos de la universidad este gran momento. Hoy cuéntanos otra vez de tu conexión, 22-11-12-91-73, en la mañana de este jueves reto, ¿te acuerdas de tu primera entrevista de trabajo? Hola.
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3: Mi primera entrevista de trabajo fue en un restaurante de comida española aquí en Angelópolis.
0: ¿Qué tal? Muchas gracias por estar con nosotros, Fer. Imagínate, ¿no? Comida española. ¿Qué onda? ¿Te aprendiste las recetas? ¡Carla!
4: Hola, buenos días. Lo que yo recuerdo de mi primera entrevista de trabajo es que iba súper, súper nerviosa y hasta titubeaba, oye, ay, no, bien feo. Pero

0: en algún momento, y después de eso me apliqué, y ahora, pues por acá lo manejamos muy bien. Gracias por estar con nosotros, Sin.
1: Hola Luis, buenos días, yo soy Sin, y fíjate que la primera entrevista que tuve, debo de confesar que fue la quinta vez que fui a hacer una entrevista, porque yo aferrada que me quería quedar ahí. En mi entrevista final me hicieron la pregunta de que si a un niño se le caería un helado, ¿tú qué harías? ¿Se lo darías de nuevo o te harías la mensa? Entonces yo dije, no, pues sí, se lo doy, y afortunadamente fue la respuesta correcta.
0: ¿Qué tal, eh? Ay, muchas gracias, mi Cintia, qué bueno que todo surgió a nuestro favor, más bien a tu favor. Gracias por compartirlo, Diana.
2: Hola Luis, tal, muy buenos días. Pues mira, mi primer entrevista fue en unos cines, apenas acababa de cumplir 18 años, entonces pues quería buscar trabajo. No me quedé con el trabajo, pero pues esa experiencia, ¿no? De ir, de presentarte, los nervios. De hecho, me acompañó una de mis mejores amigas en ese entonces, que íbamos a la prepa, y me acompañó, le dije, acompáñame porque estoy muy nerviosa. Y sí, no, o sea, como que ya más adelante vas aprendiendo, ¿no? Que siempre la actitud, cómo te presentas y todo eso lo toman en cuenta, ¿verdad? Yo no me quedé, pero fue una bonita experiencia. ¡Saludos!
0: Gracias por estar con nosotros. Oye, Midianis, ¿qué tendrían los cines en ese momento? Porque aquí les estoy contando a las chicas que yo también, antes de entrar por acá al medio, pues sí, lo intentaba, ¿no? Lo intenté en el cine, en el restaurante de comida rápida de la M, y también en estos espacios donde hay maquinitas, ¿no? Que tienen boliche y toda la onda, y en ninguno me quedé. En ninguno me quedé, puedes creerlo, pero bueno, pues ya, lo que sí me llevo es justamente pues la experiencia de haber animado también a hacer una entrevista de trabajo, porque pues a una edad, ¿no? Menos de 18 años, más o menos tenía 17, 18, pues así es complicado, ¿no? Y también es como de valientes el atreverse, el decir voy a una entrevista, y sobre todo el no dejarse vencer, porque ya lo tenemos, ahora pues hay que buscar el sí, ¿a poco no? Gracias por estar con nosotros en esta mañana. Y bueno, hablando de ganadores, vamos a conocer quién ha ganado en la Ruta RD.
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0: 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Erika, estamos listos para escucharte.
5: Hola Luis, ya estamos aquí con nuestra ganadora. Ya llegó por su acceso doble al acuario. Y es Adri. ¿Cómo estás, Adri?
6: Hola, Erika. Muy bien. Muchas gracias.
5: Ay, no, gracias a ti por venir puntual a la Ruta RD. ¿Desde dónde nos venías escuchando?
6: Vengo desde el fraccionamiento Villas de Atlixco y vengo en FAT sobre la vía Atlixcayol. Claro, está con mucha precaución. Eso. Pero llegamos al punto.
5: Como tiene que ser, mi querida Adri. ¿Qué fue lo único que te pedimos para ganar?
6: Mi RD Paz.
5: Invita a todos a escuchar la estación para que sean afortunados ganadores como tú.
6: Claro que sí, amigos. Los invito a escuchar Radio Disney Puebla 92.9 para tener accesos y muchos premios más. Muchas gracias y feliz quinto aniversario.
5: Gracias por escucharnos. Si llegaste aquí en la Ruta RD y te quedaste con ganas, no te preocupes, va a haber más sorpresas a bordo con Luis y con Janie hoy por la tarde. Así que escúchenos todo el día porque hoy es jueves retro y tenemos más música y temas interesantes para ti en este día de nostalgia. Oye, te espero un punto de las 11 de la mañana porque viene el triple de canciones y vas a poder programar esas tres canciones que solamente conocemos los @hotmail.com. Así que te espero aquí en Radio Disney Puebla 92.9. Gracias, Luis.
0: Gracias a ti, Erika, y pendientes que más tarde podrás participar y ganar en algún otro punto de la ciudad. Felicidades, Adri, que disfrutes bastante de esta experiencia en el acuario.
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1: Muy buenos días, amigos de Radio Disney Puebla. Esta es la información más importante al momento. Se reporta ligera carga en el Boulevard 14 Sur, desde la Avenida San Ignacio hasta el circuito Juan Pablo II. En noticias locales, Protección Civil Estatal prevé un ambiente caluroso durante el día, con temperaturas de hasta 27 grados centígrados. Además, se esperan lluvias de ligera a moderada intensidad en todas las regiones del estado, con valores máximos en Sierra Nororiental. Alrededor de las 3 de la mañana se registró la volcadura de un tráiler de caja cerrada sobre la autopista México-Puebla, luego de impactarse contra el muro de contención metálico central a la altura del kilómetro 129 más 400 metros antes de la caseta del segundo piso. Durante las últimas horas se reportaron 3 accidentes viales, un choque entre 2 camionetas en la carretera federal El Seco Esperanza, a la altura de la BUAP, en Ciudad Cerdán, con daños materiales, una camioneta que impactó y derribó un poste en el cruce de la 20 Oriente y 18 Norte, sin personas lesionadas, y un choque entre 2 vehículos particulares sobre el Boulevard Aeropuerto, a la altura de la salida a la autopista México-Puebla, que generó congestión vehicular y daños materiales. En información nacional, la presidenta Claudia Sheinbaum presentó su iniciativa para prohibir que políticos con doble nacionalidad puedan postularse a la presidencia de la República, una gubernatura o la jefatura de gobierno de la Ciudad de México. En temas internacionales, el primer ministro australiano confirmó que 34 ciudadanos permanecen desaparecidos tras las inundaciones repentinas que golpearon la frontera entre Nepal y el Tíbet, donde al menos 160 personas fallecieron y cientos continúan sin contacto. Hasta aquí la información. 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

0: Son ya las 10 de la mañana con 57 minutos aquí en tu radio, Radio Disney Puebla 92.9. Soy Luis y yo ya me voy, ya me voy. Muchísimas gracias por dejarme acompañarte en este jueves retro. Oigan, no sé ustedes, pero hoy la pasamos 10 de 10. No nos pierdas la pista y síguenos en redes sociales, arroba Radio Disney MX. A mí me encuentras como Luis en la radio, Facebook, Instagram, TikTok, ahí andamos contigo. Y también en nuestros estados de WhatsApp tenemos muchísimas novedades para ti, así que en este momento échale un vistazo. Recuerda, si no te salen por ahí, dinos cómo te llamas para que con mucho gusto te agreguemos. Oigan, qué buena hora estuvimos recordando nuestra primera entrevista en el trabajo. ¿Quién anda por acá? Hola.
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2: 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Hola Luis, ¿cómo estás? Buenos días, jueves retro. ¿Cómo olvidar mi primer trabajo? Eso fue en 1989, allá en San Manuel, en una tienda de autoservicio que hoy tiene la letra, empieza con W, pero en ese entonces se empezaba su nombre con letra A. No, nervios, porque por la entrevista no sabes qué te van a preguntar. Ya me preguntaron todo lo de mi solicitud, que si estaba dispuesto a trabajar tiempo completo, tenían algún problema de residencia. Dije que no, y me dijeron, ok, te presentes a trabajar el próximo 4 de diciembre de 1989. ¿Cómo olvidar esa fecha? Mi primer trabajo en ese año.
0: ¿Qué tal, mi querido Víctor? Oye, toda una experiencia que definitivamente nos encanta que la hayas compartido con nosotros. ¡Wow! No cabe duda, ¿eh? Que recordar es volver a vivir. Gracias por estar con nosotros, por la confianza y por compartirlo en una nota de voz. ¡Cristian!
3: Hola Luis, ¿cómo estás? Buenos días. Oye, fíjate que la primera entrevista de trabajo que yo fui, ni siquiera iba yo a esa entrevista. Acompañé a un amigo y bueno, ya que estaba ahí me dijeron, bueno, pues a ver, pasa tú también, a ver qué tal. Posteriormente nos dijeron que si yo hubiera llevado solicitud y eso, me hubiera quedado yo en vez de mi amigo. Pero bueno, esa fue la primera vez.
0: ¿Qué tal, eh? Muchas gracias por estar con nosotros, Cristian. Oye, me hiciste recordar algo bien especial, pero que le pasó a mi hermana. Y es aquí donde de pronto el promedio es importante. Fíjense, les voy a contar tantito así en resumen. Fue entrevista, ¿no? Al lugar donde actualmente trabaja. Fue igual con sus compañeras del trabajo. Todas salieron muy bien. Todas salieron así de que perfectas. Pero la diferencia lo hizo en el promedio que llevaban de la universidad. Por unos cuantos puntos, pues mi hermana se quedó con el puesto. Lo bonito es que justamente, pues sus amigas no se molestaron, hasta la fecha sigan siendo amigas, porque al final del día, pues fue, ahora sí que parte del conocimiento, ¿no? Y bueno, eso es también lo que pasa de pronto. Oigan, ¡ay! Ya nos dieron las 11, ya está por acá Erika, ya te vas a quedar con ella, pero mañana te espero a las 6 de la mañana, porque hay mucho que platicar todavía, así que sigue reportándote a través de tu conexión 22 11 12 91 73, porque ya viene el triple de canciones para que vayas escogiendo esa canción que quieres escuchar en la mañana de este jueves, jueves retro. Mañana también tendré accesos para a Cinépolis, tendremos temas bien interesantes, será el día de los abuelos, vamos a hablar justamente de las carreras universitarias ya rumbo al back to school, vamos a hablar de inspiración RD, de la palabra enfoque, una palabra sencilla pero poderosa. Bueno, estará buenísimo, te espero mañana a las 6 de la mañana en el despertador de Radio Disney Puebla 92.9. Soy Luis, me voy a la ruta RD y nos quedamos en redes sociales, arroba Radio Disney MX. A mí me encuentras como Luis en la radio. Sigue disfrutando de este jueves en tu radio, Radio Disney Puebla 92.9. Adiós, bye bye.
4: Son las 11
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5: Hola Radio Disney, soy Marta y quisiera pedir la canción de Walking on Sunshine de Katrina and the Wave, porque tiene toda la energía que necesito para seguirme levantando el ánimo y seguir con mi día. Gracias.
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0: Ya son las 11 de la mañana con 4 minutos y estás en el jueves retro de tu radio en Radio Disney Puebla 92.9. Ya llegué, muy buenos días, ¿cómo estás, oye? Sí, soy Erika y hoy te acompaño hasta las 4 de la tarde en este jueves retro, 27 de agosto del 2026. ¡Qué gusto, caray! Ya quería llegar y estar con ustedes chismeando, platicando, claro, llevándote temas, datos interesantes de tus artistas favoritos y todo lo que está pasando en el mundo de la música. Recuerda que cada hora tenemos un tema nuevo y distinto para ti, para que visites nuestros estados de WhatsApp y no te lo pierdas porque ya llega el triple de canciones. ¿Ya nos sigues en redes sociales? Bueno, síguenos ahora mismo, arroba Radio Disney MX, y a mí me encuentras como arroba Erika Coronali en Instagram, Facebook y TikTok. Dale follow. Allá en producción ando bien acompañada, caray, claro que sí. Adri y Hilda están conmigo, las chicas superpoderosas. No pueden faltar, Milis también está con nosotros remotamente. Es la parte de las chicas superpoderosas, caray. Tú ya nos conoces y aquí vamos a andar con toda la actitud. Luis ya se va a algún punto de la ciudad de Puebla con sorpresas exclusivas para ti. Por si te quedaste con ganas y dices, ah, caray, sí, yo quiero llegar en punto a la ruta RD, pendientes. ¡Wow! Y hoy te platico cómo participar y ganar por este acceso doble para que te vayas al cine con tu persona favorita y veas la función que tú más quieres. ¡Ay, pendiente! Porque viene bueno, así que participa cada hora en los temas que tenemos para ti porque eso suma bastantes puntos. Fíjate, hubo una época en la que tener un correo electrónico era casi como tener una pequeña identidad digital, ¿no? Y si nuestro correo terminaba en @hotmail.com, probablemente nos tocó vivir la adolescencia. Tú sabes de qué hablamos, la escuela y nuestros primeros trabajos cuando internet todavía se sentía completamente diferente. Nosotros teníamos que acordarnos de una contraseña, esperar a que cargara la página, revisar si alguien nos había dejado un mensaje y, por supuesto, pensar muchísimo antes de elegir nuestro nombre de usuario, porque después ese correo podía acompañarnos durante años. ¿En dónde andan los @hotmail.com? Que se vayan reportando a través de tu conexión porque hoy queremos regresar a esa época, pero a través de la música, con canciones que solo conocemos los @hotmail.com. Así que compártenos a través de
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0: 92-11-12-91-73. 22-11-12-91-73. Programa 3 canciones que solo conocemos los @hotmail.com. Mariana, ya llegó Mariana, se está reportando. Y también dice, hola Erika, yo aún uso el correo de @hotmail.com. Jaja. Ay, si yo les contara, tengo ese todavía, ¿eh? Yo también tengo todavía el @hotmail.com. ¡Qué bárbaros! Quédate porque viene algo de Starship en este jueves retro. Shakira, John Paul Young, Daddy Yankee, Ricky Martin, Inux y más música a través de tu radio. Llega un clásico de 1986, algo de rock en tu idioma. Vámonos con Hit, Es por Amor, que sabemos muy bien que esta canción ayudó a la banda a conquistar masivamente Chile, Perú y México durante la época dorada del rock en tu idioma. ¿Te la sabes? ¿Te acuerdas de esta rolita? Claro que sí, este está como mi desodorante de bolita. ¡Rolón! Sube el volumen y disfruta que estás en el jueves retro de Radio Disney Puebla 92.9. Soy Erika, te acompaño hoy hasta las 4 de la tarde y de manera digital a través de iHeartRadio para que descargues la app. A todos lados te vamos a acompañar y como siempre en mx.radiodisney.com. Así que quédate, 11 de la mañana con 8 minutos. Bienvenidos.

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0: Starship, Nothing's Gonna Stop Us Now, a través de tu radio en el jueves retro de Radio Disney Puebla 92.9. Programa tres canciones a tu conexión 22 11 12 91 73. Tres canciones que solo conocemos los @hotmail.com, así que repórtense. No le cambien porque después de las 11 de la mañana con 20 minutos llega un clásico de Shakira. Soy Erika, te acompaño hoy hasta las 4 de la tarde.
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0: 11 de la mañana con 24 minutos. ¿Escuchaste, Shakira? Ojos así. Tráiganme el pareo, por favor, porque me estoy alocando. Ay, las caderas no mienten. Oigan, y aquí las chicas superpoderosas y yo, miren, andamos. Híjole, baile y baile. 1998 y esta canción sonaba en todos lados. Y miren, nada más. También es muy @hotmail.com, ¿no lo creen? Ay, Fernando, ¿qué nos cuentas? ¿Sí o no? ¿Sigues con tu correo?
1: Hola, Erika. Buenos días todavía. Yo también.
0: Eso, Fer, saludos a ti y a tu usuario, a todos los que son plataforma, escuderos. Gracias por estar escuchándonos durante sus viajes, trayectos y todo el día, ¿eh? Así que súbanle, porque hoy es uno de esos días en los que de verdad viajamos al pasado y estamos bien nostálgicos, oigan, pero con toda la actitud. Cuéntanos a través de tu conexión 22 11 12 91 73, programa 3 canciones que solo conocemos los @hotmail.com.
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3: América, yo igual usé muchos años el @hotmail.com. Canciones que me recuerdan mucho de ese tiempo es la de Amnesia, Como un sol, Mi inspector, Cómo te explico de U. Son tres canciones que en lo personal en mi infancia, bueno, en mi niñez, era niño, me las disfrutaba mucho escuchar.
0: Esto, Manuel, gracias por estar con nosotros y estar programándola a través de tu conexión, ¿eh? Mucha suerte. Aline, qué bueno que te estás reportando. Y dice, Helena, My Chemical Romance. También tenemos Wake Me Up de September Ends. Y también con Green Day y Belanova por ti. Por cierto, dice, aún sigo usando mi correo de Hotmail. Bueno, hasta nos mandó el @hotmail.com y cómo encontrarla. Y si quieren, les pasamos el dato. Iniciales y hasta fecha de ese amor adolescente. ¡No! O sea, no es de tu fecha de nacimiento, es la fecha de ese amor adolescente. O sea, es el nombre de usuario y una fecha de ese amor adolescente. Ay, ¿la decimos o no la decimos? Ahí nos dice Aline. Hay que compartir nuestro @hotmail.com contra todos. ¡Ándenle! Oigan, pues estamos hablando de la época de los @hotmail.com y de esas canciones que inmediatamente nos regresan a nuestros primeros años de internet. Cuando escuchar música también era parte de descubrir nuestra identidad, porque pensemos en lo que significaba encontrar una canción que nos encantaba, ¿no? ¡Ay, no! La escuchábamos en la radio, hasta buscábamos la letra, la anotábamos, la grabábamos en un CD o la compartíamos con nuestros amigos. Y ahí es en donde aparecen esas canciones que hoy escuchamos y decimos, esta totalmente es la que entiende la generación del Hotmail. Puede ser A Puro Dolor, ¿no? De Son by Four. También Mientes también de Sin Bandera. En el 2000 de Natalia Lafourcade, Rosa Pastel de Belanova, Cara Luna de Bacilos y más, ¿eh? Tenemos muchos ejemplos. Así que programa este triple de canciones. Es tu oportunidad. 22 11 12 91 73 con tres canciones que solo conocemos los @hotmail.com. Así que prográmalo. 22 11 12 91 73. ¿Quién ganará este triple de canciones? Viene Daddy Yankee, Inox, también Ricky Martin y más música a través de tu radio. Lo que suena es Love Is in the Air del John Paul Young, que este clásico de 1977 hizo enamorar a muchos y a muchas por allá. Así que si lo recuerdas, sube el volumen y disfruta, porque estás en el Jueves Retro de Radio Disney Puebla 92.9. Soy Erika, te acompaño hasta las 4.

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0: 11:34, escucha hasta Daddy Yankee, lo que pasó, pasó del 2004 hasta acá, caray. Ay, no, la verdad es que Daddy Yankee, yo sí, la verdad es que sí, lo veo como de verdad uno de esos grandes cantantes del reggaetón, de ese reggaetón que sabemos perfectamente que te ibas deslizando por todos lados, pero mira, no te quedabas para nada arriba, siempre para abajo. Andábamos bien contentos con esta canción, oigan, y además de que ganó premios en el Billboard Hot Latin Songs, que sabemos muy bien que estas canciones, híjole, sí quedaron muy bien marcadas como una de esas canciones del reggaetón bueno. Ve programando a través de tu conexión 22 11 12 91 73, tres canciones que solo conocemos los @hotmail.com. Tenemos audios a través de
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2: Hola Erika, hola RD de Puebla.
0: Hola.
2: Hola amigos de RD ahí en la cabina, saludos, bonito jueves retro, éxito en todo momento. Y tal vez Erika, yo no seré como tú dices de ese de tipo Hotmail, no sé qué cosa, porque yo soy de la época donde no había nada de eso, pero sí sé que tengo un buen gusto con la música y buen gusto con los jueves retro. Te va mi triple de canciones. ¿Qué te parece? Caló con Ponte Atento, Proyecto 1 con Tiburón, y ¿qué te parece? Garibaldi, Tengo una bolita que me sube y que me baja. Con eso vamos a aprender el jueves retro y saber que ya mañana es viernes, por fin es viernes.
0: Por fin, Víctor, por fin. Ay, sí, la verdad es que son buenas propuestas, ¿eh? Me gustaron. Mucha suerte. Omar.
3: Hola, Eri, muy buenos días. Yo utilizo todavía el @life.com en mi Facebook, que es el hermano del @hotmail. Y una de mis tipos de canciones que me recuerda mucho a esa época viene siendo la de Panda, Los Malaventurados, Soy Amor, y por último, Sin Bandera, Sirena.
0: Saludos, Omar, qué buenas propuestas tienen, chicos. Vienen con todo, con todo. Gracias. Hola, Jai.
4: Hola, Eri, buenos días. Pues yo creo que para este triple de canciones podría ser Mis Ojos Lloran Por Ti de Big Boy, La Negra Tomasa de los Caifanes y A Sergio de las Ketchup. Era muy de @hotmail. Gracias.
0: Definitivamente, muy de @hotmail.com. Me gusta, me gusta. Ay, ¿quién ganará? Oigan, ¿quién ganará? Pendientes de Radio Disney Puebla 92.9. Sube el volumen porque tenemos todavía más música para ti. Y claro, también llega la ruta RD, así que pendientes porque en minutos te contamos en dónde anda Luis y quién habrá ganado este triple de canciones con canciones que solo conocemos los @hotmail.com. ¡Wow! Gracias por escuchar Radio Disney Puebla 92.9. Soy Erika y hoy te acompaño hasta las 4 de la tarde, así que no le cambies.
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0: Ya son las 11 de la mañana con 46 minutos. Estás en Radio Disney Puebla 92.9. Hoy es jueves retro. ¿Escuchaste, Maná? Eres mi religión a través de tu radio. Soy Erika. Te acompaño hoy hasta las 4 de la tarde. 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Ya llegó la ruta RD y claro, queremos saber si tú estás puesto y dispuesto a ganar y participar en esta mañana casi tarde de Jueves Retro para que sepas en dónde anda Luis.
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0: Luis ya llegó a algún punto de la ciudad de Puebla y lleva sorpresas exclusivas y buenísimas para ti. Hola Luis, cuéntanos en dónde andas.
3: Muchas gracias, Erika. Feliz jueves retro para ti, todos los que escuchan Radio Disney Puebla 92.9. Amiga, qué buenas propuestas de triple de canciones, que gane la mejor. En este momento, si tú también quieres ganar acceso doble para el Acuario Michin, ven corriendo. Estamos en la lateral del Boulevard Héroes el 5 de mayo, a un costado del parque entre el Sench y la parada de la ruta Niños Héroes. No hay pierde, aquí estamos con el tráiler. Son dos accesos dobles para que este fin de semana te vayas a disfrutar de todo lo que el Acuario tiene para ti. Recuerda, lateral del Boulevard Héroes el 5 de mayo, a un costado del parque entre el Sench y la parada de la ruta Niños Héroes. Y ganaste recientemente, hay que dejar que más personas puedan vivir esta experiencia. Es necesario traer tu R de paz, así que por acá te esperamos porque son dos accesos dobles para el Acuario. Gracias. Gracias, Erika.
0: Gracias a ti, Luis. Así que corre, participa y gana en este momento porque estos accesos podrían ser tuyos.
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0: Y tenemos ganador en este triple de canciones. Claro que sí, tú programaste tres canciones para que Radio Disney Puebla 92.9 se prenda en este momento, en el Jueves Retro. Además, todas están geniales, pero mira, te aseguro que si cierras los ojos, te vas a acordar de cuando ponías tu nombre de usuario y ponías @hotmail.com. Así que

0: Disfrutar porque Víctor nos la tiene.
1: Hola Erika, hola RD de Puebla, hola amigos de RD ahí en la cabina, saludos, bonito jueves retro, éxito en todo momento. Y tal vez Erika, yo no seré como tú dices de ese de tipo Hotmail, no sé qué cosa, porque yo soy de la época donde no había nada de eso, pero sí sé que tengo un buen gusto con la música y buen gusto con los jueves retro. Te va mi triple de canciones, ¿qué te parece? Caló con Ponte Atento, Proyecto 1 con Tiburón, ¿y qué te parece Garibaldi? Tengo una bolita que me sube y que me va. Con eso vamos a aprender el jueves retro y saber que ya mañana es viernes, por fin es viernes.
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0: Híjole, Víctor, nos pones a bailar a todos con este triple de canciones que programaste a través de tu conexión. Híjole, la verdad es que sin duda alguna empezamos a recordar buenos tiempos. Hay algo que no necesita contraseña, oye, porque la época de los @hotmail.com se quedó atrás. Pero para entrar a la nostalgia no hay contraseña. La música nos acompañó en aquellos buenos años. Además, quizá hoy estamos descubriendo que tenemos canciones que funcionan como una pequeña máquina del tiempo. Suenan los primeros segundos y automáticamente volvemos a ser nosotros, pero con nuestro correo de Hotmail abierto en otra pestaña. Gracias a cada uno que está aquí en Radio Disney Puebla 92.9. Víctor, Jai, Fernando, Manuel, Omar, espero que les haya encantado, oigan, porque ya lo saben, todos los jueves ustedes pueden programar su triple de canciones a las 11 de la mañana y a las 4 de la tarde. Así que pendiente porque va a haber más música y claro, tendremos más movimiento como el de esta canción para que seguimos bailando todos, oigan. Quédate porque después de las 12 del día tenemos tu acceso doble para que te lances a ver tu película favorita gracias a Cinépolis y Radio Disney Puebla 92.9. Así que te esperamos aquí, puntual, a participar a través de tu conexión 22 11 12 91 73, porque este acceso digital ya es tuyo. Ya solamente tienes que estar participando y claro, pendiente de Radio Disney Puebla 92.9. Soy Erika, hoy te acompaño hasta las 4 de la tarde. Estás en el Jueves Retro de Radio Disney Puebla 92.9.
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3: Hola Radio Disney, soy León y yo quiero escuchar Sin Disfraz de Virus porque me encanta el rock en español y tiene un sonido muy característico que siempre disfruto escuchar.
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0: Ya son las 12 del día con 4 minutos y estás en el Jueves Retro de Radio Disney Puebla 92.9. ¡Qué gusto saludarte! Oye, qué bien le estamos pasando aquí en tu radio con este triple de canciones que ya pasamos y vivimos. Y como tiene que ser, ir recorriendo todos los temas que tenemos para ti cada hora. ¿Ya visitaste nuestros estados de WhatsApp? Échales un ojito, ¿eh? Corre, ve a echarles un ojo porque tenemos todo lo que tendremos acerca de las sorpresas y promociones para ti aquí en tu radio. Y claro, también las tendencias de último momento en el mundo de la música, las fotos con nuestros ganadores en la Ruta RD, para que te eches un vistazo por ahí, tú puedas ser el próximo, y claro, para que no te pierdas de todo lo que tiene Radio Disney Puebla 92.9 para ti. Soy Erika, te acompaño ya hasta las 4 de la tarde y síguenos en redes sociales, @RadioDisneyMX, a mí me encuentras como @ErikaCoronali en Instagram, Facebook y TikTok. Dale follow para que no te pierdas de todo lo que viene para ti, porque hoy queremos seguir consintiéndote. 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No olvides la captura de pantalla de tu R de Paz y recuerda que en esta ocasión tú podrás ganar. ¡Wow! Viene Santana, tenemos algo de RBD, Mecano, The Outfield, Alaska y Dinarama, Michael Jackson, Alex Sintek y más música a través de tu radio. Viene algo del 2002, ellos son Santana con The Game of Love, 12 del día con 6 minutos en Radio Disney Puebla 92.9. Soy Erika, te acompaño hoy hasta las 4 de la tarde. Quédate porque estás en el Jueves Retro. Bienvenidos.
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Ya son las 12 del día con 10 minutos y Luis te sigue esperando en la ruta RD, lateral de Boulevard Héroes del 5 de Mayo, justo a un costado del parque entre el Sench y la parada de la ruta Niños Héroes. Llega con Luis en este momento porque tiene para ti únicamente un acceso doble para que te lances al acuario. Soy Erika, te acompaño hasta las 4 de la tarde.

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0: Ya son las 12 del día con 21 minutos. Esta es la canción de las chicas, caray. Estás en Radio Disney Puebla 92.9, Mecano, maquillaje de 1982. Soy Erika y hoy te acompaño hasta las 4 de la tarde. Bueno, ¿quién no se sabe esta canción? Por favor, invítenos a un concierto nuevamente, un tributo a Mecano, porque la verdad es que ese es un tipo de concierto que me hubiera encantado ir. Y la verdad es que yo sé que hay muchas bandas, grupos, hermanos, ¿no? Cantantes que se vuelven a reunir solo para darnos un último show. Y este debería ser uno de ellos. Por favor, por favor. Yo quiero ir a uno de sus conciertos. Creo que muchos quisiéramos ir a cantar Maquillaje, Cruz de Navajas, Mujer contra Mujer. Bueno, La Fuerza del Destino, que también suena aquí en tu radio. ¿Te imaginas? Sí, vamos, ¿no? Sí, sí, vamos. Oye, estás participando por este acceso doble para que te lances a tu cine favorito, a Cinépolis, a ver la película que tú quieras con tu persona favorita. Y ya tenemos audios a través de
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2: Radio Disney, pues. Puebla 92.9 me lleva al cine. Soy Emanuel, aquí desde la colonia de Jardines de San Manuel. Por supuesto, la primera película que vi en mi vida en el cine fue Batman, el Caballero de la Noche. Me encantó muchísimo y por supuesto me encantaría ver una de las grandes películas que ahorita están en el cine. Gracias, familia Radio Disney 92.9.
0: Gracias, Emanuel, ya estás participando. Muchísima suerte. Hola, Aide.
3: Hola, Erika, te dejo el audio de Val.
4: Radio Disney Puebla 92.9 me lleva al cine. Hola, soy Valentina, los escucho desde Huejotzingo y la primera película que fui a ver al cine fue Hotel Transilvania. Gracias, Radio Disney.
5: Radio Disney Puebla 92.9 me lleva al cine. Soy Rocío, te escucho desde Vistahermosa, Álamos, y la primera película fue Katy la Oruga cuando tenía 4 años en la Ciudad de México y fuimos al cine ópera. Saludos.
0: Saludos, Rocío y Deya, están participando, igual tú, Emanuel, así que muchísima suerte. Si acabas de llegar y quieres participar por este acceso doble digital para que te lances a Cinépolis a ver la película que tú quieras, estás en el momento adecuado, así que ya lo sabes, 22 11 12 91 70. Vas a mandar la captura de pantalla de tu R de Paz y además de eso nos vas a mandar una nota de voz diciendo lo siguiente: Radio Disney Puebla 92.9 me lleva al cine, tu nombre, desde dónde nos escuchas y cuéntanos cuál fue la primera película que viste en el cine. Así tal cual, 22 11 12 91 73. Muchísima suerte. Recuerda que si eres menor de edad, tu audio tiene que venir acompañado sí o sí de un adulto, así que ten a la mano tu R de Paz y a participar en este momento. Si no lo tienes, nosotros te mandamos la liga de registro a tu conexión para que te llegue a tu correo tu R de Paz. Queremos mandar saludos porque aquí Sara nos está escuchando desde la chamba. Sara, gracias por estar con nosotros y que, por cierto, le manda a desear feliz cumpleaños a Fátima de parte de todas sus nuevas compañeras del trabajo y que tenga un día excelente y se la pase súper bien. Porque hoy es jueves retro, Fátima, y todas las compañeras ahí en la chamba que sabemos muy bien que te están festejando con toda la actitud, pues nos vamos directo con una canción que sabemos muy bien que te va a hacer recordar buenos tiempos. Es de 1985, de Outfield, All the Love in the World, que esta canción, aunque no lo crean, es un tecladista el que está ahí de fondo, sí, pero además de ser un gran tecladista, es ciego y aportó una gran melodía en esta balada. Así que sube el volumen y disfruta aquí en el jueves retro de Radio Disney Puebla 92.9. Soy Erika, te acompaño hoy hasta las 4 de la tarde. ¡Feliz jueves retro!

1986, y esta canción sonaba en todos lados, Alaska y Dinarama, ¿a quién le importa? En Radio Disney Puebla 92.9 en este jueves retro. Tan retro, oye, que esta canción fue reversionada y grabada también por Thalía. Ay, ¿cuál será tu versión favorita? Ahí nos cuentas, pero la verdad es que a las dos canciones nos encantan, suenan bien, y la verdad es que nos hacen cantar a todo pulmón, hasta para un karaoke, la verdad. Son esas canciones que no pueden faltar en un karaoke definitivamente. Estás participando por este acceso doble digital para que te lances a Cinépolis con tu persona favorita a ver la película que tú quieras. 22 11 12 91 73. Solo tienes que mandarnos la captura de pantalla de tu R de Paz y una nota de voz con la siguiente frase: Radio Disney Puebla 92.9 me lleva al cine. Tu nombre, desde dónde nos escuchas y dinos cuál fue la primera película que viste en el cine. Así de fácil y sencillo podrás ganar. 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Esperamos tu nota de voz porque hoy podrás ganar este acceso doble digital. Así que muchísima suerte. Recuerda que si eres menor de edad, tu audio tiene que venir acompañado con el de un adulto. Viene más música, Alex Sintek, Michael Jackson, y más adelante te cuento todos los detalles para que te unas a nuestra mega clase de baile, fitness y pilates este sábado 29 de agosto a las 8 de la mañana. No puedes faltar, tienes que recargarte de energía con nosotros para que estés en forma desde el Club Alpha 3. Viene Rock With You de Michael Jackson. Híjole, esta canción que sabemos perfectamente que fue parte del álbum Off the Wall de Michael Jackson de 1979. Grandes canciones esconde este gran álbum y una de ellas es Rock With You, aquí sonando en el jueves retro de Radio Disney Puebla 92.9. Soy Erika, te acompaño hoy hasta las 4 de la tarde. No le cambies.

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2: Ya son las 12 del día con 44 minutos. Estás en el Jueves Retro de tu radio, en Radio Disney Puebla 92.9. Vamos a conocer quién ha ganado en la ruta de Luis. Cuéntanos todo, amigo.
3: Erika, ya estamos con nuestra primera ganadora en esta...

0: 9.
1: ¡Excelente! Gracias, Moni, por acudir al llamado de la Ruta RD. Mañana tenemos una cita a las 6 de la mañana en El Despertador, porque también podrás participar y ganar accesos para Cinépolis. Te espero con los temas de interés, temas para la vida diaria y obviamente tus despertadores. Sigue programando esa canción que mañana, viernes, no puede faltar. Y mientras, seguimos juntos disfrutando del jueves retro y de la compañía de Erika aquí en tu radio, Radio Disney Puebla 92.9.
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4: 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Los escucho pues prácticamente por toda Puebla desde la aplicación trabajando. 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Las primeras películas. 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
5: Saludos, Ale. Gracias por estar con nosotros. Muchísima suerte. Recuerda que estás participando por este acceso doble digital para que vayas a ver tu película favorita con tu persona favorita a Cinépolis. Recuerda, lo único que tienes que hacer es mandar la captura de pantalla de tu RDPass y una nota de voz con lo siguiente: tu nombre, desde dónde nos escuchas y dinos cuál fue la primera película que viste en el cine. Así de fácil, con la frase Radio Disney Puebla 92.9 me lleva al cine, tu nombre, desde dónde nos escuchas y dinos cuál fue la primera película que viste en el cine. Así de fácil y sencillo, 22 11 12 91 73. Ya se va a acabar la hora, así que pendiente porque al final diremos quién ha ganado este acceso doble. Si eres menor de edad, recuerda que tu audio tiene que venir acompañado con el de un adulto, no más, no más. Oye, pues vámonos con más música porque sabemos muy bien que eres fan de este tipo de música, de disco y también del Eurodance. Entonces agárrate porque llega Dr. Alban con It's My Life, 12 del día con 47 minutos. Con esta canción sí que sacabas los prohibidos, oye, y sabíamos muy bien que te sabías todos los pasos. Ahí sí sudabas y sudabas. Y decías, ya quiero que sea viernes para irme a la disco a disfrutar con mis amigos, con mi pareja. Híjole, qué buenos tiempos. Así que quédate porque de aquí se trata, recordar buenos tiempos con estos rolones.
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0: Ya son las 12 del día con 50 minutos y estás en Radio Disney Puebla 92.9. It's My Life de Dr. Alban en tu radio. 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Hola Edgar, ¿estás participando?
1: Hola Radio Disney, ¿cómo están? 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Estaba a reventar el cine, era novedad el cine. 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Los escucho desde la zona Capu. Saludos a todos.
0: Saludos Edgar y muchísima suerte, suerte a todos. Así que ya casi decimos quién ha ganado este acceso doble digital para Cinépolis. Esto es de Mercurio en hora moradísimo a las 12 del día con 53 minutos en Radio Disney Puebla 92.9. Soy Erika, te acompaño hoy hasta las 4 de la tarde. No le cambies.

0: 12 del día con 56 Mercurio. Enamoradísimo en Radio Disney Puebla 92.9. Soy Erika y hoy te acompaño en el Jueves Retro hasta las 4 de la tarde. 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Gana accesos dobles digitales para cualquier función, cualquier horario, de lunes a domingo en cualquier sala tradicional del país. Y tú que has estado participando cada hora en los temas que tenemos, en todos los turnos y además, ya vimos que has programado despertadores. Oye, sí, ella está con todo y tu oportunidad ha llegado porque sabemos muy bien que ha pasado tiempo, que no has ganado nada y que es el momento adecuado para ganar. Así que gracias a todos los que han estado participando desde las 12 del día, tempranito, y tú eres nuestra ganadora, Rocío. Cuéntanos.
1: Radio Disney Puebla 92.9 me lleva al cine. Soy Rocío, te escucho desde Vista Hermosa, Álamos, y la primera película fue Katy la Oruga cuando tenía 4 años en la Ciudad de México y fuimos al cine ópera. Saludos.
0: Saludos, Rocío, y muchas felicidades. Tú te vas con tu persona favorita a ver la película que tú quieras, pendiente de nuestra conversación, porque ahí te vamos a pasar toda la información necesaria para que llegues a Cinépolis y listo, veas la peli que tú quieras. Ahí nos cuentas qué tal te la pasas, ¿eh? Oigan, pendientes, porque aquí las sorpresas no terminan y mañana 28 de agosto Luis tendrá en El Despertador otro acceso doble digital y Janie por la tarde. Así que pendientes de tu radio. Sigan participando cada hora en los temas que tenemos. Programen sus despertadores porque eso suma muchos puntos. Así que pendientes, ¿eh? Porque aquí de que ganas, Rocío. Ey, estamos en contacto, chica. Muchas felicidades. Quédate porque vamos a finalizar la hora con Alice Dijaf, Better Off Alone, a través de Radio Disney Puebla 92.9. Soy Erika. Hoy te acompaño hasta las 4 de la tarde. No le cambies.
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0: es la una.
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0: Ya es la 1:05 p.m. y estás en Radio Disney Puebla 92.9. Soy Erika, te acompaño hoy hasta las 4:00 p.m. Jueves retro, qué buenos recuerdos. Es jueves 27 de agosto del 2026. Síguenos en redes sociales, arroba Radio Disney MX. Y a mí me encuentras como arroba Erika Coronali en Instagram, Facebook y TikTok. Dale follow para que no te pierdas de todas las novedades que tenemos para ti, todas las sorpresas que vienen en camino aquí en tu radio, y para que estés juntos hasta las 4:00 p.m. porque viene bueno. Bueno, vamos a hablar de las cosas que hiciste por última vez sin darte cuenta durante esta hora. Esas cosas que eran tan cotidianas para ti, pero que ni siquiera nos despedimos de ellas. ¡Qué bárbaro! Como haber jugado por última vez con tus muñecas. ¡Ay, no, qué feo! Cuéntanos a través de tu conexión.
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0: 92-11-12-91-73. 22-11-12-91-73. ¿Qué hacías en los 90 y ahora ya no? ¿Te acuerdas de algo que hiciste por última vez? 22-11-12-91-73. No le cambies, viene algo de Belanova en esta hora. Tenemos para ti a Chayanne, Mojo, Hombres G, Emanuel y también algo de Elton John y Kiki D. Esto es Don't Go Breaking My Heart a la 1:06 p.m. en el jueves retro de Radio Disney Puebla 92.9 y también de manera digital a través de iHeartRadio y como siempre en mx.radiodisney.com. Deslizas hacia abajo, le das clic en Cambia Radio y elige Puebla. Soy Erika, te acompaño hasta las 4. Bienvenidos.

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0: Una de la tarde con 22 minutos, estás en Radio Disney Puebla 92.9. Soy Erika y hoy te acompaño hasta las 4 de la tarde en este jueves retro. Escuchaste al papá de toda Latinoamérica, Chayanne, gracias. Gracias por esta rolita, papá. Un siglo sin ti. Ay, no, es que la verdad, un concierto de Chayanne siempre va a ser garantía. Y si fuiste en este año, híjole, sabemos muy bien que lo viviste intensamente, intensamente. Cuéntanos a través de tu conexión 22 11 12 91 73. Híjole, es que a veces hacemos cosas por última vez sin que nos hayamos dado cuenta. ¿Qué hacías en los 90 y ahora ya no? Estamos hablando de esas cosas que hicimos por última vez sin darnos cuenta. Empecemos con algo que marcó generaciones enteras, chicos. Los teléfonos públicos. ¿Se acuerdan de cargar una moneda en la bolsa por si acaso? ¿O de también hacer fila fuera de la caseta esperando tu turno? En México, después de los teléfonos de monedas, llegaron los de tarjeta prepagada con un chip parecido al de las tarjetas bancarias de hoy. La última cabina telefónica pública de monedas en la ciudad de Nueva York fue retirada apenas en mayo del 2022. Apenas. Ubicada en la séptima avenida en la calle 50 de Manhattan. Bueno, ese teléfono llevaba ahí desde hace años, resistiendo la llegada de los celulares hasta que finalmente se despidió entre aplausos y nostalgia de quienes lo vieron partir. Aquí en nuestro país pasó algo parecido, pero poco a poco, sin ceremonia ni aviso, fueron desapareciendo de las esquinas. Y lo más curioso es que nadie recuerda con exactitud cuál fue la última vez que usó una. Simplemente un día dejaron de estar ahí y ya no las vimos. Tú tienes por ahí una en tu casa, ¿no? En la esquina o así, que digas, no, pues Erika, fuera de una tienda de aquí en la esquina de conveniencia, yo he visto uno por acá todavía. Sí, sí, sí, sirve. Cuéntanos, 22 11 12 91 73, ¿qué hacías en los 90 y ahora ya no? 22 11 12 91 73. Bien, algo de Trumpets. También tenemos Hombres G, Mojo, Emanuel y más música a través de tu radio. Quédate porque estás en el Jueves Retro de Radio Disney Puebla 90. Soy Erika, te acompaño hasta las 4 de la tarde.
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0: 1:30 PM. Si estás en el jueves retro de Radio Disney Puebla 92.9, escuchaste a Los Hombres G. Híjole, la verdad, con esta canción que a todos nos pone de buenas y de movimiento, ¿eh? Marta tiene un marcapasos. Soy Erika, te acompaño hoy hasta las 4 de la tarde. No le cambies. Y cuéntanos, ¿qué hacías en los 90 y ahora ya no? A través de tu conexión 22 11 12 91 73. Hay cosas que hiciste por última vez y no te acuerdas. Y quizá tal vez no te diste cuenta que fue la última vez que triste. La última vez que seguramente te subiste a un columpio, oye. Ay, no, oye. Cada vez que tengo la oportunidad de ir a un parque y veo un columpio, yo me siento. Y ni modo. Y todos los niños viéndome raro, pero no me importa. Ay, no. Cuéntanos a través de tu conexión. Queremos escucharte. Vamos a viajar a otro clásico, caray. El diccionario. Ay, no, no. La verdad que este nos persiguió en todas las listas de útiles. Y seguro por ahí a uno que otro niño se lo van a pedir. En esta lista de útiles, el diccionario es clave, caray. Bueno, pues es el libro grueso, pesado, que muchos tuvimos en casa o hasta en la escuela y que era la única forma de resolver una duda de ortografía o de significado, pues el diccionario de la Real Academia Española existe desde 1780. ¡Wow! Y durante más de 2 siglos fue la autoridad absoluta del idioma en su versión impresa. Buscar una palabra significaba ojear, ojear y ojear hasta encontrarla. Y de pasada, uno terminaba leyendo 3 o 4 palabras más que ni buscaba, pero que se quedaban grabadas. Incluso nos daba como que la intriga de saber cuál era la otra palabra que venía abajo o venía arriba, y decíamos, ah, caray, esa es nueva para mí, y muchos aprendimos palabras nuevas. ¿O no? Hoy resolvemos cualquier duda en segundos desde el celular. Y aunque es más práctico, muchos coinciden en que se perdió esa magia de perderse entre las páginas buscando una sola palabra. ¡Wow! Cuéntanos a través de tu conexión 22 11 12 91 73. ¿Qué hacías en los 90 y ahora ya no? 22 11 12 91 73. No le cambies, porque venimos con más música a través de tu radio, porque hoy es jueves retro y la verdad es que queremos seguir viajando en el tiempo. ¿Ya tienes Torre de Paz? Si aún no lo tienes, mándanos un mensaje a través de tu conexión 22 11 12 91 73, y nosotros te mandamos la liga de registro para que ya seas parte de la comunidad RD. Además, recuerda que también nos puedes escuchar de manera digital en la app de iHeartRadio para que descargues la aplicación o le digas a tu bocina inteligente, Alexa, pon Radio Disney Puebla 92.9, y ahí estaremos contigo. Y como siempre, en mx.radiodisney.com, deslizando hacia abajo, le das clic en cambiar radio y siempre elige Puebla. Viene Mojo, esto es Lady, 1:32 PM en Radio Disney Puebla 92.9. Soy Erika, te acompaño ya hasta las 4 de la tarde. No le cambies, porque viene bueno.
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0: No le cambies porque después de la 1:45 te doy la mejor información deportiva por parte de ESPN y SportsCenter. 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

0: Atacante, quien abandonó al Anderlecht para regresar a la Liga MX, portará la casaca con el número 10. Sorteo de la Champions deja atractivos duelos para la primera fase. El nuevo formato de la Champions League vuelve a regalar uno de esos cruces capaces de paralizar el fútbol europeo. Paris Saint-Germain, Barcelona y Manchester City protagonizarán un espectacular triangular de gigantes, con enfrentamientos que reunirán a campeones de Europa, figuras mundiales y varias historias cruzadas. México hace historia en Mundial de Remo. México protagonizó este jueves una jornada histórica con el primer día de finales de los Campeonatos del Mundo de Remo 2026, que se disputan en el Bosbeen de Ámsterdam, Países Bajos, al conquistar dos medallas de oro y una de bronce. 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

0: Recuerda visitar nuestros estados de WhatsApp para que no te pierdas de todo lo que tenemos para ti cada hora. Y es que cada hora tenemos un tema distinto para que participes a través de tu conexión. Si eres nuevo o nueva, me presento, soy Erika y te acompaño todos los días de 11 de la mañana a 4 de la tarde. Así que guárdanos 22 11 12 91 73. Nos puedes escuchar a través de la aplicación de iHeartRadio y como siempre en mx.radiodisney.com. Estás en el jueves retro de tu radio.
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0: 1:55 PM, escuchaste a Klee con Duri Duri a través de tu radio en este jueves retro en Radio Disney Puebla 92.9. Soy Erika, te acompaño hoy hasta las 4:00 PM. 1:55 PM y estuvimos hablando de todo esto que hicimos por última vez y seguramente tú ya no recuerdas qué fue lo último que hiciste porque estamos viajando por el tiempo y que claro, te hicimos una pregunta a través de tu conexión. ¿Qué hacías en los 90 y ahora ya no?
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2: Hola Eri, muy buenas tardes. Lo que yo hacía antes en los 90s era jugar con mi bicicleta y jugar mucho el trompo. ¡Saludos!
0: ¡Saludos, Omar! ¡Qué bueno! Oye, eras un niño súper activo seguramente y sabemos muy bien que eso de jugar se te daba. ¡Hola, Omar! ¡Hola, Tamara!
3: Hola, Radio Disney. Hola, Erika. Pues lo que yo hacía en los 90s, que ahora ya no hago, es aprenderme los teléfonos de memoria. Lamentablemente, ahora ya no me sé más que el mío, pero pues antes me sabía yo todos. ¡Saludos a todos!
0: ¡Saludos! Saludos, Tamara. Oye, acabas de decir algo muy importante. Oye, nuestra memoria, ¿qué onda? Porque ya no lo ocupamos. ¡Wow! Ya no tanto, ya todo decimos, no, pues ya en el teléfono, anótame tu teléfono, tal cual, se va a guardar y listo. Pero antes, no. Antes tenías que andar trayendo una agenda o simplemente ya te sabías el número de tus personas más frecuentes, ¿no? Que de tu familia, tu mamá, tu pareja, ¿no? Los abuelos, tus mejores amigos. ¡Wow! O sea, ya te lo sabías, incluso hasta tuyo, el propio también te lo sabes perfectamente. Seguro por ahí alguien tiene un número que seguramente todavía recuerda. Oye, eso estaría muy bien después tomarlo en cuenta para otro tema en Jueves Retro. Esos números telefónicos que aún siguen en tu memoria. Ay, Tamara, ahí sí nos tendrás que compartir cuántos números sí te aprendiste, híjole. Y es que no podíamos dejar afuera algo que cambió por completo la forma de escuchar música. Bajar canciones en MP3 desde tu computadora. Todo esto se disparó con Napster, un servicio que nació en 1999 y que en su punto más alto por el 2001 llegó a tener alrededor de 80 millones de usuarios compartiendo canciones de manera gratuita. Fíjate, esa fiebre por armar nuestra propia colección musical en la compu, escuchar el tin de cada que ya había terminado de descargar una canción y hasta grabar nuestros propios CDs con nuestro playlist personal, fue toda una era. Napster cerró en 2001 por temas legales, pero abrió la puerta a lo que después se convertiría en plataformas como iTunes y más adelante en el streaming que usamos hoy. Muchos hicieron eso por última vez sin saber que pronto la música completa cabría en la nube sin necesidad de guardar nada. Ay, no, la verdad es que la tecnología sí que llegó para ayudarnos, pero también, oigan, no hay que perder la costumbre también de poder guardar algo mejor en nuestra memoria, algunos datos interesantes, cumpleaños, números de teléfono y más. Y es que la verdad, cuando se trata de música y tecnología, creo que esto sí fue a nuestro favor. ¿Ustedes qué creen? Sí estuvo bien, ¿no? La verdad es que está muy bien que podamos, no sé, llegar a todos lados y poder unirnos con la tecnología. No le cambien porque después de las 2:00 PM hablaremos de la estética transparente de los electrónicos del 2000, porque era insuperable, híjole. A ver si tú recuerdas alguno que otro electrónico transparente por ahí, porque híjole, en esos tiempos sí que había de todo, oye, sí que había de todo. No le cambies, esto tendremos después de las 2:00 PM aquí en tu radio, en Radio Disney Puebla 92.9, y ya lo sabes, también llegará la Ruta RD para que llegues en tiempo y forma y puedas ganar alguna sorpresa por ahí en la Ruta RD. Hola, Iván.
4: Hola, buenas tardes. Pues lo que hacía yo en los 90 y ahora no era estar esperando a que pasar al que nos iba a cambiar la guía amarilla para tenerla nueva y actualizada, y pues ahora ya no.
0: Ay, sí, oye, sí, me hiciste recordar buenos tiempos. Teníamos que estar al pendiente de un señor que andaba como en una carreta, ¿no? Hasta en un diablito, ahí andaba esperando y repartiendo estas secciones gigantescas, pesadas, pero ahí nos mandaba nuestra mamá, córrele, ve por la tuya. Y estaba bueno, la verdad es que ahí sí que podemos stalkear hasta nuestro vecino, cuál era el número telefónico que tenía, en dónde vivía, nuestro amor platónico. Oigan, ¿cómo? Ahí sí, podíamos andarlos stalkeando, oye. Ay, no, qué buenos temas. Ese también podría ser otro, fíjate. Ahí estaremos contigo, llegándote buenos recuerdos. Gracias, Evan, por estar con nosotros. Agréganos a tu WhatsApp si eres nueva, 2211129173, porque cada vez estamos más cerca de ti, ya lo sabes, también en iHeartRadio y como siempre en mx.radiodisney.com. Soy Erika y hoy te acompaño hasta las 4:00 PM. No le cambies, porque estás en el Jueves Retro de Radio Disney Puebla 92.9.
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5: Hola, Radio Disney. ¿Podrían poner la canción de Gira que Gira de Linda? Gracias.
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0: Ya son las 2 de la tarde con 3 minutos y estás en el jueves retro de tu radio en Radio Disney Puebla 92.9. Soy Erika, te acompaño 2 horas más hasta las 4 de la tarde en tu radio. ¿Cómo andas? Oye, sabemos muy bien que a esta hora seguramente ya estás comiendo. Buen provecho, oye. Y si estás tomando un agua de sabor, híjole, qué delicia, caray, refrescante, porque ya tenemos sol en la ciudad de Puebla desde hoy en la mañana, 25 grados centígrados, la máxima de hoy será de 26 grados. Y ya lo sabes que hoy te damos el clima, el tráfico y también un consejo vial por si nos estás escuchando desde tu auto, te diriges a tus actividades o simplemente vas a hacer alguna cuestión ahí de mandado. Así que hoy te vamos a acompañar con la buena música de tus artistas favoritos, viajando al pasado, lleno de nostalgia, de melancolía, pero oye, de muchas buenas cosas. Así que hoy te vamos a acompañar con los datos de tus artistas favoritos y ya lo sabes que cada hora tenemos un tema nuevo para ti. Las sorpresas no terminan, tenemos más accesos dobles de Cinépolis para que te lances con tu persona favorita a ver la peli que tú quieras. Así que participa cada hora en los temas que tenemos, sí, porque eso es importante, eso suma puntos, y que nos sigas en redes sociales @RadioDisneyMX y a mí me encuentras como @ErikaCoronali en Instagram, Facebook y TikTok. Durante esta hora estará sonando el símbolo Jackson 5, tenemos para ti también algo de Ricky Martin, Kim Carnes, Los Lobos, London Beat, Shakira y más música a través de tu radio. No le cambies porque durante esta hora hablaremos de la estética transparente de los electrónicos del 2000. Porque era insuperable. Esos aparatos transparentes de finales de los 90 y principio de los 2000, donde podíamos ver todos los cables y circuitos por dentro, como si la tecnología quisiera mostrarnos sus secretos sin pena, ¿verdad? Bueno, entonces cuéntanos a través de tu conexión.
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0: 92-11-12-91-73. 22-11-12-91-73. ¿Recuerdas los electrónicos transparentes? A ver, menciónanos algo. 22-11-12-91-73. Ya en producción me acompañan Pau, Julián y aquí andamos contigo hasta las 4 de la tarde. Agárrate porque llegan los Jackson 5. I want you back. ¿Te acuerdas de esta rolita? Sabes que sí, ¿verdad? Así que vamos a despejarnos un poco. Si estás en la oficina, estírate un poco, mueve esas piernas, afloja la mandíbula y también esos hombros y baila y canta escuchando el jueves retro de Radio Disney Puebla 92.9. Soy Erika y hoy te acompaño hasta las 4 de la tarde. Bienvenidos.

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17: Ya son las 2 de la tarde con 16 minutos y estás en el Jueves Retro de Radio Disney Puebla 92.9. Vámonos con el tráfico en la ciudad de Puebla. Tráfico pesado en Avenida 31 Poniente desde Avenida Esteban de Antuñano hasta Avenida 11 Sur. Se recomienda prever tiempo adicional para tu traslado y, de ser posible, utiliza rutas alternas para evitar la zona de mayor congestión. Tráfico moderado en Avenida Reforma desde la calle 29 Sur hasta la calle 2 Norte. La circulación avanza con cierta lentitud, así que ten paciencia. Tenemos buen avance en Avenida Diagonal Defensores de la República, Boulevard Carmen Cerdán y Avenida 15 de Mayo. En este momento tenemos una temperatura de 25 grados centígrados. Se empieza a nublar en la ciudad de Puebla. No hay probabilidad de lluvia en esta tarde, pero por cualquier cosa, carga con una sombrilla de mano. Ya lo sabes, aquí te compartimos un consejo vial, así que mantén una conducción preventiva, respeta los límites de velocidad y permanece atento a los cruces y señalamientos. Evita distracciones y procura anticipar tus movimientos para un trayecto más seguro. Si eres plataforma o escudero, gracias por escucharnos.
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0: Ya son las 2 de la tarde con 21 minutos. Escuchaste a Los Lobos, La Bamba, en el jueves retro de tu radio en Radio Disney Puebla 92.9. Soy Erika, te acompaño hoy hasta las 4 de la tarde y estamos hablando de la estética transparente de los electrónicos del 2000. ¿Recuerdas esos electrónicos transparentes?
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3: Hola Radio Disney. Sí, sí lo recuerdo, varios electrónicos. Mira, uno de ellos es el de la manzanita, cuando tenía solo un monitor y en la parte de atrás estaba todo transparente y se veía. También recuerdo el Tetris, el famoso Tetris. Habían unas versiones que venían en transparente. ¡Ah, qué bello recuerdo desbloqueé! ¡Saludos!
0: Sí, la verdad, oye. ¡Ay, no! Era maravilloso. Pero maravilloso, maravilloso. Ale, qué bueno que estás con nosotros. Luis, también qué bueno que te estás reportando a través de tu conexión y qué bueno que estás aquí platicando con esto. Y es que sí, la manzanita tenía algo muy especial. Esa pieza que le dio el arranque a la moda, caray. Lanzada en agosto de 1998, fue diseñada por Jonathan Ive, quien decidió romper por completo con la típica computadora gris y aburrida y la vistió con una carcasa de plástico traslúcido con un color llamado Blondie Blue, inspirado en las aguas cristalinas de la playa Blondie en Australia. Fue tal la revolución que esta computadora se convirtió en un ícono cultural del optimismo de finales de los años 90 y poco después, esta marca de la manzana sacó 5 colores más de la misma línea transparente. Ese diseño no solo vendía una computadora, te vendía la idea de que la tecnología también podía ser divertida y accesible para cualquier persona. ¿Te acuerdas de las radios? Sí, esas que podías encontrar en cualquier lado. La verdad es que esas radios también eran muy transparentes. Había de color azul, naranja, plateada, ¿no? Había amarilla, rosa. Bueno, todos queríamos traer una. Yo me acuerdo que tenía ahí por ahí una guardada. Y la verdad es que ahí escuchaba, híjole, maravillosas canciones. Cuéntanos a través de tu conexión 22 11 12 91 73. ¿Recuerdas los electrónicos transparentes? 22 11 12 91 73. Vamos a seguir platicando de qué otros para que empecemos a desbloquearte unos buenos recuerdos como a Luis. Viene Ricky Martin, London Beat, Shakira y Kim Carnes con Betty Davis Eyes, que esta canción de 1981, fíjate, no fue el original, ¿eh? El tema ya había sido grabado 7 años antes, en el 74, por Jackie D. Shannon, con un estilo un poco más de jazz, pero oye, ¿con cuál te quedarías, eh? Ya después la tendremos en un cover versus original, pero mientras, vamos a escucharla con Kim Carnes, 2 de la tarde con 23 minutos, y creo que sí, se quedó mejor el cover que el original, para toda la gente y más comercial que nunca. Soy Erika, hoy te acompaño hasta las 4 de la tarde, estás en Radio Disney Puebla 92.9.

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2: Ya son las 2 de la tarde con 30 minutos y estás en el Jueves Retro de Radio Disney Puebla 92.9. Soy Erika, te acompaño hoy hasta las 4 de la tarde. Janie ya llegó a alguna parte de la ciudad de Puebla y lleva sorpresas exclusivas para ti. Hola Jay, cuéntanos.
3: Hola Erika, así es, estamos en la ruta Radio Disney y nos encontramos sobre la avenida 15 de Mayo frente al centro comercial y muy cerca de la entrada al fraccionamiento de la antigua cementera, y traemos para ustedes accesos para el Acuario Michin. 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
2: 2 de la tarde con 31 minutos y seguimos hablando de la estética transparente de los electrónicos del año 2000. Híjole, si hablamos de aparatos transparentes, no podemos dejar afuera el Game Boy Color de Nintendo, lanzado también en 1998. Uno de los colores más queridos fue el Atomic Purple, morado transparente que permitía ver todo el circuito interno de la consola mientras jugábamos. Fue tan popular que hasta la fecha sigue siendo de los modelos más buscados por coleccionistas alrededor del mundo. ¿Tú lo conociste? ¡Wow! Esa moda no se quedó solo en el Nintendo. Muchas marcas de consolas y videojuegos de esa época sacaron versiones transparentes de sus controles y accesorios, porque el público realmente disfrutaba ver el interior de sus aparatos favoritos y cada circuito conectaba al entretenimiento. Cuéntanos a través de tu conexión 22 11 12 91 73. ¿Recuerdas los electrónicos transparentes? ¿Te tocó ver alguno? ¿Portabas alguno? ¿Compraste uno? Cuéntanos 22 11 12 91 73. No olvides que después de las 3 de la tarde tenemos el famoso cover versus original, pero con una versión extendida de con qué versión te quedas, y es que esta versión está buenísima, así que tú vas a escoger por la misma canción pero con una versión un poco más actualizada. Así que quédate porque te lo vamos a presentar con una cantante que de verdad ha estado en boca de todos últimamente. Ya con eso te doy una pista. Viene London Beat con I've Been Thinking About You, una canción del Eurodance de 1990 y que seguramente tú bailaste y sigues bailando en este momento. Estás en el Jueves Retro de Radio Disney Puebla 92.9. Soy Erika, te acompaño hoy hasta las 4 de la tarde. No le cambies.
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20: Ya son las 2 de la tarde con 41 minutos y estás en Radio Disney Puebla 92.9. Vámonos con el tráfico en la ciudad de Puebla. Toma tus precauciones, hay tráfico pesado en Calzada Zabaleta. Es desde la recta a Cholula hasta el Boulevard del Niño Poblano. Así que te recomendamos anticipar tu traslado y considerar rutas alternas para evitar mayores demoras en la zona. Tenemos tráfico moderado en Avenida 25 Poniente desde la Avenida 11 Sur hasta la calle 43 Sur. La circulación presenta algunos tramos de avance lento, así que ten paciencia. Tenemos buen avance en Boulevard del Niño Poblano, Cúmulo de Virgo y Calzada Ignacio Zaragoza. En este momento tenemos una temperatura de 25 grados centígrados en la ciudad de Puebla, así que si vas a salir, abrígate bien y llévate una sombrilla por cualquier cosa. En la ruta RD ya se fueron todos los accesos del acuario, así que si quieres pasar por tu sticker o simplemente tomarte una foto en el concert track, corre para allá en la ruta RD Avenida 15 de Mayo, justo frente al centro comercial, cerca de la antigua cementera. Te damos un consejo vial, mantén la atención en el camino, respeta los señalamientos y evita distracciones al volante. Recuerda anticipar tus maniobras y mantener una conducción responsable para llegar con seguridad a tus destinos.
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Ya son las 2 de la tarde con 48 minutos. Technotronic, Pump It Up, The Jam, a través del jueves retro de Radio Disney Puebla 92.9. Todos cantaban, sudaban a finales de los 80, inicios de los 90 con esta canción. Y claro que esta canción, bueno, pues fue un éxito mundial al alcanzar el número 2 en el Reino Unido en el Billboard Hot 100 de Estados Unidos a inicios de 1990. Por ahí, hasta en TikTok, vemos a muchas personas, ¿no? Generación X, bailando, sacando esos pasos prohibidos con esta canción de fondo. Muchos de sus hijos, generación Z, millennials, están grabando a sus papás y les dicen, a ver, ¿cómo bailabas esta canción en los años 90, 80, papá? Y sí, la verdad es que los padres sí que se sacan unos buenos pasos. De ahí deberíamos de aprender, caray. ¿Cómo que naciste con dos pies izquierdos? No te preocupes, dile, papá, enséñame. Cuéntanos a través de tu conexión 22 11 12 91 73. ¿Recuerdas los electrónicos transparentes? 22 11 12 91 73. 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Oye, pues es que la verdad, queremos saber si te acuerdas de toda esta tendencia, porque no se quedó únicamente en computadoras o consolas. La verdad es que se fue metiendo poco a poco hasta en los teléfonos, en las radios, walkie-talkies, calculadoras y hasta juguetes de esa época. La idea detrás de todo esto era sencilla pero poderosa. Era mostrar la tecnología sin misterios, como diciendo, mira, aquí no hay nada que esconder, ¿eh? Los diseñadores de esos años buscaban transmitir

Permitir cercanía, honestidad y hasta un toque futurista, porque en ese momento la gente apenas estaba conociendo el internet y las nuevas tecnologías, y verlas por dentro, la verdad, sí o no, generaba curiosidad y confianza al mismo tiempo. ¡Wow! Vienen los abuelos de la nada, ¡guam! Miguel Bosé y Paulina Rubio, esto es Mil Horas, a las 2 de la tarde con 51 minutos, en Radio Disney Puebla 92.9. Soy Erika, contigo hasta las 4.

0: Ya son las 2 de la tarde con 58 minutos. Estás en el jueves retro de tu radio en Radio Disney Puebla 92.9. Si acabas de llegar, no le cambies. Ya no hay escapatoria. Estás en el jueves retro. Soy Erika y te acompaño todos los días de 11 a 4 de la tarde. Wham! Wake Me Up Before You Go Go de 1984. Y claro que esta canción nos pone de buenas, ¿no? Son de esas canciones que seguramente pueden enlistar una buena playlist, de esas que te cambian el humor al instante. Híjole, qué barbaridad. La verdad es que estas canciones a mí sí me ponen de buenas. Oye, pues la verdad, estuvimos platicando acerca de la estética transparente de los electrónicos del año 2000. Y aquí viene lo interesante. Esta moda no se quedó en el pasado. Ya regresó con fuerza. En los últimos años, marcas como Nothing han revivido por completo el diseño transparente en teléfonos celulares y audífonos, ganando millones de seguidores en redes sociales y ventas que superan los $1,000 millones. También hay marcas grandes de videojuegos y también de Beats que han sacado ediciones especiales en este estilo transparente. Esto demuestra que lo que muchos vivimos hace más de 20 años no fue solo una moda pasajera, sino un diseño tan bueno que la nueva generación también lo está adaptando y amando al mismo tiempo. ¡Wow! Para ellos de seguro ahorita es lo nuevo, ¿no? No, que nunca antes lo habían visto. Bueno, ¿pero qué creen sus papás? Claro que sí, lo han vivido y de seguro pueden encontrar alguna que otra foto, video en TikTok, en Google y demás. Quédate porque después de la tarde, después de las 3, viene con qué versión te quedas. Híjole, esta nueva versión te va a encantar. ¡Wow! Son dos canciones de la misma artista, pero tú te quedas con la que tú escojas, la original o la más actualizada aquí en el jueves retro de Radio Disney Puebla 92.9. Soy Erika, te acompaño hoy hasta las 4 de la tarde, así que no le cambies. Tenemos en Puebla capital la temperatura de 26 grados centígrados. Sí, está nublado en la ciudad de Puebla. Solo que si vas a salir, llévate algo ligero, aunque sea un suéter, una chamarra y también una sombrilla por cualquier cosa. Así que no le cambies. Estás en Radio Disney Puebla 92.9.
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2: Hola Radio Disney, para este jueves retro podrían poner Gatos en el balcón de Fey. Gracias.
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Ya son las 3 de la tarde con 4 minutos y estás en el Jueves Retro de Radio Disney Puebla 92.9. Así te damos la bienvenida con algo de Fey, Gatos en el Balcón. Soy Erika, te acompaño una hora más hasta las 4 de la tarde. ¿Ya nos sigues en redes sociales? Bueno, síguenos, arroba Radio Disney MX. A mí me encuentras como arroba Erika Coronali en Instagram, Facebook y TikTok. Quédate y visita nuestros estados constantemente porque ahí te platicamos todo acerca de lo que hablaremos. Podrás ver estados de tus locutores favoritos, también hablar acerca de todas las novedades y sorpresas que vienen para ti, para que estés constantemente revisando y participando cada hora en todos los temas que tenemos. Hoy es Jueves Retro y sabes muy bien que traemos novedades para ti y también esos temas con los que te enganchas. Y es que tenemos la versión en la que tú te vas a quedar. ¿Con qué versión te quedas? Mira que toca el turno de una de las canciones más bailadas de los 2000. Es una cantante que ha estado en boca de todos últimamente, que la hemos visto muy activa también en redes sociales y también en esta gran partida justa mundialista que estuvo tan presente. Oye, caray, sí, estamos hablando de Shakira, Shakira. De este lado tenemos una versión del 2005 que a todos nos gustó, nos enganchó y claro, es original. Hips Don't Lie.

0: Claro que sí. Esta es la versión original del 2005. Bueno, pasó un año y también tuvo una buena colaboración con Wyclef Jean, que con esta canción le titularon Bamboo, también Hips Don't Lie Bamboo, y suena más en concierto, fue grabada más en vivo, ¿verdad? Y claramente nos gustó mucho también esta versión. Así que te dejamos un pedacito de esta parte. La verdad es que ellos decidieron trabajar juntos, tomaron esa base y la transformaron por completo. Hay fragmentos de otras dos canciones ahí adentro, pero oye, solamente tú vas a poder elegir una. Te quedas con esta canción del 2006, la regrabada un año después titulada Bamboo, o te quedas con la original Hips Don't Lie del 2005. Solamente una de estas dos podrá llegar completita al final de la hora. La versión que tú quieras, la que es normal grabada en estudio, la que es en vivo con Wyclef Jean. 22 11 12 91 73.
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0: Vota a través de tu conexión, ya lo sabes. Tienes que mandar una nota de voz con tu nombre, desde donde nos escuchas, y dinos con qué versión te quedas. 22 11 12 91 73. Participa con toda la familia y en casa, en el auto. Queremos que seas un conductor responsable. Si quieres participar, busca un lugar seguro, oríllate y manda tu audio. Dile a tu copiloto que lo haga por ti. Si eres menor de edad, recuerda que tu audio tiene que venir acompañado con el de un adulto. Tenemos algo de Enanitos Verdes en esta hora. Te espera también algo de La Factoría, No Doubt, de Kenny y los Eléctricos, Midnight Oil y también Vilma Palma y Vampiros. Viene You Can Touch This de MC Hammer a través de tu radio en Radio Disney Puebla 92.9. Soy Erika y hoy te acompaño una hora más hasta las 4 de la tarde en este Jueves Retro. 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
21: Ya son las 3 de la tarde con 19 minutos y estás en Radio Disney Puebla 92.9. Vámonos con el tráfico en tu radio. Hay tráfico pesado en Avenida Adolfo López Mateos desde Camino Real a San Andrés hasta la lateral de Boulevard del Niño Poblano. Se recomienda anticipar el traslado y, de ser posible, toma vías alternas para evitar retrasos en ese tramo. Tráfico moderado en Avenida 25 Oriente desde la Avenida 24 Sur hasta la calle 2 Sur. Ten paciencia porque la circulación registra avance lento por momentos. Tenemos buen avance en Avenida Las Torres, Avenida Esteban de Antuniano y Boulevard Forjadores. En este momento tenemos una temperatura de 26 grados centígrados. Mantén la atención en el camino, respeta los límites de velocidad y evita utilizar el celular mientras conduces. Una conducción preventiva permite también reaccionar con mayor seguridad ante cualquier imprevisto.
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0: Ya son las 3 de la tarde con 23 minutos. Escucha hasta la factoría todavía esta canción del 2001. Oye, mira nada más, échale la cuenta. Bueno, no importa realmente, ¿no? Porque nosotros cantábamos esta canción apenas hace unos ayeres. Ay, no, gracias factoría por crear esta gran canción. Oigan, un dato curioso, muy impactante sobre esta canción es que la melodía que están escuchando es una versión acelerada en reggaetón de una balada de Britney Spears. ¡Wow! ¿Cómo? Así como lo estás escuchando. Así que si te metes un poco más a internet y divagas por ahí y andas navegando más a detalle, sí, vas a poder estar escuchando la pista original, sí, sin las voces de esta cantante ni nada, pero vas a escuchar que sí, se trata de una canción, una balada de Britney acelerada, pero en versión reggaetón. ¿Qué tal? ¿Te la sabías? ¡Wow! Pero aún así nos encanta. ¿Será que por eso también te enganchaste bastante en esta canción? Yo digo que sí, es que Britney es Britney. Soy Erika, te acompaño unos minutos más hasta las 4 de la tarde. Estás en ¿Con qué versión te quedas? Te presentamos dos versiones de la misma cantante Shakira y el mismo título Hips Don't Lie. ¿Te quedas con la versión del 2005 o con la versión del 2006 acompañada por Wyclef Jean? Tenemos audios a través de tu conexión.
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2: Lady, buenas tardes. Yo, la verdad, me quedo con la versión de Shakira de 2005. Saludos.
0: Saludos, querida Carla, qué bueno que ya te estás reportando a través de tu conexión. Oye, sabemos muy bien que estuviste en una junta, pero que ya te incorporaste con nosotros desde las 12 del día. Muy bien, Carla, voto anotado. Hola, Luis.
3: Hola, Eri, pues yo me quedo con la versión de Hips Don't Lie del 2005. Gracias, saludos.
0: Saludos a ti también y gracias por estar con nosotros. Pues vamos a partir por esta primera versión. ¿Cómo inició todo con esta canción? Solamente Shakira cantando Hips Don't Lie en el 2005. Bueno, ¿y por qué viene esta canción? Deja que te lo cuente. Porque nació a partir de una canción anterior, también de Wyclef Jean, llamada Dance Like This, pero del año 2004. Cuando Shakira y Wyclef decidieron trabajar juntos, pues tomaron esa base y la transformaron por completo, incorporando fragmentos de otras dos canciones. Amores como el nuestro, del compositor Omar Alfano, Carnaval, ¿no? Del compositor dominicano Luis Díaz. Y así fue como se creó esa, ¿no? Del compositor dominicano Luis Díaz. Y así fue como se creó esa mezcla explosiva de salsa, cumbia y ritmos caribeños que todos terminamos bailando sin poder evitar. Dominicano Luis Díaz. Y así fue como se creó esa, ¿no? Del compositor dominicano Luis Díaz. Y así fue como se creó esa mezcla explosiva de salsa, cumbia y ritmos caribeños que todos terminamos bailando sin poder evitar. Dominicano Luis Díaz. 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Dominicano Luis Díaz. 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Dominicano Luis Díaz. Y así fue como se creó esa mezcla explosiva de salsa, cumbia y ritmos caribeños que todos terminamos bailando sin poder evitar. 9173, ¿con qué versión te quedas? 22 11 12 91 73. Está bueno, solamente con uno te puedes quedar. No le cambies porque después de dos canciones seguiremos hablándote acerca de la historia de ambas canciones. Viene No Doubt, viene Kenny Los Eléctricos, Midnight Oil y más música a través de tu radio. Esto es It's My Life a las 3 de la tarde con 27 minutos en Radio Disney Puebla 92.9. Soy Erika y hoy te acompaño unos minutos más hasta las 4 de la tarde. No le cambies.

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2: Ya son las 3 de la tarde con 34 minutos y Janie ya tuvo ganadoras en la Ruta RD. ¡Queremos conocerlas!
3: Así es, Erika. Vamos a conocer a nuestros ganadores. Vamos a descubrir cómo es que ganaron este acceso para el Acuario Michi.
4: Hola, soy Reina. Me acabo de ganar un pase doble para ir al Acuario y escuchen Radio Disney, como yo.
5: Hola, buenas tardes. Me llamo Verónica. Salí a hacer unas compras y por pura coincidencia me los encontré. Y me llevo mis pases para el Acuario Michin. Gracias.
3: Pues ustedes también preparen su R de paz. Si aún no lo tienen, no olviden pedirlo a través de tu conexión 2211-1291-73. Y a minutos nos escuchamos en cabina para que ya programen su triple de canciones. Soy Janie, los espero a las 4. Gracias.
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6: Hola, Erika, buenas tardes.
2: Hola.
6: Mi voto es para Shakira del 2005.
2: Eso, Valentín, voto anotadísimo. Qué bueno que estás con nosotros. Bueno, pues esta versión va ganando, va ganando. Pero ahora les voy a presentar más acerca de la versión que no lleva ningún voto. Hips on Light de Shakira y Wyclef Jim con Bambú. Y es que esta versión tiene algo que no sé qué. Miren, que además de la versión que todos conocemos, existe también una variante llamada Hips on Light Bambú, producida por el reconocido productor Red One, quien años después se volvería famoso por trabajar con artistas como Lady Gaga. Esta versión le dio un giro distinto a la producción original, aunque no alcanzó la misma fama mundial que la versión de Wyclef Jean, se volvió una pieza especial para los fans más clavados de Shakira, que disfrutan comparar ambas producciones y que sabemos bien que te la sabes perfectamente.

0: cuál te quedas? ¿Te quedas con esta versión Bambú del 2006 o con la versión 2005 que ya te presentamos hace unos instantes? Recuerda mandar tu nota de voz a tu conexión 22 11 12 91 73. 22 11 12 91 73. Tú tienes la última palabra, ¿eh? Ya son cuestión de minutos para que sigas participando, ¿eh? Porque ya casi termina la hora. Soy Erika, te acompaño hoy hasta las 4 de la tarde. Estás en el Jueves Retro de Radio Disney Puebla 92.9.
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27: Ya son las 3 de la tarde con 43 minutos. 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Vámonos con el último reporte vial en las calles de la ciudad de Puebla. Toma tus precauciones, hay tráfico pesado en Boulevard Héroes del 5 de Mayo, desde la calle 2 Norte hasta la avenida 25 Oriente. Se recomienda anticipar el recorrido y considerar vías alternas para evitar retrasos en ese tramo. Tráfico moderado en avenida 2 Poniente, desde la avenida Reforma hasta la calle 2 Norte. La circulación presenta algunos puntos de avance lento, ten paciencia. Tenemos buen avance en avenida Juárez, Boulevard Atlixco y avenida Teciutlán. En este momento tenemos una temperatura de 26 grados centígrados y el cielo totalmente nublado. Conduce con atención, respeta los límites de velocidad y mantén pendiente siempre de los cruces y señalamientos. Evita distracciones, no ocupes tu celular mientras manejas y recuerda que la prevención es clave para un traslado seguro. Saludos si eres plataforma o escudero, gracias por escucharnos en tu trayecto.
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0: Ya son las 3 de la tarde con 48 minutos. Escuchaste Opus Life is Live en el jueves retro de Radio Disney Puebla 92.9. Soy Erika, te acompaño unos minutos más hasta las 4 de la tarde. 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Ya estarás registrado contigo y también con toda tu familia, amigos o pareja. ¿Tenemos audios a través de tu conexión? ¿Con qué versión te quedas de estas dos que te presentamos?
1: Hola Eri, buenas tardes. Yo voto por la versión movida del 2006 de Shakira. Saludos, gracias.
2: Hola Eri, muy buenas tardes. Yo voto por la canción número 2, Hits Don't Like Bamboo. ¡Saludos!
0: ¡Saludos Omar y Jaque! Gracias por estar aquí. Hola Judith.
3: Mi voto es para Shakira. Muchas gracias Radio Disney.
4: Hola Eri, a mí me gustan ambas versiones, se me hacen súper movidas, pero para mí siempre la original queda del 2005, de mi juventud. Bonito jueves retro, bye.
0: Bonito jueves retro para ti también, Ansi. Gracias por estar con nosotros. Te mando un abrazote bien fuerte a ti y a toda tu familia. Y qué bueno que están votando, así que esos votos van contando. Así que sigan disfrutando del jueves retro porque viene Sentidos Opuestos. ¿Dónde están? Esta canción de 1997. Sabemos muy bien que te sabes los pasos que Alessandra Rosaldo ahí nos mostraba en el video musical. Soy Erika, te acompaño solo unos minutos más hasta las 4 de la tarde.

3 de la tarde con 54 minutos y llegamos al final de este programa Sentidos Opuestos. ¿Dónde están? Aquí en Radio Disney Puebla 92.9. Gracias a cada uno de ustedes que estuvo participando cada hora en los temas que tuvimos. Yo ya me voy, pero te vas a quedar con Janie. Llega a partir de las 4 de la tarde y se queda contigo hasta las 9 de la noche. Así que no le cambies, sube todo el volumen porque viene más música y claro, más sorpresas aquí en tu radio. Recuerda que mañana tu día comienza en punto de las 6 de la mañana con el despertador de Radio Disney Puebla 92.9. Y Luis, yo te espero en punto de las 11 de la mañana hasta las 4 de la tarde, porque mañana viernes activaremos juntos el modo fin de, y claro, tendremos más temas porque es viernes de ellos, así que quédate porque va a estar buenísimo. Llegó el momento de revelarte quién ha ganado en esta versión con la que te quedaste, y más votos se la llevó Shakira con Hips Don't Lie del 2005. Ganó con 6 votos y la versión del 2006 solo se quedó con 3 votos. Así que vamos a disfrutarla aquí en Radio Disney Puebla 92.9 en este jueves retro. Gracias por estar aquí con nosotros. Cuídate mucho. Mañana nos escuchamos y nos quedamos pendientes en redes sociales y en los estados de WhatsApp. Ahí te dejé un videíto para que te entretengas un poco acerca de RBD. Esto es Hips Don't Lie de Shakira, 3 de la tarde con 55 minutos en Radio Disney Puebla 92.9. Gracias a Pau y a Julián que me acompañaron en la producción. Cuídate mucho. Adiós. 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
1: Muy buena tarde, amigos de Radio Disney Puebla. La temperatura actual es de 26 grados centígrados. En temas viales, te comento que se reporta carga vehicular en la calzada Zabaleta de la recta a Cholula a la avenida Insurgentes. En temas locales, este viernes 28 de agosto, la Secretaría de Bienestar realizará el Mercadito Hecho por Amor, donde emprendedores y artesanas poblanas ofrecerán productos elaborados localmente, informó la titular de la dependencia, Laura Artemisa García Chávez. La diputada Floricel González Méndez visitó el Hospital Regional de Teciutlán y se reunió con maestras y maestros jubilados para escuchar sus necesidades y mantener el trabajo cercano a la ciudadanía. Pasajeros de la Ruta 10 tuvieron que bajar de emergencia luego de que se registrara una fuga en el depósito de gas de la Unidad 52 cuando circulaba por la avenida Teciutlán Sur y 3 Poniente en la colonia La Paz. Hasta el momento se desconoce la causa de la fuga. En noticias nacionales, los dirigentes del partido Somos presentaron este jueves al INE su nuevo nombre, emblema y color, luego de que así ordenó ayer el Tribunal Electoral del Poder Judicial de la Federación. En información internacional, la Organización Mundial de la Salud alertó, citando datos de autoridades de Nepal, que unas 10.000 familias del país necesitan ayuda urgente tras la inmensa riada que golpeó ayer una zona fronteriza con el Tíbet, dejando un saldo preliminar de 289 muertos. Estas fueron las noticias. Te invito a que te quedes en compañía de Janie en Radio Disney 92.9. Excelente tarde.
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4: Hola Radio Disney, ¿cómo están? Me gustaría que este jueves retro pusieran la de Lucha de Gigantes

Las 4:04 a través de Radio Disney Puebla 92.9. Las 4:04, gracias por estar aquí en Radio Disney Puebla 92.9. Soy Jane y nos quedamos juntos hasta las 9 porque hay muy buena música y mucho que recordar. Es jueves retro, así que arrancamos pues pidiendo canciones. No nada más vas a escuchar una de tus canciones favoritas, sino tres canciones retro que sonarían, digamos, el resto de tu vida, que dices, estas tres yo elijo para siempre, por siempre, y sea lo que sea que pase, en mi vida siempre sonarán esas tres canciones. 22-11-12-91-73, ¿cuáles serían? 22-11-12-91-73, y si quieres contarnos el porqué, también estaría padrísimo. Tres canciones retro que, pues, sonarían el resto de tu vida, o sea, si tú dices, estas son las elegidas, estas sí me gustan tanto para utilizarlas en cualquier momento de mi vida en este planeta. Mientras nos cuentas, vámonos con más de la música. Usher, yeah, en Radio Disney. Soy Janie, estoy contigo hasta las 9.

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2: Hola, buenas tardes Radio Disney. Quiero participar en el triple de canciones. La primera sería Beber de tu sangre de Los Amantes de Lola. La segunda, Forever Young. Y la tercera, El amor de Tito el Bambino. Muchas gracias.
3: Gracias a ti, Judith, por compartirnos esa propuesta de triple de canciones. Buena, ¿eh? Tiene como que de todo un poco, sí, para este jueves retro aquí en Radio Disney. Si apenas llegaste, justo a tiempo para pedirnos no solamente una, dos, hasta tres canciones. Tres canciones retro que sonarían el resto de tu vida. Esas canciones que dices, sí, estas me gustan para cualquier momento de mi vida y por siempre, siempre. Así que cuéntanos, 22, 11, 12, 91, 73, ¿cuáles serían esas tres canciones retro? Mientras, nos vamos con más en Radio Disney Puebla. Soy Janie contigo hasta las 9.
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2: Hola JD, buena tarde. Esas tres canciones serían Rosas de la Oreja de Van Gogh, porque fue el primer disco que me compré físicamente. La de Para Amarnos Más de Mijares, porque el límite está como nublado, romanticón. Y la de Torero de Chayanne, algo más movido. Y estos dos últimos artistas le encantaban a mi madre y a mí me encantan también.
3: ¡Qué maravilloso! Gracias, Yosimar, por compartirlo aquí en Radio Disney Puebla 92.9. Buenas canciones y esa de Mijares, definitivamente. También buena. Así que, ¿ustedes qué dicen? Apenas llegaron a Radio Disney, justo a tiempo para pedir no solamente una, hasta tres canciones retro que sonarían el resto de tu vida. Que tú dices, estas tres canciones, guárdenlas porque las voy a escuchar el resto de mi vida. En cualquier momento, en cualquier situación, estas tres canciones significan algo muy importante. Gracias, Yosimar, por compartirnos tu triple. Omar, también te escuchamos.
4: Hola, Jimmy, muy buenas tardes. Sería mi triple de canciones: Vía Láctea de Zoe, MC Hammer y Madonna con Hot Knob. Me encantan las canciones porque me puedo relajar, me puedo divagar y puedo bailar.
3: Y en cualquier momento sonarían perfectas. Gracias por ese gran triple de canciones. ¿Saben qué? Yo soy así como de Kabá o B7, lo saben. Entonces tal vez esta también formaría parte de esas canciones que en cualquier momento me animarían. De hecho, así como todas las canciones de Kabá y B7, si las ponen seguiditas, yo feliz, el feliz. Bueno, hablemos de esta en específico, que es La Vida Que Va, que fue el tema que le dio nombre a su álbum en el año 2002, un disco que la agrupación grabó en Noruega, con la producción de Ole Everuden. Y este proyecto marcó un regreso al sonido más ligero, pop, de la banda, y después de un disco anterior con una imagen, pues digamos, más oscura, ¿se acuerdan? Bueno, Kabá, formado en 1992 en la Ciudad de México, se convirtió en uno de los grupos pop más queridos de los 90 y de los 2000, y esta canción sigue siendo un clásico infaltable en cualquier fiesta ochentera, noventera o en el jueves retro. Nos encanta. ¿Qué dices? ¿Cuál sería tu triple de canciones? Tres canciones retro que sonarían el resto de tu vida. Sagrario, cuéntanos.
5: Hola, Jimmy, buenas tardes. Me encantaría proponer un triple de canciones que sería la de No Me Lo Puede Explicar de Tiziano Ferro, la de Ni Una Sola Palabra de Paulina Rubio y la de Promise de When in the Room.
3: Ok, interesante ese triple de canciones. Gracias por compartirlo en esta tarde a través de Radio Disney Puebla 92.9. Sí que estás arrasando como Thalía. Nos vamos con más música, pero ustedes a mandar su triple de canciones, tres canciones retro que tú decides que sonarán el resto de tu vida. Soy Jamie, estoy contigo hasta las 9.

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2: Hola Jamie, buenas tardes. Pues este es mi triple de canciones, espero que les guste como a mí. Empezamos con el Tri, Las Piedras Rodantes. Seguimos con Avril Lavigne con Complicated. Y terminamos con Miranda con Don. Saludos, buenas tardes.
3: Buenas tardes, saludos. Tres canciones que voy a escuchar toda mi vida: Michael Jackson, Billie Jean, Magneto, Vuela Vuela, y Luis Miguel, La Incondicional. Ya con esas soy feliz para subir al cielo. Saludos.
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0: Las 4:33 aquí en Radio Disney Puebla 92.9. Soy Janie y estás en el Jueves Retro de Radio Disney. Y estamos con muy buena música y con tus propuestas para el triple de canciones. Gracias, Alejandro, por compartir tu propuesta. Víctor, también buenas canciones. Y apenas llegaste a Radio Disney, justo a tiempo para decirnos cuáles serían esas tres canciones que sonarían el resto de tu vida, que tú escucharías en cualquier momento, por siempre, siempre. ¿Cuáles serían? Nicole, te escuchamos.
1: Radio Disney, para este triple de canciones propongo la canción de La Factoría, la de Todavía, la de Mac y Daddy, Pásame la Botella, y Vestido de Azúcar de Gloria Trevi, por favor.
0: ¿Qué tal, eh? Oye, muy movido ese triple de canciones. Muy bien, Nicole. Rosa.
2: Hola, buenas tardes, Shane. Yo propongo mi triple de canciones a Laura Pausini, al de Se Fue, Chayanne con Torero, y de Luis Miguel de Entrégate.
0: Oye, Chayanne y Luismi presentes en la mayoría de los triples de Radio Disney. Me encanta, me encanta. Otra canción que también podríamos sumar a esas canciones que no podría faltar el resto de nuestra vida es Persiana Americana, Soda Stereo, sí, definitivamente. Que, por cierto, esta canción fue lanzada en 1986 dentro del álbum Signos. Y este tema fue compuesto por Gustavo Cerati junto con el director de cine Jorge D'Afuncio. Y ellos se conocieron gracias a un concurso de radio en el que la gente pues enviaba letras para que los músicos las convirtieran en canciones. Resulta que Cerati rechazó la letra original porque la consideraba muy difícil de musicalizar, pero pues terminaron creando juntos uno de los himnos más grandes del rock latinoamericano. Hasta la fecha, Persiana Americana sigue siendo una de las canciones más recordadas por la banda, de la banda argentina más bien. ¿Qué dices? ¿Qué otro triple de canciones sería tan perfecto para escuchar el resto de la vida? Cuéntanos, Alejo.
3: Hola, mi triple de canciones sería I Was Made for Loving You, Vivir Mi Vida de Marc Anthony. Y por último, pediría La Gozadera con Gente de Zona. Saludo.
0: Gracias por compartirlo, Aileen.
4: Hola, buenas tardes, Jamie. Yo propondría a No Querías Lastimarme de Gloria Trevi, 40 grados de Magneto y Salomé de Chayanne. Bonito día, saludos.
0: Nos encanta Chayanne presente. Luis, cuéntanos.
5: Hola, Jamie, buenas tardes. Mi triple de canciones sería Calle de las Sirenas de Cava, Enloquéceme de OV7 y ¿Dónde están los ladrones? De Shakira. Son canciones que marcan un poquito mi adolescencia.
0: Ok, saludos. Interesante, muchas gracias por compartirlo aquí en Radio Disney. Nos vamos con una canción más. Y aún estás a tiempo de mandar tu triple de canciones. Tres canciones retro que sonarían el resto de tu vida. Esto es algo de Titán, Corazón, en tu radio, Radio Disney Puebla. Soy Jane y me quedo contigo hasta las 9.

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2: Hola Janie, buenas tardes. Mi propuesta para este triple de canciones sería Lloviendo Estrellas de Cristian Castro, What a Feeling de Irene Cara y Rosas de la Oreja de Van Gogh.
3: Hola Jamie, buenas tardes Radio Disney. Mis tres canciones serían una de Yuri, Corazón, Yo Te Pido Amor, dos, la de Sentidos Opuestos, ¿Dónde Estás? Y tres, la de Alejandra Guzmán, Cuidado con el Corazón. Gracias, buenas tardes.
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1: Hola Janie, buenas tardes. El triple de canciones que podría escuchar para toda mi vida sería Inolvidable de Rake, Dancing Queen de Ava y Perdóname de La Factoría.
2: Muy buen triple, Ana. Gracias por compartirlo a través de tu conexión 22 11 12 91 73. Gracias a todos por sus propuestas. La verdad, muy buenas canciones. Canciones que nos animan, canciones que nos hacen reflexionar, canciones que nos hacen decir, estas sí las escucharía el resto de mi vida, pero solamente podemos elegir un triple. La verdad que hubo bastantes buenos, ¿eh? Así que gracias por sus propuestas. Ahora te toca calificar. ¿Qué dices? ¿Cuánto le pones a este triple de canciones? Estrellitas brillantes, excelente servicio, no me gustó, más o menos, le pongo un 10. Bueno, cualquier calificación la esperamos a través de tu conexión 22 11 12 91 73. El triple de canciones es el siguiente.
3: Hola, buenas tardes, Shane. Yo propongo mi triple de canciones a Laura Pausini, el de Se Fue, Chayanne con Torero y de Luis Miguel de Entrégate.
2: Rosa, muchísimas felicidades porque has ganado el triple de canciones y sabemos que estas canciones nos harán cantar. Pero tú dinos, ¿qué calificación le ponemos? Se Fue, Laura Pausini, Torero, Chayanne y Entrégate, Luis Miguel. Aquí en Radio Disney es el triple de canciones en tu radio. Soy Janie y te acompaño hasta las 9.

0: Las 4:59 en Radio Disney Puebla 92.9. Luis Miguel, entrégate a través de Radio Disney Puebla. También escuchamos a Chayanne Torero, Laura Pausini, Se Fue, el triple de canciones aquí en Radio Disney, que se lleva calificación perfecta. Gracias a Ana, 10 de 10, dice. Aida, 5 de 5, qué buen triple de canciones. Gracias por compartirlo a través de tu conexión 22 11 12 91 73. Y prepárate que hay mucho más que recordar en este jueves retro aquí en tu radio. Soy Janie y te acompaño de aquí hasta las 9.
1: Son las 5
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3: Hola Radio Disney, hoy que es jueves retro, ¿creen que puedan poner Desde que llegaste de Rayleigh, porfa? Gracias.

Las 5:05 a través de Radio Disney Puebla 92.9. Rayleigh, desde que llegaste a través de Radio Disney Puebla, soy Janie y tú ya llegaste, ¿verdad? Perfecto, porque ahora vamos a recordar, es el momento del ¿te acuerdas? Es Jueves Retro aquí en Radio Disney, soy Janie, estamos juntos hasta las 9 y vamos a recordar ese momento de cuando nos reuníamos con los amigos antes, ¿verdad? No teníamos celular, no existía el WhatsApp, obviamente. No era como de que, ay, armamos un grupo, oye, nos vemos en tal lugar, te mando la ubicación. No, o sea, y casi siempre llegábamos, ¿eh? Era algo que, ok, la reunión es el viernes a las 4 de la tarde y a las 4 estaban todos, bueno, sí, nos faltaba el que llegaba un poquito tarde, pero ahí, en el lugar, sí, en la plaza, a un lado de, no sé, local de tal, de comida, ajá, sí, ahí. Quedábamos en tiempo, forma, no sé, siento que éramos más serios en cuestión de reuniones. ¿A poco no? No podías faltar porque ¿cómo le avisabas a tu amigo? A menos que fuera por el teléfono de casa, pero como que a veces nos daba pena llamar al teléfono de casa y que alguien más nos respondiera. Entonces, bueno, pues obviamente que el acuerdo que se hacía era el fin, ¿verdad? Era esa reunión y llegabas. ¿Te acuerdas de...? ¿Cómo era reunirte con amigos? ¿Cómo le hacías? ¿Desde la escuela? ¿Desde la universidad te quedaban? ¿Desde cómo le hacías? ¿O si le llamabas a casa y aunque contestara el papá o la mamá? Imagínate qué cosa. ¿Y qué tal que se enojaban o así? Bueno, platícanos todo. ¿Te acuerdas de cómo era reunirse con amigos? Antes del WhatsApp, antes del celular, pues... ¿Cómo era? Sí, recuerdas, ¿verdad? Entonces compártelo a través de tu radio 2211-1291-73. Soy Janie, me quedo contigo. Hasta las 9.

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Las 5:19 en Radio Disney Puebla 92.9, 5:19 minutos, vivimos siempre juntos, Nacho Cano a través de Radio Disney Puebla, soy Janie y nos quedamos juntos hasta las 9, pero ¿sabes qué? En esta hora armaremos una reunión, bueno, imaginaremos que vamos a armar una reunión con amigos, o sea, pues con ustedes. Pero no hay celular, no hay WhatsApp. ¿Cómo lo haces? En los 90s, para organizar una reunión con amigos, había que planearlo con anticipación porque no existía el de ¡ay, me avisas cuando vaya saliendo! No, no, no, no. En serio, se acordaba el lugar, la hora, y ahí había que estar porque si algo cambiaba, ¿verdad? La única forma de avisar era llamando al teléfono fijo, al teléfono pues de la casa de alguien y esperando a que esa persona contestara justo a tiempo, avisándole que ibas tarde o que no ibas a poder ir por alguna razón, ¿verdad? Fuerte, o dejando el recado con quien fuera. Así, que levantara la bocina la mamá, el papá, el hermano menor, el hermano mayor. Bueno, muchas veces el plan dependía por completo de la buena memoria y sobre todo, ¿sabes qué? De la palabra de esa persona, de la palabra que se daba. En serio, sí nos vemos. Sí, a las 4, era confiar en su palabra, pero algo que pues hoy no es tan común, ¿verdad? A la hora te dicen, no llego, nos podemos ver mejor en tal lado, algo que suena casi increíble para las personas que actualmente mandan mensajes para confirmar cada detalle de, no sé, aquí estoy, no, ya te estoy esperando en tal lado, y a cada rato cambias de ubicación. Bueno, antes de salir con los amigos, eso era imposible, habías quedado en un lugar, en ese lugar tenías que llegar. Habías quedado una hora, a esa hora, unos 5 minutos, 10 minutos después tal vez podías llegar. ¿Pero te acuerdas de cómo era reunirte con tus amigos? Compártelo a través de tu conexión 2211-1291-73. Porque tal vez tú, ¿sabes qué? No te reunías, dices, a lo mejor por teléfono, a lo mejor ya te tocó esto de el Messenger y para que no te checaran ahí los mensajes, tú acordabas en Messenger, vamos a ir a tal lado, sí, a tal lado, ya es un poco más de más cercano, ¿verdad? Más de tecnología, pero también podrías armar ahí tu encuentro, así que cuéntanos, ¿lo hiciste a través de teléfono fijo, del Messenger, de mensajes de texto? ¿Cómo le hacías antes? ¿Así? ¿Antes del WhatsApp? 2211-1291-73. Mientras nos platicas, tenemos más música para ti aquí en Radio Disney Puebla 92.9. Soy Janie, me quedo contigo hasta las 9.

0: Las 5:29 en Radio Disney Puebla 92.9, 5:29 minutos. Soy Janie, gracias por acompañarte de la música de Radio Disney Puebla en este jueves retro, que además de esta buena música, oye, te recordamos, que en Radio Disney queremos que te pongas en movimiento y te invitamos a nuestra mega clase de baile fitness. 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Nos vamos a ir con más de la música, pero cuéntanos, ¿te acuerdas de cómo era reunirse con los amigos? Que en aquellos años se confiaba mucho en la palabra, sí, a lo mejor, ¿sabes qué? Tenían beeper o localizador, ¿te acuerdas? Bueno, era todo un símbolo en esa época. Para 1994, de hecho, se calculaba que había alrededor de 61 millones de estos aparatos en uso alrededor del mundo, pero no era como que con eso se podía mandar la ubicación. No, eran unas cuantas letras, unas cuantas palabras. Y lo curioso es que solo se podían mandar números, pues. La gente inventó códigos, de hecho, para comunicarse, mensajes completos. Por ejemplo, dicen que el número 143 significaba te quiero. El 823 se usaba para decir pensando en ti. ¡Wow! ¿Te tocó esa época de los beepers? Bueno, antes de los emojis estaba esto, existía como este lenguaje secreto entre amigos y solo el hecho, pues, de completar esos números, pues ya, así, le sabías, ¿no? Así que gracias por estar con nosotros y contarnos, ¿te acuerdas de cómo era reunirte con amigos? De ella, gracias por compartirlo. Dice, pues, era, en lugar de hablar, mandar mensaje. Y dice que sí tiene su beeper. ¿Será que así te ponías de acuerdo de ella? ¿Algún número y era encontrarse en algún punto especial? ¿Tú qué dices? ¿Te acuerdas de cómo era reunirte con amigos? Mientras, nos vamos con más de la música a través de Radio Disney Puebla 92.9. Soy Janie, me quedo contigo hasta las 9.
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1: Hola Jimmy, muy buenas tardes. La verdad yo era más prehistórico, pues cuando salíamos de la secundaria decíamos que nos veíamos en tal casa y pues yo le aventaba una piedrita y le chiflaba así, todavía me acuerdo. Más o menos era así. Y ya salía mi compañero, ya de ahí íbamos uno por ellos. Y hasta que nos reuníamos en la última casa. ¡Saludos!
2: ¡Guau! Gracias Omar por compartirlo aquí en Radio Disney Puebla 92.9. Estamos platicando de cómo era reunirse con amigos. Dice Omar, nosotros quedábamos desde la hora de la escuela, en la secundaria, y luego íbamos pasando uno por uno. Oye, qué bien, gracias por compartirlo. ¿Tú te acuerdas también de cómo era reunirte con amigos? ¿Cómo era, pues, que así como Omar dice, pues, agendar esa reunión? O decías, paso por ti, te chiflo, o te aviento una piedrita a la ventana y o le aviso a tu mamá que vamos a salir, ok. Nos podríamos, no sé, pues, hacer como dijo Omar, que saliéramos al primer chiflido. ¿Tú lo hacías? Cuéntanos. Y no podemos dejar fuera también algo que era prácticamente obligatorio entre amigos, que era, dicen, ir al videoclub a rentar una película para el fin de semana. Si te acuerdas de Blockbuster, bueno, seguramente este lo guardaremos para otro jueves, pero era la cadena más famosa de renta de videos y llegó a tener más de 9,000 tiendas alrededor del mundo y más de 65 millones de clientes registrados en su mejor época. Ir a recorrer los pasillos con los amigos, discutir cuál película iban a rentar, luego juntarse en casa de alguien con palomitas. Dicen que era todo un evento social y hoy parece algo, pues ya no existe de la misma forma. Nada más abrimos alguna cuenta de streaming y elegimos alguna película, ya hasta sabemos cuál, ahí está, y listo. Y ya. Antes era dar vueltas por esos pasillos, elegir la película, luego regresarla, claro, había que ser responsables. Así que gracias por estar con nosotros y por platicarnos. ¿Te acuerdas de cómo era esa reunión con los amigos? ¿Qué hacían? ¿Cómo le hacías para acordarlo? Mientras nos cuentas, vámonos con música de los Bastrix Boys en Radio Disney Puebla 92.9. Soy Janie contigo hasta las 9.

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1: Ay, Jenny, buenas tardes, saludos. Sí, cómo no. Yo me acuerdo que cuando íbamos en la primaria o en secundaria, de hecho ya teníamos planeado que todos los viernes nos reuníamos a las 4 de la tarde allá afuera de la casa, de quien fuera, nos íbamos rolando, ya sabíamos, como todos vivíamos cerca, y listo a salir a jugar, a divertirse, fútbol, bicicleta, lo que sea, pero así nos reuníamos, ya lo teníamos planeado.
2: Maravilloso, gracias Víctor por compartirlo a través de tu conexión 22 11 12 91 73. Estábamos hablando de ¿te acuerdas de cómo era reunirse con amigos? Esta organización que dice Víctor, pues claro, se hacía desde la escuela y ya se sabía que íbamos a estar fuera de la casa de tal amigo a tal hora y todos llegaban, ¿eh? No existía como que la opción de estar reunidos, pero cada quien en su casa, viéndose en el celular. No existía el celular, no era igual. Aunque en los 90s era mucho más complicado sí organizarse y comunicarse. De alguna manera, esas dificultades hacían pues que valoráramos más el tiempo juntos, ¿a poco no? Cada plan tenía más peso, cada reunión se disfrutaba al 100%. Y algo que muchos extrañan de esa época, pues es que no había celulares. En serio, porque pues era plática, como dice Víctor, era juego, era reta de fútbol, era estar con los amigos en serio y no estar en el celular, pues medio platicando, mandando mensajes con otra persona, no sé, era muy, muy diferente. Así que gracias por recordarlo aquí en Radio Disney Puebla 92.9. Quédate porque hablaremos en minutos de dos bandas que marcaron el rock en español aquí en Radio Disney Puebla. Mientras, más de la música. Soy Jane y recuerda que estamos juntos de aquí hasta las 9 en este Jueves Retro.
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2: Hola Radio Disney, a mí me gustaría escuchar Hopelessly Devoted de Olivia Newton-John. Es un tema que a mí me fascina. Muchas gracias.